0: Port St. Lucie. Allá han entrenado los Mets muchos años en la Liga de la Toronja. La pretemporada. Lanza. Buehler foul. Turno largo. Ewing bateó sencillo en la primera entrada abriendo el juego y anotaría carrera. Este hombre en sus primeros 90 juegos tuvo dos niveles, la clase rookie y la clase A. Lanzamiento, medio swing, tarde para detener el bat. Y le van a pasar el tercero. Bueno, lo estuvo volviendo loco entre Cambio y Carter. Lo ponchó, chocolate número 2. Al récord de Walker Buehler. El primer out de la tercera entrada. Y ahí viene Sunshine, como le llaman en el béisbol. Francisco Lindor viene a batear zurdo. Hoy tiene pasaporte y carrera anotada. 2-1 ganando Metros. Los Padres tienen en esta historia de visitar el estadio que San Diego inauguró como visitante. Aquí juegan los Padres un récord. Oye, por cierto, es el juego 51 en la historia del City Field visitando Padres. En los primeros 50 juegos, o sea, dicho esto hasta el año pasado, 2025, 50 juegos celebrados, Padres 20 victorias. Lanza el derecho a Buehler. Lindor aguanta, bola a la segunda. Los Padres han anotado aquí 236 carreras. Lanzamiento, le tiró pegado, lo movió. Le da la espalda al lanzamiento. Le acercó el fuego al costado derecho para el boricua Lindor. Lindor tiene una trayectoria muy sólida, como todos saben. Y con los Mets ya es uno de los reconocidos en la franquicia de los mejores. Lanza en 3 y 1. Muy alta la recta. Cuarta bola, pasaporte. Va a caminar el puertorriqueño. Un hombre que además corre muy bien las bases, por lo que hay que tener cuidado en la defensa. A Lindor lo conocimos. Este es cagüeño. Nació en Caguas, Puerto Rico, cuando lo debutaron los Mets. En la Liga Nacional fue eso 2021. Pero él lo habíamos visto con mucha atención desde que debutó en las mayores con Cleveland en el 2015. Lindor en primera, pasaporteado dos veces caminando. Las dos únicas bases que tiene Walker Buehler son contra el boricua. Primer lanzamiento para Bobby Chet. Ahora derecho para batear. Y foul a las gradas. Lindor ha sido uno de los más consistentes cuando está sano. No hay duda. Dos o tres veces ha sido el de más apariciones. Con inclusive arriba de 700 apariciones en una temporada. Está en su año 12 de Grandes Ligas, Lindor. Y batea de por vida. 272, cuidado, se ha robado arriba de 200 bases. Viene el envío, línea a las manos de Franz. Lindor fuera de base y no podrá volver. Doble play, gran colocación del Frenchy, balazo de Bichette. Y es doble play sin asistencia para el primera base de los Padres. Se van a ir en tres a pesar de un boleto. Termina la tercera entrada. 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Los Mets 2, los Padres 1.
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0: Con 10 minutos, juego 2 de esta serie. La serie termina el miércoles con el béisbol bajo el sol. Y lo mejor es que no hay pronóstico de lluvia por estos días. En los veranos de tormentas eléctricas y muy recurrente la trazos por el clima en esta zona, la costa atlántico del país. Cuarta entrada, los Padres, una carrera, 5 hits sin error. Los Metropolitanos, 2 carreras, 2 hits sin error. Y en la loma McLean, lanzamiento para Campuzano, le tira y eleva la bola, jardín izquierdo, en el radar de Ewing, va para atrás, la sigue, Ewing le llega levantando el brazo donde termina la grama. El jardinero se está viendo bien en su primer año en ligas mayores. Y Campuzano, primer turno oficial retirado. De uno nada con pasaporte. Cuarta entrada, parte alta, va a batear Gavin Sheets. Se ha anunciado a Robbie Ray para mañana en el juego 2. El zurdo de los Padres, procedente de los Gigantes. Ayer el tremendo juego, la salida extrema de calidad y la primera victoria con los Padres, de quien ató de manos todo el camino, combinándose con el bullpen de San Diego. Casey Mize, blanqueada combinada, lanzamiento a una línea sólida por el lado de segunda base. Gavin Sheets dándole la bola, desforrando las costuras para territorio de Marcus Semien. Y Semien estuvo a punto de hacerla grande, pero se le salió la pelota del guante. Y aquí esta pelota que colgó prácticamente en brazo arriba de su guante, termina siendo para Gavin Sheets el momento de envasar. El anotador oficial, revisando, le había llegado y estaba en el territorio de su fildeo. Hay que esperar si el anotador oficial considera con justicia el hit para el bateador, que pensamos eso es. Gran esfuerzo, no era fácil, y se lo van a acreditar, es oficial. Infield hit para Gavin Sheets, golpeado en la entrada 2 y anotó la carrera de los Padres en ese inning. Está bateando Xander Bogaerts. Lanza McLean. Foul. La pelota hacia atrás. San Diego ha llegado a 5 imparables en los primeros 2 innings. Acaban de conseguir con este infield hit de Gavin Sheets ya el 6th hit. Mientras que Buehler tienen 2 imparables solamente a los Mets. Bogaerts batean 0-2 y le pasa el tercero de noche. Vámonos, chocolate. 2 outs en la cuarta entrada. Acredita primer ponche Nolan McLean en el juego. Bogaerts de uno nada. Viene el turno de Luis Rengifo. Ayer notable la anotación de carreras de los Padres. 4 cuadrangulares. Y en el año ha sido la constante, principalmente en la cantidad de carreras cuando gana San Diego. Tienen este año casi 6 carreras anotadas en las victorias, en promedio. Cuando pierden, no llegan a 3 carreras anotadas por derrota. Foul. Esto es en el esquema de San Diego, donde en el desempeño que han tenido, el mejor mes ofensivo ha sido el anterior, julio. Los Padres batearon en 270. Lo que va de agosto, en 2 semanas, por ahí van. Es decir, se mantienen consistentes. Batean 261 en agosto. Bateando a la zurda Rengifo. Lanzamiento es una bola y un strike. Están enfrentando un pitcher derecho. Y a los pitchers derechos los Padres le han dado la mayor cantidad de jonrones. 114. Contra los zurdos, como hemos dicho muchas veces, batallan. Solo 26 jonrones bateados a los zurdos este año. Rolling arrastrado, el segunda base en acción. Marcus Semien se saca la espinita fildeando adelante. Y es out en primera a corta distancia su tiro. Del 4 al 3, Rengifo. Se acabó la entrada 4 de los Padres. Y desde el arranque hemos tenido las carreras que están marcando el juego. 2 en la primera entrada de los Mets. 1 de los Padres en la segunda. Gana Metros 2-1.

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3: Hemos llegado al cierre de la cuarta entrada. Los Mets a batear, se mantiene el juego cerrado, el duelo se compuso. Empezaron los dos lanzadores con problemas en consistencia, principalmente en el comando de su lanzamiento de recta cortada, lo que veíamos la actuación de Buehler. Después se enderezó el camino y de la segunda entrada en adelante es otro pitcher. Mantiene al juego. Dona. Lanzamiento. Cuarto bat. Carson B. Levanta la bola. Va en profundidad. Tatis tiene todo bajo control. Y es la primera pichada en el juego de Carson Bench. De esta forma, donde buscó las tablas, lo tiraron en rola tercera, pero lo que hizo fue acortar un swing. Ahora está elevando profundo. Fly al 9. Cuarta entrada. Now, viene a batear Luis Robert. Pantera centerfield, que fue mencionado y asociado mucho con los Padres desde hace un par de años. Para cambio, ya cuando se acercaba su año de agente libre con los Medias Blancas de Chicago, lo pusieron en el mercado. Mañana va a lanzar un zurdo contra los Padres, Zach Thornton, novato. Lo debutaron apenas en mayo de este año, los Mets. Un elevado, Luis Robert Jr., el de Ciego de Ávila, Cuba. Dominado y va de uno nada. Conectó fly de sacrificio en la primera entrada. Carrera que estaba anotando Francisco Lindor en pisa y corre desde tercera. Bueno, Buehler, amigos, ha dado una buena nota. Ha cambiado el curso del juego. Está dominante a partir de la segunda entrada. Ya tiene dos out. Y a batear viene Jared Young, pelotero de los Jornaleros del infield. Juega todo. Y está en su año con los Mets. Bateando para 271. Tiene de uno nada hoy. De llegar al relevo. Están cerca los números de Padres y Mets en el bullpen en cuanto a resultados. Jonrones recibidos, carreras permitidas. Por lo que este juego representa muchísimo qué sucede en los primeros innings. Lanzamiento para Young, zurdo. Foul, la pelota rodó por la inicial. Y no play, no hay jugada. ¿Dónde está Gilbert Gómez? Gilbert es hermano de el gran periodista dominicano, de muchos años ya en la pelota de la Lidom, y muy activo en redes sociales con sus fuentes informativas. Tiene además la distinción de ser un manager muy joven, ganador. Se formó en el sistema de los Mets. Aquí manejó en Brooklyn, la clase A de los Mets. Y ha estado con el Tigres de Licey. Y recientemente dio un paso importante. De clase A brincó a ser coach de primera base a Grandes Ligas. Gilbert, o Gilbert Gómez le dicen allá. Y aparte, en Serie del Caribe, en participación de los torneos nacionales de la Liga Dominicana. Muy joven. Lanzamiento. Choca la bola por la inicial. Jared Young sigue en el turno. En conteo de 2 y 2. Con San Diego y los Metropolitanos. La historia de los dos equipos que tuvieron una larga, larga espera para tirar el Singini carrera por primera vez en la franquicia. Fue el de Johan Santana primero. Los Mets se tardaron 50 años, 50, en tener su primer pitcher. Y habían pasado Tom Seaver, Jerry Kuzman, Nolan Ryan. Grandes estrellas. Lanzamiento, pero nadie tiraba Singini carrera hasta el venezolano. Running por primera base. Otra jugada sin asistencia de Ty France. Y sacan en orden la defensa y el picheo de Walker Buehler. 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Ya salió Mr. Met, la pelota de béisbol con el uniforme de los Mets, que es un personaje importante porque es reconocida la mascota Mr. Met. También sale Mrs. Met, que es la dama, en el mismo personaje, pero en femenino. Mr. Met fue el primer personaje mascota de la historia de Grandes Ligas que se reconoce en esa categoría. Mr. Met es el veterano, es el senior de las mascots. Nos vamos al quinto inning. 2-1 ganando los Mets.
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3: Tiene la única carrera del equipo, produjo en fly de sacrificio en la segunda entrada. Los tres de arriba en este episodio: Tatis, Cronenworth y Manny Machado. Nolan McLean en el montículo se mantiene, lanzando pelota de 6 hits y económico porque solo le han anotado una carrera. Su defensa es clave en este juego cerrado. Lanza Tatis, perdido, abanicó el tercero. Segundo chocolate de Nolan McLean. Ahora dos turnos en blanco para Fernando, que es parte de la evolución positiva de los Padres, que han ganado 17 de los últimos 22. Ya son 3 semanas arrollando, y no solo eso, ganando todas las series en ese tiempo. Un out viene a batear Cronenworth. Permítame un receso en la quinta entrada. El juego en Nueva York City Field. Le dejo con Pedro Gutiérrez en la transmisión.
12: Muchísimas gracias, Eduardo Ortega. Los Padres vienen de atrás en esta jornada con la pizarra favorable para los Mets. 2-1, una carrera, 6 hits sin errores para los Padres, 2 carreras, 2 hits sin errores para Nueva York. 4 de los 6 imparables de los Padres llegaron de manera consecutiva la primera entrada. Sin embargo, el brazo del jardín derecho Carson Benji se encargó de tener a 2 corredores en el plato. Han sido 4 outs en total para los Mets, registrados justo en el Pentágono. Buen trabajo por parte de la defensa, el apoyo para Nolan McLean. Mientras tanto, encabezando el ataque ahora para los Padres en esta quinta entrada, tras ser dominado Fernando Tatis por la vía del ponche, el turno le pertenece ahora a Jake Cronenworth, quien hoy va perfecto. 2 hits 2 turnos han sido tanto en la primera como en la segunda entrada, pero retirado por primera vez en el juego. Ponche ahora para Jake Cronenworth. Tenemos 2 outs en esta quinta entrada. Es la primera ocasión en que es sometido Jake Cronenworth en la jornada. Tenemos en la parte alta de la alineación de los Padres en el quinto capítulo, y el turno ahora se presenta para Manny Machado. Abanicando el ponche para Cronenworth, lo que se convierte en el segundo out, mientras que también se mejora el trabajo por parte de el lanzador derecho Nolan McLean. Ahora solamente es un imparable permitido en las últimas 2 entradas y dos tercios. Tiene de frente a Machado, quien conectó sencillo en la primera entrada, agregando también un rodado. De regreso al pitcher durante su última aparición al plato. Números para Machado. Poder presente. 23 jonrones, 70 las remolcadas. Va por ese lanzamiento más reciente. Con todo, no le encuentra. Es el primer strike en la cuenta. De ser requerido, necesario. El bate de Ty France en el círculo de espera para los Padres. Encendidos. Ganando 7 de los últimos juegos. Un disparo más de parte de Nolan McLean. Aprende sólido Machado. Sin embargo, jaló de más y de foul. Peligroso el batazo. Sin embargo, se convierte en el segundo strike. Mientras tanto, para Nolan McLean, viene de una salida extraordinaria. Y aún así perdió el juego. 11 de agosto en contra de los Bravos. 6 entradas. Solamente un hit. Una carrera. Fue limpia. 2 bases, 3 ponches. Y para él representó la octava derrota de la temporada. 8-8 su récord. Llegando esta jornada. Lanzamiento que lo deja pasar Machado para colocarnos entonces hacia el máximo. Padres, una carrera en la segunda entrada. Gracias al fly de sacrificio de Fernando Tatis, anotando los spikes de Gavin Sheets. Y así la distancia la recorren los Padres hacia la mitad del camino. Y la cuarta bola pasa porte y tenemos a Machado en los senderos por segunda vez en el juego. Y lo más importante aquí en la quinta entrada, representa el empate para San Diego a bordo. Bueno, hay otra condición, justo con 2 outs y la mesa servida ahora para Ty France. France conectó sencillo en la primera entrada y un elevado al jardín izquierdo durante su última aparición al plato. Números excelentes por parte de Ty France. 2.91 al inicio de la jornada. Hoy el imparable en par de oportunidades. De la mano, el poder también, 17 jonrones, 51 remolcadas, y tanto lo hemos señalado que la versión para los Padres de una contratación a bajo costo de alto rendimiento se brinda para San Diego por tercer año consecutivo. Ty France es básicamente el recipiente de esa condición de contrato. Apuntamos a Kevin Shields, unas grandes contribuciones también, contrato al mínimo básicamente durante la campaña pasada 2025, y lo vimos con Profar en el 2024 con San Diego. Dos y nada la cuenta con 2 outs. Lanzamiento de McLean, lo deja pasar Ty France y en un parpadeo pierde la zona de strike. Ahora entonces, de los últimos 9 lanzamientos, 7 han sido fuera de la zona de strike. 3 y nada con Teo, por completo favorable para France. Padres intentando venir detrás en la pizarra. 2-1 Mets al frente, lanzamiento nomás. Se queda alto en la cuarta bola y en 4 picheos. Ahora los Padres incrementan entonces la posibilidad de ataque. Llega France a primera. Efecto dominó, va a colocar a Machado en la intermedia. 2 a bordo. La del empate se mantiene entonces en posición de anotar. Y para los Padres, en ese tipo de situaciones en el juego, a pesar de que ninguno de ellos ha traído carrera, los Padres 3 hits en 4 oportunidades, con hombres en posición de anotar, y eso provoca una conversación en el centro del montículo con el derecho Nolan McLean. McLean por su parte, los números en cuanto a la efectividad sólida, 3.42, sin embargo, como ha sido contagioso para los Mets de forma general, en resultados generales, en los 24 juegos de Nolan McLean, Mets con récord negativo de 11-13. Una salida de calidad para McLean en contra de los Padres. Los enfrentó al parque, en Parque Petco el 6 de junio de esta misma temporada. 6 entradas, una carrera solamente. Pero ahora el turno es ahora para Jackson Merrill. Merrill, un imparable en 2 oportunidades. Uno de los 4 hits en la primera entrada para San Diego. Pero de nuevo tiene la oportunidad ahora para intentar empatar las acciones. En segunda base Machado, mientras tanto en primera base France. El empate en segunda, la ventaja está en primera base y el turno aquí para Merrill. 0-1 en la cuenta, prende la bola a terreno del jardín central. El recorrido hacia atrás, varios pasos frente a la zona de advertencia y rumbo al callejón. Luis Robert Jr. captura para el tercer out en entrada. Amenazan los Padres, 2 se quedan a bordo. Vamos a la parte baja de la quinta entrada. Estamos en Nueva York y los Padres se enfrentan a los Mets. Nueva York, la ventaja sobre San Diego, 2 carreras a 1.
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12: Para los Mets, 2-1, 2 para Nueva York en la primera entrada. Respuesta de San Diego con 1 solamente en la segunda. Y aquí nos encontramos en este rumbo del encuentro. Parte baja de la alineación para los Mets. Se trata de Marcus Semien, Jorge Polanco y Francisco Álvarez. A la caja de bateo, combinación de 3, nada. Vienen a tomar turnos justo así en el segundo episodio. La primera entrada, algunos problemas para Walker Buehler, permitiendo que se envasen los primeros 3 del juego. 2 sencillos, 1 base por bolas. Desde entonces ha compuesto el camino. A pesar de un pasaporte en la tercera entrada, ha dominado en 3 bateadores, el mínimo, segundo, tercero y cuarto. Y en lo particular ha retirado los últimos 4 que ha tenido de frente. En la cuenta personal, Marcus Semien fue dominado por la vía del ponche. Ese es su primer año como miembro de los Mets. Para muchos, un cambio que un poco cuestionable respecto a que la presencia de Brandon Nimmo figuraba como el pelotero de mayor longevidad con los Mets. Tanto que Marcus Semien, pelotero que ha sido campeón de serie mundial y claramente tiene experiencia. Sin embargo, no era tanta la necesidad de un pelotero de cuadro para Nueva York. Los jardines han sido solucionados por los peloteros jóvenes como AJ Ewing, al igual que lo que hemos notado justo hoy en la defensa por parte de Carson Bengi, de la mano con la presencia de Juan Soto, quien se encuentra actualmente lesionado. Pero Marcus Semien, es su primer año con los Mets, 2.09 el promedio, 14 cuadrangulares y 41 remolcadas. Vamos hablando de un pelotero que fue clave en el triunfo de los Rangers en la Serie Mundial. Inició en 2023. Cuando Bruce Bochy ganó su cuarta Serie Mundial, el ex manejador de los Padres. Disparó, lo quita el bat de las manos. ¡Ponche! Sin tirarle. Congelado el bat de Marcus Semien. Para el primero de la entrada, York extiende su racha. Walker Buehler va tirando a 5 de manera consecutiva. En cuanto a la vía del ponche, esa se convierte en el tercer chocolate del encuentro. Y para Walker Buehler, el inicio de campaña un poco tambaleante, sin embargo logró componer el camino. Y en lo particular, junio para él fue espectacular, la efectividad debajo de 2. En lo que compra aquí el primer lanzamiento, Jorge Polanco conectando elevado al jardín izquierdo. Largo el recorrido, pero mucho alcance por parte de Luis Rengifo. Dominado Polanco. Tenemos 2 outs entonces aquí en la quinta entrada. Oportunidad presente ahora para el catcher Francisco Álvarez. Pero hablamos de Buehler. Los problemas que tuvo en julio, notables, agosto mucho mejor. Y en lo particular, ahora acumula las últimas 5 apariciones Walker Buehler. 3.20 de carreras limpias. 2 de ellas permitidas en las últimas 10 entradas. Curiosamente hoy permite 2 en su primer episodio de labor. Ha compuesto el camino. Y ahora tal vez entonces con la posibilidad de mantener a los Padres de ganar este juego. Lo particular hoy para Walker Buehler, llegando ya a los 75 lanzamientos, un disparo más, el 76, machocón de foul por tercera base y lo aprovecha para colocar a Álvarez en 0-2. Bueno, aquí lo más importante para Walker Buehler, y hablamos de las oportunidades que le brindan los Padres de ganar. San Diego ha ganado 17 de sus 24 actuaciones, y específicamente ha ganado las últimas 6 ocasiones consecutivas en que Walker Buehler sube la loma. Padres, Esa confianza depositada en el hombre experimentado. Línea hacia atrás de foul. El aficionado se lo lleva a mano limpia. Sin la necesidad del guante, se cuelga de ella. Captura el regalo afortunado para llevárselo a casa. Repetimos en 0 con 2 aquí para Francisco Álvarez. Balas para las cortas durante su única actuación de hoy. Lanzamiento y aquí también lo congela, lo retira, le quita el bate de las manos. Ponche sin tirarle para el tercero de la entrada y los Mets en blanco en orden. 1, 2, 3 y tu tiempo se acabó. 5 completas, vamos a la sexta entrada de Nueva York. Mets se mantiene el frente sobre Padres, 2-1.
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1: 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La pizarra entonces para los Mets, 2-1 sobre los Padres en esta parte alta de la sexta entrada. Padres ahora solamente con la distancia mínima por recorrer, buscando empatar el encuentro. El autor de 5 jonrones en la temporada y un promedio por encima de los 300, el catcher Luis Campuzano, abre la tanda ofensiva para San Diego. Detrás de Campuzano, Kevin Sheets, seguido por Sander Bogart, sexto, séptimo y octavo el orden al bat para San Diego. Enfrentar a Nolan McLean, lanzamiento del derecho y no más, se queda fuera de la zona de strike. La jornada de hoy para Luis Campuzano, de uno nada solamente en el encuentro, pasaporte en la segunda entrada y conecta elevado al jardín izquierdo en la cuarta. Disparo se le escapa por completo de la mano, Nolan McLean. No hay hombre a bordo, no pasa absolutamente nada más allá de 2-1 el conteo. La defensa continúa para los Mets. AJ Ewing, Luis Robert, Carson Benji por parte de jardín izquierdo derecho. Mientras tanto, el cuadro de tercera primera, Bobby Shett, Francisco Lindor, Marcus Semien y Jared Young. Francisco Álvarez detrás del plato. Varios de los movimientos que realizaron los Mets, no solamente el cambio que llevaron a cabo por Marcus Semien, que señalamos, la firma de Bobby Scherf fue otra más. Pete Alonso, agente libre, pasando a los Orioles de Baltimore, contrato de 5 años. Mientras tanto, optaron por el derecho Freddy Peralta para reforzar el picheo abridor. No fue un cambio exitoso y ahora Freddy Peralta es miembro de los Rayos de Tampa Bay, a quien los Padres visitan durante la próxima gira. Conectando un globo, Campuzano a la parte derecha del cuadro y Jared Young, sin problema alguno de costado, se queda con ella. Dominado Campuzano por segunda vez en el encuentro y tenemos el primer out aquí en la alta de la sexta. Turno para Kevin Sheets. Sheets, el autor de la única carrera de los Padres hoy. Pasa por golpe dentro del segundo episodio y conectó sencillo también en su última actuación al plato. Llegando a los senderos en 2 ocasiones en contra de Nolan McLean. Vieron notar durante la segunda entrada gracias al fly de sacrificio de Fernando Tatis. Muchos imparables temprano en el juego, pero tanto Nolan McLean como Walker Buehler han logrado enmendar el camino. Mientras tanto, en el trabajo particular de Walker Buehler, ha retirado a 7 de manera consecutiva. Mantienen los Padres con la oportunidad de ganar primero de los 3 encuentros aquí en Nueva York. Lanzamiento ahora para Sheets, se lo cantan de strike el primero. Padres ganan 2-3 en contra de los Guardianes en Cleveland, victoria tanto viernes como domingo para San Diego. Mientras tanto, la actividad del fin de semana, recién concluida para los Mets, barrieron a los Nacionales. Prende la bola de foul suficiente para el segundo strike en la cuenta aquí para Gavin Sheets. Mucho camino por recorrer para Nueva York, sin embargo, los retos vienen con aprendizajes. Y sin duda, el equipo está apostando a que será un equipo más fuerte durante la campaña 2027, tomando en cuenta todo el aprendizaje sumado durante esta temporada. Pasando la bola por primera base, alcanza a levantar Jared Young y él mismo toca la colchoneta. 3 sin asistencia, retirado Kevin Sheets por apenas la primera vez en el encuentro. Tenemos 2 outs aquí en la sexta entrada. Los Padres no conectan de hit precisamente desde el sencillo dentro del cuadro de Kevin Sheets durante la cuarta entrada. Sin embargo, en la quinta sí tuvieron la amenaza, 2 pasaportes consecutivos con 2 outs. Sin embargo, no lograron capitalizar en el turno para Jackson Merrill. Con 2 outs el turno es para Sander Bogaerts, pasaporte y ponche en la jornada. Uno de los 4 jugadores de los Padres que ha sido sentenciado a intentando anotar. Out en el plato. La primera entrada fue tanto Jake Cronenworth como Manny Machado. Mientras tanto, en la segunda, vimos a Campuzano al igual que Sander Bogaerts. Lanzamiento nomás por parte de Nolan McLean, lo deja pasar Bogaerts, colocado una bola con un strike. 11 jonrones, 46 las remolcadas. Para el parador en corto de San Diego, mientras tanto, identificado Craig Stammen, para colocarlo un poco

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0: Tigres a un strike de la victoria. Y de la serie, Estrada para la goma.
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2: El 10 de septiembre del 2024, Manny Machado conectó su jonrón 164 como miembro de los Padres, así rompiendo la marca previa de Nate Colbert para convertirse en el líder de cuadrangulares en la historia de los Padres. Detrás de Machado y Colbert, Adrián González, Phil Nevin y Dave Winfield completan los mejores cinco en el listado de jonrones de los Padres. El récord para una sola temporada le continúa perteneciendo a Greg Bone, quien pegó 50 cuadrangulares en 1998.
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6: San Diego, llegamos al último tercio del encuentro. Llegamos a la séptima entrada. Jonathan Pintano subiendo al montículo por los Mets. 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Fallas técnicas, pero hay estabilidad en este momento. Estamos de regreso con ustedes para el último tercio del encuentro. Parte alta de la séptima entrada. Mets al frente 2-1. La voz en español de los Padres. Eduardo Ortega con el play-by-play.
7: Pedro, gracias. El juego está muy interesante. Vamos a ver a los Padres que están acostumbrados a regresar. Y no están lejos. Diferencia mínima. Y aquí empieza el regreso. Y el ataque es con Luis Rengifo. Completamente descolgado. Le tiró adentro el relevo Pintaro. Un pitcher sureño de Alabama. En sucesión a Nolan McLean. Tiró 6 de solo una carrera. Y el pitcher de segundo año dejó el juego ganado con una salida de calidad. Este palomón altísimo. Corta distancia hacia el jardín izquierdo por toda la raya. Le está picando enfrente al novato Ewen. Rengifo tiene su primer hit y representa el empate. Padres corriendo, séptima entrada. El momento es grande, viene Tatis rodando la bola para doble play. Entra el segunda, toma semi, empieza uno, tira primera, dos. Doble play. Cayeron en la trampa, se fue el primer lanzamiento de Fernando. La pelota pasó a los pies del pitcher. Y la bola no se pudo internar al jardín central. Semien es un veterano. Es un hombre con colmillo. Anticipando la situación, tienen una magnífica llave de doble play de mucho éxito y de experiencia. Lindor, Semien, Semien, Lindor. Acaba el turno de Tatis, que va de tres nada. Desvanece la reacción de los Padres. Ahora están a ley de un swing para poder empatar vía home run. Viene Cronenworth y una buena noche para Crony de 3-2. Fernando, que ha hecho una jugada magnífica con el guante en la entrada anterior, quitándole el turno a Francisco Lindor desde el fondo, se descolgó para capturar camino hacia el segunda base, se barre en la grama y ha robado la pelota que deja al público en asombro. Las que ya conocemos en tantas jugadas de Fernando Tatis estelares. Cronenworth bateando con los dos hits de hoy, ha levantado poco los números a 227. Está en 4 cuadrangulares. Lanza el derecho. Jonathan Pintaro. 28 años de edad. 7 de noviembre. Cumplirá los 29. Segundo año en Grandes Ligas. Pintaro fue debutado por los Mets. Es producto del sistema. De las ligas menores. De hecho. En el estado de Georgia. La ciudad Roma. Roma, Georgia. Debutó en junio del 2025. Le tocó enfrentarse a los Mets contra los Bravos de Atlanta. Jonathan Ryan Pintaro, su nombre completo. Lanza derecho, está en el stretch, sin gente en base de costado. Y cuarta bola bajita. Lo tuvo en 3-1. Y se impone el momento de Cronenworth. Pasaporte. 3 de 4 apariciones ha estado en la almohadilla. Padres mantiene la séptima viva. Y una vez más corriendo la carrera que significa la igualada. La línea de actuación terminó para el pitcher abridor que dejó ganado el juego a su favor. Podría tener la novena victoria de la temporada. Nolan McLean segunda vez contra los Padres y ambas en este año. En Petco de calidad, en lo que resultó ser victoria 3-2, él salió sin decisión, ganando el bullpen. Viene Machado, con la historia de Machado, un swing le da la vuelta al juego. Vamos a ver, primer strike. Pintaro para el home. Huye un poco, la pelota se abrió. Este es el trabajo de quien va ganando el juego. Nolan McLean ha lanzado en su presentación de juego 25 del año. En el duelo con Buehler, que no hace malos quesos. Buehler está también, amigos, en plan grande de calidad. Ha tirado 6 en 2 carreras admitidas. Lo que nos habla del duelazo de picheo que hoy da inicio a esta serie. Para Machado, strike. El segundo. Terminó acción de McLean. 6 completas, 6 hits, 1 carrera limpia, 4 bases, ponchó 3. Deja temporada en 3.34 de efectividad. Para Machado, picado el picheo, se levanta Álvarez, el catcher. Y Machado recibe bola 2. Terminó siendo para McLean el trabajo de 103 lanzamientos realizados. 68 de strike. Ayer, por cierto, volvió a tener problemas el pitcher de refuerzo. Lanzamiento, le tira Machado y está levantando la bola. Jugada para la Pantera. Luis Robert Jr. se quedó con la pelota en el jardín derecho, metido completamente a terrenos de Carson Bench. Está terminando el ataque de los Padres. Machado con un hit en 3 turnos. Un infield hit. Batazo de Rengifo en globo. Terminó picando la bola al jardín izquierdo. La base por bolas a Cronenworth. Y a Cronenworth no hubo más. Padres no ha vuelto a anotar desde la segunda entrada. Y ahora se magnifica aún más la defensa de los Mets, que le quitaron 3 corredores rumbo a home. 3 grandes asistencias. 2 del jardín derecho. Y 1 del prado izquierdo. Y así mantiene la ventaja. Va ganando Mets. En la 7ª entrada. Mr. Mets, Mrs. Mets van a cantar el himno del béisbol. 2-1 ganando los Metropolitanos. Comerciales.
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1: Ahora, el cambio de pitcher se da por los Padres. Y es Kyle Hart en sucesión a Walker Buehler. Y le da la bienvenida a Carson Bench, el hombre que tiene la huella bien marcada con aquel juego en el Parque Petco en su presentación. Y un pelotero de año de novato, donde conectaría heroico 5 hits en el mismo juego. Poco visto en cualquier época de béisbol. Y Bench ahora se va a envasar arrancando este relevo de Kyle Hart. Ya ha empezado el equipo de los Mets buscando ampliar esta ventaja que por ahora es mínima. 2 carreras con los 2 primeros bateadores del juego en el inicio. Y ahí está la diferencia. 2 carreras a 1. Machucó la pelota tomó mucha altura. Le dio tiempo de correr. Y cuando ataca el infield atrás del montículo, es tarde. Carson Bech tiene su primer imparable. Es un infield hit. Viene la pantera. Luis Robert Jr. Fly de sacrificio más un fly al 9. Va de 1 nada. Con el elevado, anotando la segunda carrera, timbraba Lindor. Llegó Luis Robert, que ha estado también en el hule mucho tiempo. 18 carreras producidas. Hay hombre en primera sobre el relevo. El zurdo Kyle Hart. Una pieza también que hay que darle todo el crédito. Ha hecho de todo este año lo que el equipo ha necesitado con él. Dejó de ser abridor, cierto. Pero fue a AAA y se mantuvo activo en los Chihuahuas del Paso. Ha regresado en un rol preponderantemente importante. Porque ha hecho labor situacional. Ha sido de openers. Bullpen day. Relevo largo. En fin. Y los números lo avalan. Tiene buenas estadísticas. Saca foul. 2 bolas, 1 strike. El zurdo está de lado con un derecho de fuerza bateando. Viene de frente al corredor y lo va a cerrar. Lo cuida y para allá va. Franz regresa pronto la pelota al pitcher. Save. En el año, Kyle Hart, 33 relevos, 4 aperturas al inicio de la temporada. Tiene Hart 4.20 de carrera limpias en 49 entradas, 46 ponches. Sale el corredor, lo tienen preso. El tiro de primera, ahora segunda y lo van a esperar. Cronenworth lo sigue hasta sacarlo completamente de la almohadilla y no dejarlo regresar. Un pick-up tremendo. El zurdo tiene su especialidad y ahí se luce. Kyle Hart prendiendo al corredor que anticipadamente salió teniendo todavía posesión de la pelota en el pitcher en el montículo. Arriesgó demasiado. 1-3-4. El movimiento de atrapado robando en el pick-up de Kyle Hart. Despejan los senderos. Y ahora Roberts batea sin gente en base. En conteo de 2 y 1. Lanza el zurdo. Alto. 3 bolas, 1 strike. El infield hit se desapareció ya en el terreno para los Mets. Queda en la estadística solamente para Carson Bench. Ahora fuera. 3 y 1. Lanza el zurdo. Roll al short. Se mueve Bogas. De frente. Baja los brazos. Buen tiro. Lo sacó 6-3. Y ahí está en la recuperación pronto del picheo de los Padres. Mientras que aquí están ganando los Mets en la 7, 2 carreras a 1. Las serpientes del desierto están jugando en el monstruo verde y les están pegando. Boston abrió con un novato californiano, de novato de 29 años. Ha estado mucho en las ligas menores y lanzó en un opener lo que era ya considerado pues ese plan. Por el manager Chad Tracy. En el turno aquí, Jerry Jan choca la bola por iniciales, foul. Se presenta, tiene muy pocos juegos, poca experiencia en las mayores. Apenas fue su segundo juego. Alec, con C, Alec Gamboa, pitcher zurdo. Del Merito Fresno, salió del colegio de Fresno. No de los Bulldogs, no de Fresno State, sino de Fresno Community College. El colegio comunitario ahí. Equivalente a Junior College. 1 bola con 1 strike. Sigue bateando. El primera base, Jerry Jan. De 2 nada tiene. Y Hart hace de las suyas tirando mentiras. Se va con algodones, un sweeper, un sinker y abanica el segundo strike. Después de Alec Gamboa, que tiró el opener por Boston. No terminó la segunda entrada, pero no le hicieron nada los Diamondbacks. Y luego vino el dominicano Brian Bello. Y este es el que puede ganar. Brian Bello, que lo tuvieron que bajar a ligas menores por su inconsistencia, pero ya está de regreso. también cambió su actitud, se quejó mucho de la directiva, que por qué lo bajaban. Es que le habían dado buen dinero. Cuando fueron hace un par de años a Dominicana a jugar de exhibición, los Medias Rojas, y allá lo firmaron estando en su casa. Lanza Kyle Hart para Jerry Young, zurdo contra zurdo. Cuenta llena 3-2. Bello tiro hoy aceptable. Está en el juego todavía. 4 1/3 lleva de solo una carrera, viniendo del bullpen. Ese juego lo está ganando Boston 7-1 a los Diamondbacks. Buenas notas para los Padres. Lanzamiento del zurdo y le pasó afuera el picheo. Lo remató con una pedrada importante, yéndose siempre lejos, lejos del bateador zurdo, del otro lado del plato. Lo ponchó sin tirarle y acaba el inning en 3 bateadores, a pesar de un hit. La séptima, se acredita un 0. Kyle Hart está ganando. Nolan McLean está perdiendo. Walker Buehler, los dos en el límite de salidas de calidad para los dos abridores. Y nos vamos a la octava, donde Padres tiene que meter el acelerador porque se hace tarde. Le quedan 2 turnos todavía. Los Mets 2, los Padres 1.
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0: dominar por un buen rato en el trabajo de Walker Buehler a los Mets, que los tenían en dos imparables, ambos bateados en la primera entrada, hasta que vino Carson Bench y conectó ese machocón saltarín atrás del pitcher para infield hit. Luego vino ese revire y lo quemaron entre bases, atrapado en segunda. Y ahora estamos en el octavo episodio. Se produce cambio de lanzador y Ty France arranca la octava entrada frente a Pintaro todavía, Jonathan Pintaro, pero es una jugada franca para el shortstop de rutina y lo elimina Paquito Lindor. Y France ha bateado un hit en dos turnos, hoy su cuarta aparición en este octavo inning. Muere 6-3 cuando le toca batear a Jackson Merrill, que es zurdo. El pitcher Pintaro lanza derecho, por lo que se asoma el buen Andy. Andy Green trae planes de irse en la estadística de la ley de las probabilidades. Le va a traer un zurdo para el zurdo. Merrill tendrá que enfrentarse a otro hombre. Tiene atento el punto desde círculo de espera, sobre todo atendiendo al nuevo lanzador que va a enfrentar en esta situación de zurdo contra zurdo. Lavender es el hombre que usó al montículo y haciendo su presentación en este, el octavo inning con un out, porque los Padres con un swing pueden desaparecer ese déficit que les está teniendo abajo en el score, 2-1. Lanzador zurdo, hablemos de Lavender, se presenta en esta serie, hoy lanzando su juego en relevo, número 6, poca actividad. Lo poco que ha tirado, lo ha tirado bien. Suma 4 entradas y 2 tercios sin recibir carrera. Se produce el cambio de pitcher y ya sabe usted que la estadística de los cambios de lanzadores en el béisbol de los Padres de San Diego es una presentación de Gómez Trial Attorneys. 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Jackson entra a batear. Territorio desconocido. Un brazo nuevo. Un out. Lanzamiento. Engancha la bola. Línea. Jardín derecho. Zona de aviso. Allá llega Bench. Con el suspenso, la bola se empezó a flotar. La brisa nocturna aquí en la zona de Queens empezó a quitarle distancia. Y atrapa el novato Carson Bench. Un susto nada más. El público se quedaba sin aliento por un instante. Allá están en la parte alta de la tribuna izquierda, la zona del último piso. Los del torso al descubierto, los chamacos descamisados que abundan en todos los estadios. En el béisbol ya es más popular. Primer lanzamiento. Campuzano. Dominado. Alto fly. Segunda base. Marcus Semien. Y tiene la bola. Ha terminado el ataque de los Padres. El bullpen le ha cumplido a su manager. Toda la confianza de Andy Green. El manager interino. Está en manager interino porque cuando se acabe la temporada de los Mets, en este 2026, van a tener entrevistas para conseguir un nuevo manager. Y Andy Green está programado para regresar a la oficina donde estaba trabajando muy de cerca con la gerencia. Nate Lavender. O Lavender hizo el relevo efectivo. Acabó la octava y los Mets se han colocado a 3 outs de dar el primer golpe. Y los Padres de ponerse en 500 en la gira. Continuará en el cierre de la octava el zurdo Kyle Hart, después de un buen trabajo la séptima. Nos vamos al cierre del octavo. 2-1 ganando Nueva York.
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9: Lanzamiento del zurdo, la primera bola. Semien de dos nada con par de ponches. El lanzamiento de el nativo de Cincinnati, Kyle Hart. Swing de Semien y la mete entre primera y segunda. Arrastrado el contacto para sencillo. Y el primer hit de los Mets en esta octava entrada es para su segunda base, lo que le da el cuarto imparable a su equipo. Octavo en el orden, haciendo de DH el ambidiestro Jorge Polanco, de San Pedro de Macorís, paisano de Fernando Tatis. Formación para un doble play, sobre todo el lado izquierdo del cuadro, tercera y short. Hart ha recibido dos imparables en su relevo. La misión del bullpen es clara, mantener al equipo en el juego. Que lleguen a la novena entrada como está el score, solo perdiendo los Padres por una, será su última llamada. Una bola sin strike. Polanco no tiene hit, rola segunda y elevado a left. Lanza el zurdo, medio swing. Se va a ir completo, el umpire indica una bola con un strike. El viernes próximo que tendremos Interligas en Petco, será con los Mellizos de Minnesota, el equipo de Derek Shelton, el dirigente de los Piratas varias temporadas, cambiando el horizonte de su carrera en el timón. Va a ser un viernes de Festival de la Cerveza para el público adulto. Lanza Kyle

0: 8 bases en 10 intentos. El zurdo para home. Bajo, cuenta llena, 3 y 2. Bueno, la situación de las jugadas del día no es una ni dos, sino tres. Son las grandes actuaciones que poco se ve. ¿Poco? Muy poco. Tanto que han pasado más de 30 años que los Padres no tenían situaciones vividas de esta forma adversa. Va a lanzar, le tira un globo el central, adelanta la bola, baña a Cronenworth que se mete de espalda home. Él mismo recupera la bola al bote y luego tira pronto a segunda. Sencillo de Jorge Polanco, su primer imparable, y empiezan las angustias. Tercer hit que recibe el relevo de Kyle Hart. Cuidado, está abriendo la puerta. Esto podría sacar del juego a los Padres. Van a buscar velocidad con Polanco, el veterano, en un corredor emergente en la inicial. Los Mets de Andy Green en este momento. Parece ser Christian Pache. Es él, Pache, que había estado con los Phillies. Y va a salir Mr. Niebla a hablarle a su gente, los lanzadores. Polanco cumplió. Se va del juego de 3-1. Con este palomón al centro. Y Pache ingresa en la velocidad requerida para poder dar la vuelta al cuadro. Conferencia en la cumbre. Christian Pache ya tiene rato jugando. Lo conocimos por allá en el 2020. A este pelotero dominicano. Ahora tiene 27 años de edad. Cuando se presentó en las grandes ligas, él debutó con Atlanta. Tenía solo 21 años de vida. Ya ha jugado con Baltimore, Phillies, Miami, Oakland. Le dio la vuelta a la geografía del béisbol. Y es el hombre indicado para venir a correr. Este es el octavo inning. La historia de los Padres, amigos, viene a ser la jugada clave, los tres corredores que le sacaron en home plate hoy en los primeros dos innings. Cosas bien raras. Y la estadística en la oficina de prensa de los Padres, que nos mantiene al tanto de los detalles, sobre todo en hechos tan extraños como esto, para la franquicia. 22 de abril del año 91. Desde entonces los Padres no vivían esta experiencia de ser puestos outs en el juego con asistencia de los jardineros tres veces en el plato. Play ball. Está bateando Paco Álvarez, el receptor. Hablando de catchers venezolanos, que hay muchos talentosos. Padres tiene a Fermín hoy descansando. Una bola sin strike. Gabriel Moreno. Gabriel Moreno ya está, el catcher de Arizona venezolano. Ya está haciéndole sombra a su paisano Regadera, al querido Luis Arraez. Y es que se metió en un terrible slam Otto López, el short de Miami. Inclusive en las últimas dos semanas está bateando menos de 200. Lanza Kyle Hart, la visita de su padrino Mr. Niebla, el cachanilla. Le está llevando el trabajo a mejorar. Logra el primer strike, pero aquí en 2 y 1 el umpire dice bola. El catcher campuseno quiere strike y reta al umpire. La decisión en la tecnología, el sistema G5 de City Field, confirma que el umpire estaba correcto. Fue bola y la perdió Campi. Álvarez en posición de anotar, primera y segunda. No hay out, cuidado. Defensa a mitad de camino, Chori segunda. Zurdo para derecho, el envío de Hart para Álvarez. Strike el segundo. En aquel abril, dice la nota, 22 de abril del 91, los Padres jugaban en el Parque de los Candelabros en San Francisco, el Candlestick Park. Ya derrumbado, ya no existe, ya rumbo al aeropuerto al sur de la ciudad. Pero que fue la casa de los Gigantes desde el año 60, por 40 años. Lanza picado, le ha quitado velocidad en el momento, yéndose ahora con el quinto recurso que tiene, un tenedor. 3 y 2, a punto de llenar las bases sin out. Ese día, en la séptima, en la octava y en la novena, le sacaron tres corredores a los Padres en el plato. Desde entonces no lo veíamos. El correcaminos Bip Bip León, Bip Roberts, fue out con el columpio de jardinero izquierdo, shortstop, al catcher. Derrin Jackson fue out del jardín central al catcher. Y Marty Barrett, del segunda base. del jardín izquierdo en el home plate. Esas son las jugadas, los tres outs en home. Hoy todo sucedió en dos innings. Lanzamiento, foul, pelota hacia atrás. Siguen el 3 y 2. Recordamos esa temporada 91. Era el primer año también de Fred McGriff y Tony Fernández con los Padres en el cambio que mandó a Roberto Alomar y a Joe Carter a Toronto. 3 y 2, lanza el zurdo. Lo ahorcó. Oígame, no. El ponche se da. Ha sido valiente. Después de tirar un par de sweeper, le arremó la recta en dos costuras y poncha a Francisco Álvarez. El catcher lleva de tres nada. Y está consiguiendo segundo chocolate del relevo. Kyle Hart da un respiro profundo, no hay duda. Puede recuperar aquí, tomar un segundo aire. Lo necesita. Un doble play, acaba el problema, termina el inning. Y mantiene a los Padres una carrera atrás con un solo turno pendiente. Viene el primero en el orden, AJ Ewen. Sencillo en tres turnos tiene el novato jardinero izquierdo. Hart de costado se coloca en la placa por el lado de tercera base. Lanza el zurdo, nativo de Cincinnati. Bajo, medio swing. La consulta en tercera a un bateador zurdo. Le están cargando el strike. Sí pasó el bate, dice Eric Backes, que se lleva la rechifla de los miles de umpires en la tribuna. Le niegan todo aquí al oficial. No le dan crédito. Es jugada de apreciación. Él lo vio strike. Sí pasó el bat. Viene el envío, repitiendo. Medio swing. Esta vez dijo no. Y ahora sí el público se alegra. Le aplauden. Quizás no al umpire, pero al bateador, que es de casa. Tenemos, amigos, en los Mets un promedio de 35 mil espectadores por juego esta temporada. Va a lanzar el zurdo contra el zurdo y el novato Ewen recibe cantado el segundo strike. La asistencia de City Field esta noche, primero de la serie, 17 de agosto, ganando Mets 2-1, es la octava entrada. 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El zurdo se tomó un respiro y vuelve a entrar y decidido para ponchar a Ewen. Vámonos. Después de recibir dos sencillos consecutivos, Kyle Hart, amigos, ha cambiado su juego ponchando los dos siguientes. Los para en seco. Tres ponches en su relevo de menos de tres innings y dos chocolates son consecutivos. Ahí viene Sunshine. Pache sigue en primera. Semien sigue en segunda. A tiro de hit puede haber un daño serio contra los Padres. Cuidado, no pueden permitir más carreras. Rola lenta. La pelota en la almohadilla. Pega en la base. Machado está atrás. Y va rápidamente en la jugada de experiencia. Tomando y pisando para forzar al hombre que venía de segunda. Force out en tercera. Sacaron a Semien. Se queda en bola ocupada Lindor en los senderos. Y acaba en la octava. ¡Wow! ¡Qué regreso de Kyle Hart! Dos hits ligados, amenaza seria, posición anotadora sin out. Y metió el brazo, dos ponches y esta culebrita rodado a tercera. Nos vamos a la novena, Padres buscando el regreso. Necesitan héroes. Los Mets van por tres outs para llegar por quinta ocasión este año a ganar cuatro juegos consecutivos. Ese es su récord de este año. Cuatro victorias. Después de ocho entradas completas, seguimos como el juego ha estado desde la segunda entrada. Muy bueno, muy interesante. Los Mets 2, San Diego 1.
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0: Señoras y señores, agárrense de las manos porque esta es la novena entrada. Está bateando Gavin Sheets y llega el relevo de el lanzador mexicano Daniel Duarte. Duarte sube al montículo. Usted lo recuerda cuando debutó en Grandes Ligas con los Rojos de Cincinnati. Duarte ahora tiene 29 años, guatabampense de nacimiento. Estuvo hace 2 años en las Grandes Ligas por última vez y lanzó para la Liga Americana con Minnesota, con los Twins. Lanza el sonorense, foul. Segundo strike, pelota hacia atrás, bateando. Gavin Sheets, 16 jonrones. Recientemente despertó después de un mes y medio sin pegar jonrones. Lo dio en el Petco la semana anterior. Hoy pelotazo y además un infield hit. El derecho para la goma. Foul. Pelota hacia atrás. 27,842 fanáticos, amigos, se reporta. La taquilla del City Field. Daniel Duarte, parte de 4 años en Grandes Ligas, debutó en el 2022. Va a lanzar el derecho número 54 de uniforme. Conecta. Gavin Sheets un poco atrás en el contacto, largo el fly, línea casi, que abre antes del poste del jardín izquierdo al público. Foul. 0-2. En este año, Daniel Duarte ha lanzado 14 relevos. Muy bien. Ha estado tremendo, efectivo. Ya tiene 19 entradas, donde ha ponchado 15, con 5 bases por bolas, y solo ha recibido un cuadrangular. Lo imponente que es su porcentaje. En 19, casi 20 entradas, tiene 0.93 de efectividad. Sí, menos de una carrera limpia cada 9 entradas. 0-2, lanza el de Guatabampo, Sonora, bajito. Hablando de la situación de Duarte en su participación de los jugadores mexicanos, él es el tercer guatabampense del béisbol de ligas mayores. Lanza en 1-2 y lo acabó. ¡Qué turno! ¡Qué secuencia! ¡Qué control! Lo ponchó a Gavin Sheets, el zurdo Esperanza, para empezar algo de los Padres. Lo fue trabajando hasta que le quitó velocidad y la bola se cayó llegando al plato. Gavin Sheets recibe el ponche. Turno de Xander Bogaerts. Defensa. Se mantiene el cuadro con los que abrieron en las posiciones del lineup de los Mets. Solamente este cambio de lanzador con Daniel Duarte ingresando por el relevo anterior que han tenido los Mets en el desempeño dentro de su desfile de bullpen. Los Padres en problema. Los Mets van por 2 outs. Bogaerts le tira en conteo de 1-0 y eleva altísimo en zona foul por primera. La jugada para Jared Young. Un pasito afuera de la línea. Ahí captura. Foul fly al 3. Por Lavender Daniel Duarte está haciendo un gran trabajo y se puede acreditar inclusive el rescate. Sí, porque hay situación de salvamento defendiendo una carrera que le entregaron de ventaja. Ya tiene los dos outs en la situación del relevista. Podría ser este su segundo salvamento de esta temporada. No salvaba desde el 2023 cuando estaba en Cincinnati. Está a punto de llegar a 3 juegos salvados en Grandes Ligas, el de Guatabampo, Sonora. Primer strike, la esperanza final de los Padres, se llama Luis Rengifo. El venezolano busca darle vida a los Padres, lanza el mexicano contra el venezolano. Strike cantado, el segundo y el final se acerca ya. Lo estamos esperando nerviosamente. Daniel Duarte, Fernando Salas y el primero de todos ellos, los mexicanos de las mayores, Melo Almada, nativos de Guatabampo, los tres. Va a lanzar en 0 y 2. Le tiró. Machucó la bola por inicial. Rodado pierde fuerza en la grama. Terrenos de el coach David Macías. No play, no hay jugada. Sigue vivo Rengifo, que tiene sencillo con ese elevado que picó muy corto de la línea del jardín. AJ Ewing por el left. Pelota nueva para el pitcher. El público se coloca de pie. A punto de llegar a 4 victorias al hilo los Mets. Y los Padres en un juego de una carrera otra vez. Ganando McLean, perdiendo Buehler. De esos rompecorazones, vuelve Buehler al escenario. Tirando para ganar. Y no está ganando. Los Padres han ganado 17 de sus primeras 24 salidas. Y hoy puede sufrir su octava derrota a Padres con él en la loma apenas. No ha habido apoyo. Esa es mala suerte. 0 bolas, 12 strikes. Listo, Duarte, lanza el de Sonora. Poncha Rengifo. Se acabó el juego. Le ha tirado una recta de 95 y ganaron los Mets. 2-1, un señor juego de pelota. Por la mínima, manejando el bullpen muy bien Andy Green. Los Padres quedaron cortos en la ofensiva. Una sola carrera en el segundo inning no fue suficiente. Y todo el daño, los Mets, con 2 carreras en la primera entrada, y ahí tomaron la ventaja para no perder el resto del camino. No solo eso, los outs en home play, amigos, que se dieron de forma inusitada. 3 outs en home, corriendo los Padres, buscando anotar, y la defensa de los jardineros esquineros sacaron en el plato. Jugadas que serán memorables al paso del calendario. Quemando en la primera entrada, puesto a Cronenworth. En la segunda entrada, Campuzano y Xander Bogaerts. Desde el año 91 no se veía esa estadística en contra de San Diego. 3 outs en home en el mismo día. 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McLean se acredita los honores como el pitcher estelar. Ha lanzado hoy para ganar a lo largo de 6 entradas de calidad. Ponchó 3. Recibió solamente una carrera. Un pelotazo que se le convirtió en anotación. Y estos son los totales. Pierden los Padres, que ven caer el récord. No pueden aprovecharlo. Lo de Boston y Arizona, esto en los juegos de Interligas que está en Fenway Park. Lo que hizo hoy este joven McLean, récord que levanta 9 victorias, 8 derrotas. Es su segundo año en Grandes Ligas, el de Carolina del Norte, McLean. Los Padres pierden con una carrera, 7 hits sin error. Ganan los Mets con 2 carreras, 5 hits, y jugaron sin pecado. Este juego, amigos, reunió a este grupo de fanáticos entusiastas, 27,842 fanáticos en tiempo efectivo, tiempo oficial, en un juego de picheo y defensa muy rápido, 2 horas 23 minutos, que en estos tiempos ya tiende a ser la normalidad. Juego de menos de 2 horas y media. Pizarra final, 2 carreras a 1. El récord de los Padres ha caído tristemente para el número de 67-59. Levantan los Mets, ganan su cuarto juego consecutivo Barrieron a los Nacionales el fin de semana y hoy le pegan a los Padres en el primero de la nueva semana. Mets tiene 57-69. Buehler ve caer su récord a 7-6. Tirando de calidad, pero esa estadística y referencia son personal para el pitcher. McLain, como dije, 9-8. Y el de Guatabampo, Sonora, Daniel Duarte, con su segundo salvamento este año, 3 en 4 años de Grandes Ligas. Pizarra final a continuación. Desde Nueva York acompañan a Pedro Gutiérrez, que le trae el resumen con los detalles y las marquesinas de todo, todo lo que sucede en los parques de Grandes Ligas. La jornada de hoy, lunes 17 de agosto. La gira se puso en 500. 2-2. Juego de mañana, 4 de la tarde. Veremos en el montículo a Robbie Ray de los Padres, el zurdo Robbie Ray. En duelo de brazos equivocados va a tirar el novato Zach Thornton, pitcher zurdo también por los Mets. Acompáñenlo, los espero a las 4 de la tarde con 10 minutos al Play Ball. Soy Eduardo Ortega Díaz, desde la Gran Manzana, la ciudad del nunca dormir, solo divertir, New York, New York. Como dijo Sinatra, el que la hace en Nueva York, la hace en cualquier parte del mundo. Así dice la canción. Los Mets ganaron 2-1. Buenas noches y volvemos. Hasta mañana.
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1: Buenas noches, muy buenas noches, bienvenidos a este capítulo de Pizarra Final. Los Padres cayeron hoy 2-1, toda la actividad fue temprano en el juego, en los primeros dos capítulos, gran duelo de picheo. Desafortunadamente para San Diego se quedaron cortos en el intento de llevarse el primero de la serie en contra de los Mets. Es para Nueva York, 2-1, hoy ante 27,842 los aficionados presentes en este encuentro. Mets sumando 4 victorias consecutivas, a pesar de la derrota, los Padres han ganado 7 de los últimos 9 juegos. Servidor Pedro Gutiérrez, placer estar con ustedes en el resumen de hoy. Historia del encuentro y todo aquello que resalta tanto para los Mets como para los Padres. Igual forma el recorrido por el resto del mundo de las mayores. Los detalles respecto al próximo juego de los Padres, el cual se celebra mañana. Entonces con el segundo juego de la serie aquí en City Field. Los Padres, con los comenzamos. Qué gran trabajo por parte de Walker Buehler. 2 imparables llegaron entonces, uno en la primera entrada y otro más, que vino realmente sin consecuencia más allá de los del primer episodio. 2-15 en los primeros 3 bateadores para lo permitido Walker Buehler. Le paramos de contar qué gran ajuste hoy. Sin embargo, 6 entradas, 2 hits, 2 carreras, son limpias, 2 bases, 4 ponches. Kyle Hart también contribuye con 2 episodios en blanco de 3 chocolates. Mientras tanto, lo batea los Padres, Jake Cronenworth, 2 hits, 1 base por bolas. Mari Machado imparable con pasaporte, al igual que Ty France. Una cara remolcada para Fernando Tatis. Kevin Sheets, un imparable con carrera anotada también. Padres hoy, 3 hits en 5 turnos, con hombre en posición de anotar. Sin embargo, fueron limitados en el bateo. Mientras tanto, por los Mets, Nolan McLean también, al igual que Walker Buehler, lanza de calidad 6 entradas. 6 hits, 1 carrera fue limpia, 4 bases, 3 ponches, suficiente para la victoria. Y el bullpen combinó y para 3 entradas de relevo en blanco. Mientras tanto, por los Mets, Bobby Chet, un imparable, una carrera remolcada, anotando también Francisco Lindor, al igual que AJ Ewing. Luis Robert Jr. también agregando una carrera producida. Con eso el triunfo es para Nolan McLean, su récord en 9-8. Derrota para Walker Buehler, su marca en 7-6. El mexicano Daniel Duarte con su segundo salvamento de la temporada. Todo esto en un juego de 2 horas, 23 los minutos de duración. Estás del juego hoy. Apuntamos al doble picheo. Magnífico. Combinan 12 entradas de 3 carreras solamente. Gran labor tanto de Nolan McLean como de Walker Buehler. Nolan McLean 6 entradas, 1 carrera. Y Walker Buehler 6 entradas, 2 carreras. Son las figuras estelares, las estrellas de este juego. Desafortunadamente para los Padres, la pizarra 2-1 para los Mets. Los va a colocar 8 juegos arriba de 500. 67 y 59. Bueno, los Phillies están ganando en la parte baja de la octava entrada. Por ese entonces, Filadelfia podría catapultarse al segundo boleto comodín. Y esperamos el resultado también para los Diamondbacks. En lo que la jornada de hoy les presenta. ¿El descanso? No. Perdiendo los Diamondbacks también 11-1 en Boston. Por lo tanto, todo figura que las acciones de permanecer entonces las pizarras como las tenemos en otros frentes. La victoria entonces va a mantener la derrota. Aún así los Padres van a mantener un juego de ventaja sobre los Diamondbacks. Por lo que es entonces el tercer comodín. Y San Diego ahora sería un juego detrás de Filadelfia por lo que es el segundo wildcard. Vamos a ir nosotros a nuestra primera pausa. Un poco del resumen de hoy. Un poco de lo mejor del encuentro de esta jornada. Padres celebrando el juego número 126 de la temporada, cayeron en contra de los Mets, 2-1. A pausa, regresamos con más aquí en Pizarra Final.
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0: Padres, 2 carreras, 5 hits, 100 errores para los Mets. Nolan McLean, la victoria, 9-8 su récord. Walker Buehler, la derrota, ubicándose en 7-6. El mexicano Daniel Duarte cierra la puerta con su segundo salvamento de la temporada. Damos el recorrido ahora entonces a lo que vivimos en este encuentro. El resumen del día. Con la parte baja de la primera entrada, cuando los Mets dieron el primer golpe. Fue un imparable productor de Bobby Chet, lo que marcó la diferencia. Los Mets al frente por la mínima, 1-0. Imparable de Bobby Chet. Eran 2 hits en los primeros 3 bateadores. Así los Mets tomaban una ventaja que, a decir verdad, no dejarían escapar.
1: Trayectoria. Va a lanzar. Rola al cuadro. Valente. El batazo entre primera y segunda. Cuela de hit entre Francis Cronenworth. Va a entrar una carrera. Tatis tira a la tercera base. Hasta allá llegará Lindor. De esquina a esquina y todo mundo safe. Bobby Chet. Rompe el hielo y se van arriba los Mets en la primera entrada. 1-0, carrera producida de Bobby Chet, la número 63.
0: Continuando entonces en ese mismo primer episodio, se daría un fly de sacrificio de Luis Robert, lo que trae el plato, los spikes de Francisco Lindor. Eran 2 para los Mets en la primera entrada. San Diego responde dentro del segundo capítulo. Una para los Padres, cortesía del fly de sacrificio de Fernando Tatis. Los Padres se acercaban recortando la distancia a la mitad.
1: Todavía, lanzamiento, le tiró, palo y altísimo al izquierdo, el jardinero en su radar, Ewing en la barda, habrá pisa y corre, captura Ewing, arranca Gavin Cheat, el tiro rumbo al short, safe and home, anota la base por golpe, los Padres se cierran en el marcador, 2-1, para Fernando la carrera producida 57, los Padres se meten al juego.
0: Sin embargo, esa fue la pizarra que se mantuvo por toda esta jornada. Llegamos a la 9ª entrada y la última oportunidad de ataque es para San Diego. Gavin Cheat dominado por la vía del ponche, enfrentando al mexicano Daniel Duarte. Duarte domina a Sander Bogaerts con un globo de foul en la primera base, mientras que la última oportunidad para San Diego hoy sería el jardín izquierdo Luis Rengifo.
1: No ha habido apoyo. Esa es mala suerte. 0-2. Listo, Duarte, lanza el de Sonora. Poncha Rengifo. Se acabó el juego. Ganaron los Mets. 2-1, un señor juego de pelota. Por la mínima.
0: Lo mejor del encuentro, Padres y los Mets, en donde hoy cayó San Diego. 2-1. Una pausa. Regresamos con más en pizarra final desde Nueva York. Mets con la victoria sobre los Padres. 2-1 en el primero de la serie.
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0: De los Mets, y así entonces Nueva York se queda con el primero de la serie. Restan dos más, no solamente en esta actividad de Nueva York para los Padres, sino en la gira. El retorno a Parque Petco lo tienen este viernes, cuando reciban a los mellizos. Viernes City Connect en Parque Petco. Recorrido por el resto del mundo de las mayores para esta jornada hoy celebrada lunes 17 de agosto. Algunos juegos ya finalizaron, incluyendo la doble cartelera en Cincinnati. Cardenales, el triunfo en el primero, 2-1 sobre Rojos. El segundo para Cincinnati, 6-5 en 10 entradas. Mientras tanto, Tampa Bay, la victoria 7-6 sobre los Orioles de Baltimore. Fueron 3 cuadrangulares para Tampa, 3 más para Baltimore, 6 en total. Pete Alonso, hablando de Nueva York, conectó su número 28 en la campaña. Y el expadre Jorge Mateo conectó cuadrangular hoy, ahora como miembro de los Rayos de Tampa Bay. Juegos actualmente en progreso. Vamos entonces a la parte baja de la novena. Pero mejor dicho, ganaron los Phillies 6-5, han derrotado a los Marlins de Miami. Notaron las últimas 3 entradas de los Phillies para apuntarse a la victoria. 8-5 hoy Tigres al frente sobre Piratas. Están en la parte baja de la séptima entrada. Baja de la octava, Boston a 3 outs de la victoria. 11-1 derrotando a los Diamondbacks. Wilson Contreras hoy da su jonrón número 25 de la temporada. Reales 7-4 sobre los Atléticos en la baja de la séptima, con jonrón hoy de Bobby Witt, el número 15 de la temporada. Tanto que volteando la actividad que se presenta en Minnesota, donde los Isos 4-0, blanqueando a los Bravos en la parte alta de la quinta entrada. Realidad 4 para Minnesota en la primera entrada. Es ahorita la diferencia. 10 ponches para Shota y Managa en 6 entradas. Y vamos a la parte baja de la sexta en Wrigley Field. Cachorros al frente sobre medias blancas, 4-3. Baja de la cuarta en Denver. Ya los Dodgers al frente sobre Colorado, 5-1. Mookie Betts conectó doble productor en la segunda entrada, iniciando el ataque, y los Dodgers suman un rally de 4 carreras en la tercera entrada. Pero aquí en Queens, Nueva York, los Padres 1 carrera, 7 hits sin errores, 8 dejados en base. Los Mets 2 carreras, 5 hits sin errores, 3 dejados a bordo. La serie para los Mets al momento capturando el primero de los 3 juegos. El de hoy 2 horas, 23 minutos ante 27,842 los aficionados. Y el próximo juego de los Padres, mañana martes 18 de agosto, tenemos el segundo de la serie en City Field. Padres, récord 67-59, los Mets 57-69. Robbie Ray en la loma por parte de los Padres, enfrentando a Zach Thornton por parte de los Mets. El juego inicia a las 4:10, hora local de Tijuana, San Diego, con ustedes con los comentarios previos a partir de las 3:40 de la tarde. Por esa parte llegamos a la conclusión de pizarra final. Los Padres hoy cayeron en contra de los Mets, 2-1. Muchas gracias. La coordinación en cabina hoy con Susie Q. Una asistencia también para Mario Carlos Amaya. Al momento de las fallas técnicas, muchísimas gracias por todo el apoyo a nuestros valiosos compañeros de Lecir Tijuana. A nombre de Eduardo Ortega, quien hoy se despide, es Pedro Gutiérrez. No sin antes recordarles que cada strike en la vida los trae más cerca de su próximo cuadrangular.
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con esto seguimos disfrutando de la bella tarde, mi gente. Muy bonita tarde, yo soy Ani Moreno y les estoy acompañando aquí. No he entrado bien porque andamos recuperándonos, gente. Andamos recuperándose y disfrutando la tardecita. Tuvimos béisbol, pero no se me apuren. Vamos a disfrutar el cachito que nos queda. Así que un saludito para mi gran amigo Javier, que dice que nos escucha desde su trabajo. Espero que estés disfrutando la tarde-noche. Para mí ya ahorita le digo noche, Javier. Pues no sé, pero pónganse cómodos, vamos a ir con esta petición. Un gran saludo a mi gente bella de Ensenada. Esto es Un Millón de Primaveras del Grande, del Chente. Esto es algo de Vicente Fernández aquí en La Rancherita.

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2: Logra la policía de Virginia la detención de un joven de 19 años en relación con un tiroteo. Ocurrió que dejó 5 personas heridas. Nadie falleció en el incidente, aunque una de las víctimas sufrió heridas críticas, aseguró la policía del condado de Chesterfield. Sospechosos de participar en el saqueo de una tienda AutoZone en Los Ángeles. Al menos 16 personas son buscadas por las autoridades, informó el departamento del sheriff del condado de Los Ángeles. El huracán Lala se debilitó a tormenta tropical, dejando un muerto, daños en viviendas y abundantes lluvias, y castigaba con fuertes vientos las islas de Hawái. La persona fallecida ocurrió en la Big Island en un accidente de auto a causa del huracán, informó el gobernador de Hawái, Josh Green. Con el propósito de mejorar las terminales aéreas, así como para mejorar la seguridad y fortalecer el sistema de aviación de California, cerca de 109 millones de dólares se invertirán en la modernización de la infraestructura en 51 aeropuertos de California, anunciaron los senadores Alex Padilla y Adam Schiff. Esta es la voz de Marcia Enciso desde San Diego.
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8:07 y de esta manera damos inicio a esta hora dedicada a bailar, a gozar, a disfrutar la noche porque es lunes, pero también los lunes se baila, gente. Con la negra TT tenemos que bailar. Un saludito para mi gente chula que me escucha a través de la XX en Radio Ranchito, ahí en la Vía Tijuana. Y para mis cachanillas a través de la grande de Mexicali 1050. Nos enlazamos ahora, tuvimos en la mañanita béisbol, no tuvimos acá amor eterno, pero aquí seguimos, ya saben, al pie del cañón disfrutando y cerrando bien la noche como se debe. Así que pónganse cómodos, recibo sus llamaditas y sus mensajitos al número en cabina 646-178-3979. Va de nuevo, 646-178-3979. Así que ya saben, les tengo acá la línea abierta y el WhatsApp para ver con qué vamos a bailar en esta linda noche. Vamos a aprovechar este ratito que tenemos. Así que por mientras vamos iniciando con esto que es Amor Eterno. Pero diferente, pues, diferente. Así que súbanle.

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8 de la noche con 23 minutitos y nos va avanzando la noche. Ya estamos un poquito, bueno, a ver, nos quedan. Ay, gente, listo, es que no me escuchaba, pero bueno. Oigan, mi gente chula, ya empecé a recibir sus llamaditas. Y por ahí un saludito a mi bella Tere que ya se reportó. Dice que ya llegó, ya nos volvió a sintonizar. Muy bien, no les quiero poner tachita, mi gente bella y chula de Ensenada, claro que sí. Pero oigan, ¿qué les parece si seguimos bailando? Porque no nos queda mucho tiempo. O sea, no nos queda mucho tiempo, así que no lo vamos a echar a la basura. Vamos con esto. Mira, bueno, primero, Tere, si me estás escuchando, tú me pediste Vuelve mi amor. Yo encontré Amor regresa. No sé si es la misma, igual con los Askis, pero esperemos que sí. Si no, echa una llamadita, un mensajito y ahorita nos arreglamos. No te me preocupes. Esto es los Askis con Amor regresa en La Rancherita.

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5 minutitos para que nos den las 9 de la noche y me toca despedirme mi gente chula. Me toca dejarlos, pero no se me preocupen que mañana regreso. Bueno, ya por la tarde noche, porque también mañana tenemos béisbol, mañana juegan los Padres de San Diego. Entonces nos vamos a ver hasta la segunda hora de Éxitos Gigantes. Así es, porque la previa, igual les aviso, por si lo quieren apuntar por ahí. Previa 3:45 y el primer lanzamiento del juego a las 4:10. Así que ya saben, mi gente, muy truchas. Acompáñenme también a disfrutar del juego. El día de hoy estuvo muy bueno. El marcador no nos favoreció. Esperemos que mañana el resultado sea otro. Pero bueno, yo los espero mañana igual para cerrar la noche cotorreando, disfrutando. Un abrazo para mi gente chula de Tijuana que me escucha a través de la WX Radio Ranchito. Y para mis cachanillas desde la grande de Mexicali 1050. Para mi bello puerto les mando un besote y un abrazo. Yo soy Ani Moreno y regreso el día de mañana con ustedes para disfrutar de más música, de más rancherita. Me despido con esto que es Todo Me Gusta. Porque así debe ser, no todo. Yo soy Ani Moreno y regreso mañana. Bye, bye, bonita noche.

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0: Sí, señor. Qué buena canción, ¿a poco no? No me pregunten por él, porque al fin y al cabo no les voy a dar información. Oiga, está buena la canción, ¿a poco no? Les mando un saludo a todos ustedes, ingeniero Méndez. Háblele al Hilario porque se quedó dormido el día de hoy. De plano, no se levantó, no se despertó. Yo no sé qué le pasa, no sé, ¿no trabajará acaso? ¿No trabajará? Pues lo más seguro, ¿no? Yo creo que no trabaja el hombre. Yo digo, ¿qué pasó, Hilario? Buenos días. Oiga, en serio, yo sabe que traigo pendiente ya por el Eufrasio. Eufrasio Torres, ¿dónde andas, Eufrasio Torres? Bueno, le mandamos saludos de todas formas, espero que esté escuchando. Un saludo para Pancho y sus secuaces, un saludo también con mucho gusto. Para ahorita ese Miguel Ángel Rodríguez, buenos días, Miguel Ángel, buenos días. A la familia Ríos, Patricio. Por cierto que hoy es el día de las Elenas, y mi mamá, Elena, no Selena, oiga, Elena. Es el día de Santa Elena, de Constantinopla, sí, de Agapito, de San Alberto Hurtado, fíjese, con nombre y apellido, ¿no? Alberto Hurtado era un santo, oiga, ¿qué quiere que haga? San Macario, no, hombre, de una vez le doy el santoral, no, ahorita se lo doy porque me hubieron unos mensajes todavía, aparte de todo, me hubieron unos mensajes, se va a poner una canción, yo creo, todavía alcanzamos. Buenos días, la rancherita.
1: Buenos días, mi preciosa Lupita, soy Hilario.
0: Hilario, ¿qué pasó? Lo tiene uno que andar correteando, ¿qué pasó, Hilario?
1: Me despertaste con los ronquiones que me pusiste.
0: Sí, hombre, pero ¿qué pasa ahí? Dije yo, no se levanta este hombre.
1: Hombre, qué bueno que me levantaste porque andamos atrasados ahí en un trabajo.
0: Pues hay que echarle ganas porque si no, así como pues.
1: Pero el martes, pues.
0: No, ni te cases ni te embarques. Y de tu casa te apartes.
1: Exactamente.
0: Es que nosotros le buscamos pretexto a todo cuando es lunes ni las gallinas pone. Ahí le seguimos, ¿no? Ahí le seguimos. Lo sale lo religioso, el domingo yo no hago nada. Bueno, domingo, y hay que guardar el domingo, ¿no? Hombre, si fueras de esas. Pretextos.
1: Ahorita estaba escuchando a aquel, pero bueno, después hablamos. Oye, ¿qué te iba a decir?
0: Sí.
1: Le mando un saludo al ingeniero Josué de ahí de la obra, es muy buena onda el hombre. Tiene 12 cuases, pero eso sí los odio.
0: Ah, ok. O sea,
1: es Josué menos 2. Y luego Pancho y sus secuaces y a mi estimado ingeniero, mi patrón, un saludo para él.
0: Muy así bien. De...
1: tenía una canción en mente, pero la verdad se me olvidó.
0: No, sí, hombre.
1: Pero una canción hermosa ahí, que ojalá que la tengas, que se llama Celoso.
0: ¿Celoso? ¿No? ¿O sí, celosa? ¿Celoso?
1: ¿Eh?
0: ¿Celoso o celosa?
1: No, celoso.
0: Ok.
1: Una canción que si no estás conmigo, sí. Ay, triste.
0: ¿Ya le voy a mandar otra canción a Picota? Ándale, pues. Sí.
1: Gracias, Lupita.
0: Ándale, pues, ok.
1: Que tenga un buen día y Dios me la bendice siempre, diariamente, a usted.
0: Gracias, Hilario.
1: A todos mis seres queridos y al público que la aprecia tanto.
0: Muchísimas gracias, gracias.
1: Que esté muy bien, Lupita.
0: Adiós. ¿Cómo la ve? Le voy a mandar un ¿se acuerda de los cancioneros Picot? Ah, cómo no, yo tengo unos guardados. ¿Qué irá a pasar cuando yo ya no exista? Con todas las cosas que tengo guardadas. Y en mi casa no las aprecian, oiga, ¿qué quiere que haga? Ni modo que los obligue, ¿verdad? Para ellos todo eso ya no sirve, y yo todavía que los guardo como reliquias, oiga, reliquias, mis discos. Los voy a repartir, yo creo que antes de retirarme voy a empezar a regalarlos todos, a ver quién los quiere, de uno por uno, autografiados por Lupita Valencia. Ay, Dios santo. ¿Sabe qué son las 6:31? Nada de canción, mejor nos vamos a una pausa y regresamos ya con más música.
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¿Qué tal con La Serrano? Oiga, con La Serrano, con esta canción que se llama Prisionero de tus brazos. Vamos ahora con El amor de la paloma, sí, señor.

Ay, cucú, yo andaba corriendo, yo andaba corriendo. Me faltó el aire me faltó. Que tengo pendiente las mañanitas que me pidieron, ¿verdad? Me las pidió el señor Duarte, pero a una persona que pasó por su vida. Algo así me dijo, que consta que no lo estoy inventando, ¿eh? No lo estoy inventando. Vamos a poner a Antonio Aguilar. ¿Dónde andas, Antonio? ¿A dónde andas, Antonio Aguilar? Antonio Aguilar, por aquí anda ya el charro zacatecano, don Antonio Aguilar. Don Antonio Aguilar. Qué bárbaro, qué bárbaro. Cuánto chismecillo con el hijo, ¿no? Con el Pepe Aguilar ahí, haciendo cada faramaya y cada cosa. Ya tan viejón que está el hombre. Pero bueno, eso no me interesa a mí. Ahorita le ponemos las mañanitas, pero antes le voy a dar el santoral. Antes voy a ver unos mensajes, a ver qué tenemos por aquí. Tengo por aquí que le voy a dedicar estas mañanitas a Miguel Ángel Calderón. Miguel Ángel Calderón, que hoy está cumpliendo 50 años. Se las voy a dedicar a que se levantó temprano, Isabel Aguilar. Digo porque se levantó temprano, ¿verdad, eh? Sí. ¿A quién más? ¿A quién cumple años? Bueno, primero voy a dar el santoral. Y después averiguamos, ¿qué le parece? Vamos a ver el santoral de hoy, martes 18 de agosto. La Iglesia Católica celebra las festividades de Santa Elena de Constantinopla. Así que para todas las Elenas. Ay, por cierto, Elena, Marilena Ríos, Patricio, le mando un saludo. A mi querida amiga Elena Watanabe, ¿cómo no? También fuimos juntas a la escuela. Fuimos juntas a la escuela, Elenita y yo. Elena Watanabe. Ella, la Tichi también, estuvimos juntas en la escuela. Saludos para toda la familia Watanabe. Especialmente para Elena, que hoy está de día, es santo, mi amiga. Le mandamos un abrazo muy grande. Grande, grande. Pues a todas las Elena. ¡Ay, Marilena! Allá en Mire, se me andaba pasando Marilena allá en el Escorpión. Bueno, se me van a venir a la mente todas ahorita. El día de hoy festejamos a Santa Elena de Constantinopla. También festejamos a Pito, ¿a poco es en serio, eh? Yo dije Agapito hace rato. Ah, no, si es Agapito. Es Agapito, oiga. Y acá viene Apito de Lacio. Apito de Lacio. ¿Qué es eso, oiga? ¿Qué es eso? Bueno, la Beata Paula Montaldi. ¿Por qué se revolvieron los beatos aquí junto con los santos? Pues no entiendo. San Alberto Hurtado, San Eonio. ¿Eonio? Oye, está raro el nombre, ¿no? Sí estaría suave, ¿no? ¿Cómo te llamas? Eonio. ¿Cómo? Eonio. ¿Cómo? Tres veces para poder aprenderse el nombre, ¿no? San Fermín. Santa Juana de Chantal. Santa Juana de Chantal, Juanita no, todavía no le llega su día, ¿verdad? Juanita de la Cruz, ahí le mando un saludo. San León, pues San León, delicia, delicia. O sea, Licia es un lugar, para que me entiendan, no, no es delicioso, no. San León, San Macario, ándele, San Macario. Y pues los demás son beatos, Antonio Banassi, Francisco Arias, Leonardo de Cava, Martín Martínez Pascual y Nicolás Factor. Ellos son beatos, pero los santos son los que acabamos de mencionar ahora. Ahora sí que, también el Beato Reinaldo de Concoregio. Y Vicente María Izquierdo. ¿Qué tal? A todas las Helenitas les mando un saludo el día de hoy. No va a haber pasteles con los Ríos, Patricio. Andan tan apurados porque hay boda el fin de mes. El fin de semana, perdón, el fin de semana hay boda en grande también de otra Helena. Ah, ¿verdad? Les mando un abrazo grande, pero muy grande. Y les vamos a dedicar estas mañanitas especiales. Y se los vamos a dedicar a los cumpleañeros, que son la señora Graciela Hurtado, de parte del señor Duarte. Y un saludo también para Miguel Ángel Calderón y a María Elena, mi amiguita chula, que va a festejar también en grande con grupo y toda la cosa el fin de semana, o no sé, pero por ahí anda lo que va a festejar, que me invitó y yo no voy a andar por estos rumbos. Pero le mando un abrazo muy grande. Ayer en el Escorpión, escuchándonos todos los días. Estas son las mañanitas mexicanas.

0: Ah, ya despierta, mi bien, ya despierta, ándele, ya despierte, Graciela Huerta, porque alguien la quiere abrazar, creo que se apellida Duarte. Son las 6:48, vamos a una pausa y regresamos.
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1: 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Ya estamos de vuelta con más Amanecer Ranchero.
3: Claro que sí, estamos de regreso con más de Amanecer Ranchero, saludando con gusto a todos ustedes, muchísimas gracias. Déjeme mandar un saludo a la Alemania, a la mexicana por allá en San José, California. Hasta allá van los saludos a la familia Granados, allá en Los Ángeles, California también. A la maestra de maestras, la maestra que Norberta, que está por allá en Tula, Hidalgo. Muy buenos días, maestra. Enrique Flores en Tlaxcala. ¿Andas aquí o andas en Tlaxcala? Bueno, a la señora Silvia Zambrano, allá le mando un saludo hasta Tlaxcala. Con un abrazo grande, grande, grande. Marilena hasta el Escorpión, que ya va a festejar su día como ella se merece. Le mandamos un saludo con gusto. A mi querido Josué Abogada también. Buenos días allá en el rancho del Sauco. Un saludo para Eugenio. Eugenio, ¿cómo está? Buenos días. Saludos para Mari Carmen. Y por supuesto que también un saludo para Enrique Rubio. Enrique Rubio, le mandamos el saludo cordial. Ya se jubiló Enrique, bien joven, oiga. Bien jovencillo. Plebe. Pero bueno, ¿qué le vamos a hacer? Doña Emilia, vamos a cantar esta canción usted y yo. Bueno, vamos a invitar también a la señora Francisca. Es más, vamos a invitar a todos. Esa canción que dice más o menos, es mejor despedirnos, ay, como buenos amigos, ya que no fue posible. Mejor que la cante el Pedro y Llerena, ¿verdad? Ándale pues, ahí le va.

Ah, está buenísima la canción, como buenos amigos. Sí, oiga, ¿para qué andan de pleito? ¿Para qué? Digo yo, no es necesario. Así mejor como buenos amiguitos, así tienen que quedar las cosas. Así tienen que quedar las cosas. Oiga, fíjese que antes de retirarme le quiero hacer una invitación. Por aquí me llegó una invitación para mí, pero yo quiero compartirla con ustedes porque es para una noble causa. Resulta y resalta, ¿se acuerdan ustedes de Cristian Pimentel? Este muchacho que tiene un problema bastante fuerte y han gastado la familia, como tiene usted una idea, como son estos problemas de salud, ya ve que no hay dinero que alcance, ¿no? Entonces, la gente que es bien organizada y bien buena onda le está apoyando porque así tiene que ser. Cuando la gente se porta bien, se merece eso y mucho más. Y se va a hacer un desayuno con causa, le llaman ahora sí. Pues para que la gente sepa que es para beneficio de una persona, ¿me entiende? ¿Me entiende? Sí me entiende, ¿verdad? Entonces, yo creo que toda la gente de Maneador va a estar por allá, porque con esto que se recaude, bueno, no creo que alcance, pero sí van a apoyar un poquito para los gastos médicos de Cristian Pimentel, este joven que está, pues, ahora sí que en un tratamiento bastante largo y pesado y. Pero ahí va, primero Dios va a salir, yo estoy segura de eso. Entonces resulta que va a haber un desayuno el día 23, domingo 23 de agosto, a partir de las 9 de la mañana en el Jardín Rincón Paraíso. Oye, luego me dices cómo llegar, me mandas todos los datos, pero no me dices cómo llegar, pues, ¿cómo le hago? ¿Cómo le hago? Yo no conozco para Maneadero todo. No seas así, por favor, Entonces resulta que habrá pozole. Si el pozole lo hace Lili o lo hace su esposo, el Rica, la garantizado, oiga, la cosa más deliciosa que he probado en pozole. Sí he probado muchos y están buenos, pero el de ellos está, híjole, cosa deliciosa, créamelo usted, está buenísimo. Ojalá ella lo prepare, Va a haber tamales. Ah, mire, el pozole le va a costar $180 y ya va incluida el agua fresca y toda la cosa, no cree que así nada más, oiga. Habrá tamales y la orden cuesta $150. Ya sabe cómo es la orden, ¿no? Como debe de ser, con sus frijolitos, usted le diga todo lo que lleva. Todo le incluye el agua, El agua fresca. Y habrá también tacos de carnitas, $150 la orden. Entonces, a ver, déjeme contar cuántos tacos vienen en la orden. Uno, dos. No, pues está como revuelto, como cuatro vienen ahí. Pero se ve muy bonita la orden, al menos que sea para la foto. No, yo pienso que se van a portar bien, se van a reportar como debe ser. Entonces dice que compre los boletos, tus boletos, mándanos mensaje por inbox o WhatsApp. No, no, no, no, no, hay que ir, oiga, hay que ir. Porque aparte yo no sé cómo hacerle a esta cosa. Tu solidaridad es su esperanza. Gracias por el apoyo. Ojalá. Ojalá, saludos a Tomás Ramos Villela. Buenos días, estoy recibiendo tu mensaje ahorita también. Ve al desayuno, por favor, digo yo. Digo yo, digo yo. Te mandamos saludos. Gracias, muchas gracias. Oye, ya me voy. Me voy a despedir con esta canción en la voz del hombre de ancho de espaldas, ojo verde, sabe montar a caballo. Feo no es el Checa Peña, por supuesto. Yo soy Lupita Valencia y siempre deseándole todo lo mejor de la vida misma. Quiérase, cuídese y sea feliz.

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3: Hola, ¿qué tal? Muy buenos días tengan todos ustedes. Gracias por acompañarnos. Pues ya está todo listo aquí en la cabina de la 89.1, La Rancherita, para llevarles a cabo una emisión más de su programa favorito, La Hora de los Novios, con su amigo y servidor Víctor Mandujano, quien les habla y les saluda con el gusto de siempre. 2 horas de música romántica, música del ayer, música que no pasa de moda gracias a todos ustedes. 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Y gracias a ellos, pues llega la hora de los novios, hasta la comodidad de su hogar, hasta su automóvil o hasta el área de su trabajo. 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Hoy es martes 18 de agosto del 2026 y como todos los martes aquí en la hora de los novios, martes de solistas románticos. Son las 7:12, monitos. Es justo la hora de presentarles a Tirso Páez. Si me quisieras un poquero. Aquí iniciamos. Bienvenidos sean todos ustedes. Gracias por acompañarnos.

0: Así damos inicio con esta super rolotota a cargo de Tirso Páez. Si me quisieras un poquito. Tenemos un evento super especial este viernes. Bueno, antes de irnos con el evento, déjame presentarles a todos ustedes a Carlita. ¿Qué onda, Carlita? ¿Cómo estás? Muy buenos días.
1: Hola, hola, ¿qué tal? Muy buenos días. Pues aquí andamos al 89.1 FM.
0: Perfectísimo, en la misma sintonía como siempre. Fíjate que le está diciendo, Carlita, del evento que vamos a tener ahí en la Casa Country este viernes. Ya es que este viernes descansa Cariocanta, ¿verdad?
1: Así es, vamos a descansar el Cariocanta, pero no vamos a descansar en sí, porque va a haber un eventazo.
0: Cuéntamelo.
1: Ay, es el 37 aniversario de la Casa Country y se van a poner, mira, de manteles largos.
0: 37 años ya marca, ¿no?
1: Ya marca bastante.
0: Ajá. Y van a tener varios grupos, hasta el horario tienen, ¿no?
1: Sí, tienen 7 grupos. Mira, te voy a decir.
0: A ver.
1: A las 3 de la tarde hay comida y música en vivo.
0: Órale.
1: Pero a las 6 de 6 a 7 va a estar el grupo Baja Norte. De 7 a 8 de la tarde, Baldi M. Márquez. De 8 de la tarde a 9 de la mañana. A 9 de la noche. Va a estar Project Ensenada. Este es un grupazo que también nos ha estado acompañando.
0: Fíjate que el que dijiste Baldi o Balbi.
1: Baldi M. Márquez.
0: Es un cubano que se la rifa bien machine.
1: ¿En serio?
0: Se lo recomiendo.
1: Va a haber salsa entonces.
0: Buen ambiente,
1: sí. Salsero.
0: Sí.
1: Uy, uy, uy. Y de 9 de la noche a 10 de la noche va a estar el grupo Alcatraz. También lo hemos escuchado.
0: Ajá, sí. Muy buenos.
1: Muy buen grupo.
0: Norteñón.
1: Así es. De 10 a 11 va a estar el grupo Definición. De 11 a 12, Estilo Viejo. Y cerramos con broche de oro de 12 de la noche a 2 de la mañana, Triunfo Norteño.
0: También Triunfo Norteño se la rifan, ¿eh? Un grupazo de aquí de Ensenada. Bueno, pues ahí está la invitación. ¿Y cuánto cobran?
1: No cobran nada.
0: Nada.
1: No cobran.
0: Entrada libre.
1: Entrada libre.
0: Eso es mucho más bueno.
1: Pero prepárense porque es cupo limitado.
0: Órale, cupo limitado.
1: Así.
0: O sea, nomás los que quepan, ¿verdad?
1: Nomás los que quepan.
0: Así de que... ¿Pueden reservar o no? ¿Algún teléfono para reservar?
1: Reservar con tiempo, sí se puede reservar con tiempo, pero no tengo el número.
0: No.
1: Ah, bueno.
0: 177-7736.
1: Así es. 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Te lo supiste. 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
0: Ahí merito, puede reservar.
1: Así mero.
0: Perfectísimo, así es de que no se lo pierda. Es este viernes, ¿eh? Este viernes 37 aniversario de Restaurant Bar La Casa Country. Y para el próximo ya tenemos el Quiero Canta, la final.
1: Ay, ay, ay, ¡uy! Qué nervios.
0: Son las 7:18, vámonos con otra rolita.

0: Ahí está la presencia musical de Prince Royce, Darte un beso, que fue un exitazo también. 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

Bueno, pues nos vamos con otra canción a cargo del señor Ricardo Montaner. Es un rolón, ¿no? También un exitazo, ¿eh?

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0: Bueno, pues ya volvimos. Fíjate, Carlita, y fíjense todos ustedes.
1: A ver.
0: Toda la gente que nos está escuchando en estos instantes, muchísimas gracias.
1: ¿Qué pasa? ¿Qué pasa?
0: Fíjate que esta canción que viene a continuación, para que rime.
1: A ver.
0: Y salga en verso y sin esfuerzo. Bueno, esta canción fue inspirada en una mujer de 40 años que traicionó al compositor. Gianluca Grignani recibió el primer gran golpe de su vida que le llegó durante la niñez. Pues después de tener una vida acomodada, bien pues, ajá, con el amor de sus padres, tuvo que cambiar rotundamente de aires cuando estos se divorciaron, pues. Entonces la depresión que vivió desde entonces solamente pudo ser apaciguada por medio de la música, la cual comenzó a practicar de manera constante durante esta etapa. Pasaron los años en los que este escape de la realidad se convirtió en una pasión, situación que notó su tío Lucho, quien le enseñó a tocar la guitarra. Fíjate qué curioso, ¿no? Fíjate que la música tiene algo mágico, ¿verdad?
1: Sí.
0: Algo mágico que te puede sacar de tu realidad. Luego casi a toda la gente, hasta los niños chiquitos, se mueven sin saber qué es música, ¿no?
1: Exacto.
0: Nomás oyen la música y tienen un mes o dos y andan bailando, ¿no?
1: La vibración.
0: Qué curioso, ¿verdad? Bueno, cansado de vivir bajo el techo de una familia incompleta, el joven Gianluca decidió buscar éxito en Brianza, donde probó suerte con sus canciones en restaurantes, bares y pizzerías. Pese al intenso de sus letras, la oportunidad no llegó para el joven, así que tuvo que encontrar un par de trabajos para subsistir. Cuando no laboraba como albañil, se dedicaba a vender artículos de puerta en puerta. Fíjate, okay, era albañil, ¿eh? Mientras cargaba bultos de cemento para ganarse la vida a sus 17 años de edad, pensaba en las canciones que servirían para catapultarlo a la fama, que era lo que él quería. Pero no lograba escribir nada que le gustara. Pues le faltaba como un motivo, ¿no? Ajá. 4 años después, llegaría a su vida Sara. Una mujer de 40 años, con experiencia y muy bella, que supo cómo enamorar a Gianluca. La relación fue avanzando y él estaba perdidamente enamorado. Ella representaba experiencia, madurez, seguridad y a la vez un mundo desconocido para un muchacho que apenas comenzaba a vivir. Sin embargo, esta mujer era un caos emocionalmente. Se dice que era casada.
1: ¿Eh?
0: Y terminó la relación con Gianluca sin dar ninguna explicación. Imagínate. Gianluca quedó roto y desconcertado. Para él era su novia, era la mujer en la que había encontrado todo lo que no tuvo en su niñez, el sitio que nuevamente había perdido un pilar. Ese es el detalle, ¿no? Había perdido un pilar y un refugio. Entonces, con todo el dolor que sentía en ese momento y con los recuerdos de su niñez, escribió "Mi historia entre tus dedos". Para él era una carta personal, que esperaba entregarla a Sara cuando volviera a verla. Hizo una carta, pues. Pero ese día nunca llegó. Pasó un año y Gianluca por fin tuvo una oferta real para firmar con una disquera. La elegida fue Polygram, quien decidió darle publicidad por medio del Festival de San Remo, y la canción con la que debutó en los escenarios profesionales fue "La Mía Historia Traledita", que en español fue nombrada "Mi Historia Entre Tus Dedos". Existe una leyenda la cual dice que Sara se quitó la vida después de que salió esta canción, pero no hay manera de confirmar esto.
1: Ay, así me quedé. Mira lo que viene detrás de esa canción.
0: Exactamente. Una canción hermosísima que no era una canción, era una carta. Una confesión, una carta para ella. Pero nunca la miró, pues. Pero escúchala.

0: Bueno, pues ahí estuvo mi historia entre tus dedos. Y yo pienso, Carlita, que se hizo muy famosa esta canción precisamente por eso, porque pues tiene un trasfondo, ¿no? Real.
1: Así es, porque tiene una historia.
0: Una historia fuerte también.
1: Súper fuerte. Uh-huh.
0: Y hablando de cosas fuertes, pero más chistosas. Fíjate, Carlita, que en una ocasión.
1: A ver.
0: Estaban en una reunión, una persona ahí, con su esposa, ¿no? Entonces él era como de caché, ¿no?
1: Ajá.
0: Y la esposa, pues, era más bravera, ¿no?
1: Ok.
0: Y se paró y dijo, estaba en la reunión, dijo, voy a ir a miar. Y se fue. Se fue al baño, ¿no? Entonces, dijo, ay, que no, dijo, en otra ocasión pasa lo mismo. Y volvió a decir que iba, ¿sabes qué? Voy a ir a miar. Y le dio mucha pena al señor, ¿no? Entonces le dijo ya en la casa, le dijo, mira, no necesitas decir qué vas a hacer. ¿Y cómo digo? Le dijo ella. Le dijo, mira, para la otra nomás di, voy a ir al tocador. ¿Eh? Entonces le dice, bueno, ya llegó la otra reunión, ¿no? Y la señora muy, muy formal, muy bien, dice, se acordó lo que le dijo el marido, ¿no? Y dijo, se levantó y dice, voy a ir al tocador, quien quite y cague. O sea que salió peor.
1: Salió.
0: Oye, ya son las 7:47. 7:47. Nos vamos con esta canción hermosísima. Ajá. Nunca se llama Y Nunca Comprendí. Es un rolón, ¿eh?

Pues ahí estuvo la presencia musical de Sergio Mendívil. Un saludote para la tremenda Diablita con esta canción. Y le queda, ¿eh? Me estoy

0: Carlita, si tienes saludos ahí, aprovecha el viaje, porque después ya no hay chance, son las 7:54 ya.
1: Claro que yes. Saludos para mi Vicky del 89, para Angie, que le manda saludos a su hermana Mari, que nos están escuchando desde Las Lomitas. Saludos para Cristóbal, que nos escucha desde la 10 y Bustamante.
0: Ok, un saludote súper especial. Dice por acá, buenos días, buen martes, señor Mandujano. ¿Podría complacerme, por favor, con la canción Emociones de Roberto Carlos? Saludos a la chica de la risa bella.
1: Gracias.
0: El programa está 1,000, 8,000.
1: Ah.
0: Bien de aquellas. Para disfrutarse con un buen café, una taza de café.
1: Ajá.
0: Y una excelente música. Bendiciones.
1: Gracias, un abrazote.
0: Bendiciones al dúo dinámico. Claro que Switch. Todo eso nos dice, ¿eh?
1: Sí, todas las frases de nosotros.
0: Bueno, muchísimas gracias, gente bonita, gracias. Hoy nos pidieron esa canción, ¿verdad?
1: Así es, me la pidió. ¿Quién la pidió? Angie, que le manda saludos a su hermanita. Me encanta que le manda saludos a su hermana.
0: Oh, volveré con Diego Verdaguer.
1: Así es.
0: Lo vamos a poner la original, yo creo. Buenos días, familia, amigos, vecinos y grupo. Muchísimas gracias, gracias. Y déjame checar, acá hay un audio rápidamente.
1: Ay.
2: Carlita, buenos días.
1: Hola, buenos días.
2: Aquí reportándome para que me ponga una canción de Leo Dan, Por un Caminito.
0: Por un Caminito.
1: Ay, qué bonita canción.
2: Por favor, que tenga buen día.
1: Gracias, igualmente gracias. Un abrazote.
0: Gracias, muy amable. Entonces, ¿cuál ponemos primero, Emociones o la de Volveré con Diego Verdaguer?
1: Vamos por orden.
0: Volveré.
1: Tenemos que ser ordenados.
0: Ordenados. Ok, vámonos con Diego Verdaguer entonces. La original.

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0: Bueno, pues llegó la hora de la reflexión del día. Gracias por acompañarnos. Son las 8:07, monitos, 8:07. Fíjese que la ira, o sea, el enojo, suele aparecer cuando sentimos que nos han tratado de una forma injusta, que no nos han escuchado o que alguien nos ha herido. Es una emoción humana y, en muchos casos, inevitable. El problema no es sentirla, sino quedarnos a vivir en ella. Cuando alimentamos el resentimiento una y otra vez, quien más sufre no suele ser la persona que nos dañó, sino nosotros mismos. Soltar la ira o el enojo no significa justificar lo ocurrido ni olvidar. Significa dejar de entregar nuestra paz a aquello que no podemos cambiar. A veces, el acto de mayor fortaleza es elegir no cargar con un peso que solo nos desgasta. Bueno, Carlita, si quieres opinar algo acerca de esta reflexión.
1: Ay, ay, ay, adelante. Es que yo difiero un poquito. Es que nadie te hiere. Tocan fibras donde ya hay una herida. ¿Sí me explico? Las personas simplemente hacen cosas, pero a nosotros nos hiere algo que ya nos marcó, que a veces ni siquiera sabemos de dónde viene. A veces vienen heridas donde ni siquiera tuvimos conciencia y las personas tocan fibras que para nosotros son delicadas. Simplemente las personas nada más hacen cosas.
0: Hacen cosas, pero que te hieren al final de cuentas por algo que tú tienes, ¿no? O a lo mejor te abren una herida.
1: Es como
0: nueva,
1: si...
0: puede ser una herida nueva también.
1: Puede ser...
0: algo nuevecito, así.
1: Cuando una persona te hace algo que nunca has tenido una experiencia, al principio no se abre una herida. Es como que te desconcerta, crea un desconcierto. Después viene la herida porque empiezas a analizar el proceso de todo eso, pero al principio es un desconcierto. Pero cuando te duele y estás como que a la defensiva de volada, así como que ya estás a la defensiva, es porque ya existe una herida previa. Pero cuando recién la persona te crea una herida, no te duele. Hay un desconcierto y quieres comprender por qué esa persona está tomando esas conductas. Quieres analizar todo el panorama. Pero cuando llega la calma es cuando comprendes que esa persona te hizo un daño. ¿Sí me explico?
0: Más o menos, pero sí.
1: Sí, está bien. Es algo medio confuso, pero sí. Ajá. Es.
0: Sí, es entendible porque obviamente no todas las personas no vienen a eso a veces, a herirte. Pero sí. Aquí habla de la ira, del enojo, pues, que te hace enojar. Dice uno siempre tiene la costumbre, al menos yo, decir, me hizo enojar, pero no. Tú te enojaste. Ella hizo una cosa,
1: ella
0: a ti te molestó,
1: pero
0: tú te enojaste, ¿verdad? Y uno dice, ay, ella me hizo o él me hizo enojar, entonces ahí es donde hay la confusión, ¿verdad?
1: Tú eres el dueño de tus pensamientos.
0: Y de tus emociones.
1: De tus emociones.
0: Así es de que tú decides con qué cargar y con qué no, pero eso es lo malo, eso es lo difícil.
1: Exacto.
0: ¿Verdad?
1: Por
0: lo
1: más
0: difícil,
1: que
0: no
1: te
0: lo malo.
1: Quieran hacer sentir culpable, tú decides si cargas con esa culpa, con esa responsabilidad.
0: Al final de cuentas son emociones, ¿no?
1: Exacto. ¿Son tus emociones o las emociones de...
0: Exactamente. ¿Quién pidió esta canción de emociones a todo esto?
1: Ay, pues a mí no.
0: Ah, acá en la...
1: Ajá.
0: Sí. Roberto Carlos.
1: Okidoki.

0: Bueno, muchísimas gracias, gracias por acompañarnos. El teléfono de cabina es el 646, más bien el número telefónico 646-178-3979.
1: Se los repetimos, 646-178-3979 para WhatsApp o también en llamadita.
0: Perfectísimo. 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
0: 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Bueno, pues de aquí nos vamos a... ¿Qué te gusta? 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

0: dice por acá, buenos días. Ese chiste estuvo bueno.
1: Good morning por la mañana.
0: Buenos días. Gracias. 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Híjole, deja, veo esto. Dice, hola, muy buenos días, Víctor. Buenos días, Carlita.
1: Buenos días.
0: ¿Me podrían complacer, por favor, con una canción que se llama Él?
1: ¿Él?
0: Por favor. ¿Él? No me acuerdo quién la canta. Que se llama Él, pues solamente la de Grupo Indio, pero hoy es de solistas. Muchas gracias, que estén bien. Saludos, Lidia López de la Colonia Arcoíris. Si no, me ponen una de Joan Sebastián. Ah, está mejor.
1: A ver, está mejor.
0: Que se llama Caminar Contigo o algo así se llama. Por favor, saludos. Gracias, Lidia.
1: Saludos, Lidia. Un abrazote.

Bueno, pues nos vamos rápidamente con este super rolonón a cargo de la mujer que nació para cantar, Manuela Torres. Acéptame como soy, del señor Napoleón.

0: Bueno, pues muchísimas gracias, Lidia. Gracias, gracias por los recuerdos. Ahí está el señor Joan Sebastián. ¿Y con quién hizo dueto él esta canción? Con Lucero, ¿verdad? Lucero es.
1: Creo.
0: Sí, es Lucero. Ya me acordé. ¿Y llegaste tú? ¿Quién la pidió esa? Cuéntamelo.
1: La pidió Raúl, que nos está escuchando desde su tráiler. Anda por la Transpeninsular. Saludos y maneja con cuidado.

0: momento regresamos con más de La Hora de los Novios.
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0: favor, saludos.
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16: Bueno, pues nos vamos rápidamente con esta canción que es nueva para mí. Nunca la había puesto. Del señor Rigo Tobar, que se llama Ay, qué pena.
17: A ver.
16: ¿Quién la pediría? ¿Quién sabe, verdad?
17: Ay, qué pena, quién sabe. No, sí. Cristóbal de la 10 y Bustamante. Saludos, Cristóbal.
16: Saludos. Va a ser un estreno.

0: Bueno, pues fue un estreno, Carlita. Nunca la había escuchado, pero está bien bonita. Me gustó, sí. Me encantó. Muchas gracias, Cristóbal. Sí, la verdad que sí, estuvo bien de aquellas. Muy bien. Y viene el baile retro. Vamos a checar. A ver si tengo el spot aquí, ¿eh? A ver si lo tengo. Déjame checarlo rápidamente. A ver si lo tengo ahí listo. Ah, sí, sí, fíjate, aquí está. 2026. A la one, a la two y a la three.
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2: ¡Ay!
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2: 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Va a haber música en vivo, uh-huh, los
0: Oldies Boys. Y también los Rock Students.
2: Anda, pues.
0: O sea, dos grupos en vivo, pero imagínate la música disco ahí con la pantalla y todo. Y luego vamos a hacer de cuenta del lugar como una discoteca. Eso va a ser.
2: Se va a remontar a esa época.
0: Exactamente. ¡Ay! Y luego con los vestuarios, imagínate cómo se va a ver. Porque ya tuvimos una. Y estuvo bien suave. Muchas, muchas mujeres que les mando un saludote súper especial. Que fueron de Charleston, vieras qué bonito se miraban. Ves que traen una plumita,
2: sí,
0: aquí, un vestidito así pegadito.
2: Con barbitas.
0: Ajá, exactamente. Sí. Se miraban bien, bien cura. Y luego unos señores de Pachuco.
2: Ay,
0: con sus pantalones
2: padre.
0: Acá, con pincitas y todo. Muy bien, muy bien. 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
0: 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Y luego vieras qué machín tocan los dos grupos que vamos a tener en vivo. Uno de rock and roll de los tiempos de los 60s y otro de canciones como The Bee Gees y todo eso. Los Oldies Boys.
2: Padre. Ay,
0: pero
2: ay,
0: en vivo.
2: Ay, ay, ay. Mi chamaca y yo también nos estamos queriendo preparar para todo el guateque.
0: Qué bueno, perfectísimo. Así prepárese usted también porque se va a poner buenísimo. 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Bueno, pues escuchamos de una vez otra vez el comercial, ¿no? De una
2: vez. Aquí.
0: A la dos. Ahí a la one.
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2: 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Y pues también pueden investigar en las redes sociales de Víctor, que pues ya anda muy activo.
0: Ah, sí, sí, ahí andamos
2: redes
0: activos.
2: Sociales.
0: Así es de que búsqueme ahí como Víctor Mandujano Méndez. ¿Y a Carlita?
2: Como Carla López.
0: Carla López. En el Facebook.

0: Imagínate todas estas canciones escuchándolas con un sonido bien bonito y luego luces y todo.
1: Ay, imagínate.
0: Y luego la pista, la bola de espejos y la gente ahí bailando. No, va a estar muy bien, muy bien. Bueno, pues nos vamos con algo de Junior. Esta canción está bien bonita. Se llama Fue su voz.

0: Bueno, todos cordialmente invitados a la Casa Country Restaurant Bar. Porque viene la gran final, Carlita, la gran final del Cariocanta.
1: Así es, se va a poner bien de aquellas, como dices tú.
0: Sí.
1: Porque van a haber muchas sorpresas. Ya no solamente es el premio de 10 mil pesotes. Va a haber premio para el segundo lugar y tercer lugar.
0: Exactamente, y luego les vamos a dar su reconocimiento a todos.
1: Así es.
0: Todos cordialmente invitados, toda la gente que participó, todos los que se apuntaron, pues que empezaron a cantar ahí, vayan porque van a tener oportunidad de cantar de nuevo y luego ya nos vamos con la final y aparte para que reciban su reconocimiento.
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0: De este viernes al próximo, ¿verdad?
1: Así es, esta semanita vamos a descansar, pero el siguiente arrancamos con todo.
0: Con todo. 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
0: 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Este viernes, y el 28, la final, la gran final del Cariocanta. Y pues nosotros,
1: ay,
0: ya nos vamos. Qué lástima que terminó el festival de hoy.
1: No me quiero ir.
0: Pero así es la vida. No se pongan tristes.

0: Oye, y luego hasta la canción está como, como de tristeza, ¿no?
1: Sí.
0: Y luego tú con tus cosas. Bueno, un agradecimiento súper especial a nuestros gentiles patrocinadores, Carlita, por favor. Cuéntamelos.
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0: Perfectísimo, muy bien. 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
1: Así es.
0: Patines, luego lo otro que es pantallas Smart, ¿sí?
1: Así es.
0: Smart TV y refrigeradores.
1: Casi nada, mira.
0: Bueno, su amigo y servidor Víctor Mandujano también se despide.

Y como todos los días, este programa va dedicado muy especialmente para mi angelito hermoso, mi preciosa Ceci, que se encuentra allá en el cielo. Tu recuerdo es lo más hermoso que tengo, y así pasen muchos, muchos años. Y aunque la tristeza de vez en cuando me visite, en mi corazón y en mi mente vivirás por siempre.

0: Bueno, nosotros aquí nos vamos a despedir, no sin antes decirles gracias. Gracias por su excelente compañía. Gracias por llamar a la línea telefónica, el WhatsApp. Gracias por pedir estas bellas canciones. Y espero y deseo de todo corazón que hayan pasado un rato agradable escuchando la música de su preferencia. Las canciones viejitas pero bonitas. Ya nos vamos, Carlita. ¿Ya tienes tu frase perrona del día?
1: Así es, no nos vamos a ir sin decir antes la frase matona. Perrona. Uy, perrona. La mía es, si Dios puso ese sueño en tu corazón, también te dará la fuerza para sostener el proceso.
0: Muy bueno, muy bueno, No, y sí es verdad, todo tiene un proceso,
1: Así es.
0: Todo tiene un proceso y a veces es el que nos queremos saltar. Y es el que nos va a llevar para allá. Es el que nos va a llevar para allá, pero lo queremos saltar, ¿verdad? Muy bueno, muy bueno. Bueno, mi frase perrona del día es dignidad. Te puedo querer muchísimo y aún así elegir no tenerte en mi vida. Bueno, muchísimas gracias, gente bonita. A mí no me resta más que extenderles un cheque por 1,000,000 de gracias, esperando que lo cambien en el Banco de la Felicidad. ¿Dónde queda ese?
1: En nuestro corazón.
0: Gracias, que pasen un excelente día. Carlita, por favor, despídete de este hermoso público.
1: Yo les mando un besote, un abrazote y ya saben, nos vemos, nos escuchamos mañana de 7 de la mañana a 9 de la mañana. ¡Mua!
0: Mañana miércoles de complacencia al aire. Recuerde insistir, resistir, persistir y nunca desistir. ¡Que viva la hora de los novios y
1: que viva el amor! ¡Mua!
0: Se quedan en muy buenas manos con el show del Panda. Y de ahí sigue José Luis Villalbazo con su Bazar del Aire. El show del Panda, ahí viene. Ahí viene el Panda. Hasta mañana, porque Dios así lo quiere. Goodbye.
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3: Excelentemente, amigos. Gracias, amigos. ¿Qué tal? ¿Cómo están? Buenos días. Son las 9 de la mañana, ya con 8 minutos. Bueno, ya estoy por acá contigo hasta el filo de las 10 de la mañana. El día de hoy estamos a 18, martes 18 del mes de agosto, amigos. Ya pasamos la mitad del mes, pronto se va a acabar. Y ya viene el mes de septiembre, mes patrio. Bienvenidos a Dios Gracias, amigos patrocinadores. Si usted, uno, dos o tres personas que se hayan quedado para acompañarme, muchas gracias. La línea telefónica, amigos, para amigos que el día de hoy festejan algo importante. Usted que quiera, pues, solicitar alguna canción, mandar algún saludo, quemar a alguien, contar algún chiste. Ya lo sabes, el 646-178-3979, teléfono y WhatsApp, amigos, teléfono y WhatsApp. Recuerden que la línea telefónica la atiendo cuando haya comerciales o cuando haya rolitas, ¿sale? El WhatsApp lo atiendo inmediatamente cuando estoy al aire, así que amigos, ya lo saben. Bienvenidos, amigos, vamos a iniciar una canción. Esto es, vamos a iniciar norteños el día de hoy, compadre. Ahí les encargo, nos pidan muchas cumbias acá, ¿verdad? Para estar bien alegres, gente, cumbias norteñas. Pues para, tú sabes, ¿no? Para olvidar las penas también, compadre. Todas aquellas broncas que hay, que siempre hay algo que nos preocupa, pero en este momento de 9 a 10 de la mañana. Bueno, pues yo los invito para que la cotorreemos, nos olvidemos de todo aquello que nos incomoda.
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3: A nombre de nuestro gentil y amigo patrocinador, el Chicken King, quien el día de hoy, como todos los días, beneficiará a algún paladar dentro y fuera. De aquí de la zona centro. Y nos vamos con esta canción, es a cargo de Lalo Mora. Esto que lleva por número, pues, Los Cuernos de la Luna. Para saludar a mi compadre y buen amigo, el Víctor Madujano. Carlita también, como no, para todos ustedes, amigos que me acompañan, bienvenidos. Y échale, compadrito. 9:10.

0: Oye nomás, amigos, escuchamos a la Lomona, 9 con ya 12 minutos, bueno, 9 ya con 13 minutos, amigo, unos cuantos segundos más que faltan únicamente, y tengo saluditos.
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0: Rancherita. La Rancherita, también saluditos para toda la familia de La Rancherita, de la dirección y todo, compadre, saluditos a todos, amigos. A mi compa, el tremendo Gaby Delgado, por ahí ya se reportó, mi buen amigo, qué onda, compa, saluditos. Bueno, pues ya tenemos cumpleañera del día de hoy participando, pues, por el combo de carne asada. Tenemos, bueno, participan todos al mismo tiempo, claro que sí. Felicidades, pues, para la nieta, para Chelsea Lencioni Delgado. De parte de su abuelo, órale, tremendo Gaby Delgado, gracias por acompañarnos. Y nos pide una canción, obviamente, las mañanitas cortitas más al rato, ¿eh? Amigos, bienvenidos, gracias por estarme acompañando. Tenemos saluditos, déjame irme al WhatsApp de una vez, amigos. Aquí tengo un WhatsApp de 1, 2, 3, 4, 5, 6. Seis cortes de audio, lo vamos a... Este, como está muy largo, lo voy a escuchar fuera del aire. Y anoto cuál es el contenido. Buenos días, panda, dice, apúntame para la rifa y pon la canción de boda de... la boda de Huitlacoche. Órale, pues. Ese Huitlacoche. Gracias, dice, te escuchamos en el poblado de Chapultepec. Soy Carlos García. Y amigazo Carlos García, con todo gusto le pongo su canción en un momento. Claro que sí. Vamos a ponerle manita de que ya lo atendí. Rápidamente nos vamos con el que sigue. Vamos a ver quién anda por acá. Buenos días, banda, apúntame para la rifa del guajolote y por la canción. Órale, compa, saluditos, saluditos, gracias, gracias por acompañarme, Josué. Buenos días, joven. Ay, gracias por lo de joven, claro que sí. Ahí te encargo, dice, la canción de los dos plebes. Órale, claro, compadre, con todo gusto le ponemos su canción en un momento. Así acá, amigos, recuerden, pidan sus canciones de una vez, porque... Ya después de las 9:35 está complicado, ya no alcanzan. Vámonos con ese audio.
2: Hola, hola, buenas.
0: Rachel, ¿cómo
2: estás? ¿Me podrías complacer, por favor, con la canción
0: A ver.
2: Niña Bonita?
0: Órale.
2: Con Chino y Nacho, con saludos para mi nieta Allison, que hoy está cumpliendo 17 hermosos años.
0: Órale.
2: Parte de su abuela Rachel.
0: Tenemos otra cumpleañera, órale, qué bien, anótelos de una vez. Recuerden, amigos, después de los 35 nada más de saludos, porque ya canciones no alcanzaremos. Y luego tenemos el siguiente. Hola, buenos días, panda, dice, me anotas para la rifa. Soy Yolanda Mendoza. Villalobos, gracias. ¿En dónde me escuchas? ¿En qué colonia me escuchas? Si eres tan amable, muchas gracias. Aquí voy a esperar para que me digas, ¿eh? Vamos a leer otro de una vez. Buenos días, apreciable amigo pandita greñudo y simpaticón. Órale, pues buenos días, ¿quién eres? ¿Quién eres? Dime, ¿quién eres? ¿En qué colonia me escuchas, Vámonos, amigos, son las 9:16 y aquí está Juan Gabriel. ¡Míralo! Saludos para mi compa, el tremendo Gaby Delgado. Felicidades a su nieta. Eso es el show. El show. El show. El show. El show. Del Panda, tu amigo.

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Órale, pues, amigos, ya estamos de regreso. ¡Qué bárbaro! Muchas gracias, de veras. Bueno, pues, saluditos para nuestros buenos amigos allá en San Antonio de las Minas. Araceli, ¿qué tal, Araceli? Muy buenos días, claro que sí, con todo gusto. Le pongo su canción en un momento, pero antes que nada, bueno, pues tenemos saluditos. Ya están saliendo más cumpleañeros el día de hoy. Vamos a ver quién tiene una niña el día de hoy, está cumpliendo años. Allison, de parte de su abuela Reyes, deseándole muchísimas felicidades. Tenemos saludito para Margarita Aguilar también, cómo no, por ahí nos pide una canción con Chicoche. Vamos a ver, ¿dónde está? Ah, no. Elvia Robledo, allá por los Morelos, una canción con Chico Che. Claro, le ponemos su rolita con todo gusto, ¿eh? Araceli, gracias, allá en Arcoíris, saluditos, gracias por acompañarme, camarón pelado.

Buscaban un pelado para que se pongan a bailar todos y todas. Oiga, ¿alguien sabe de nuestra buena amiga Jolly Márquez, que tiene varios días que no se reporta? A ver, colegas, ustedes, amigos, ¿se han escuchado que se reporte Jolly Márquez? Que le manden saluditos, porque ya me está preocupando, Jolly, ¿eh? Ya me estás preocupando, Jolly. A ver si andas por ahí, repórtate. Resulta, si resaltas, que bueno, pues Pepito le dijo a su mamá. Amor, Pepito le dijo a su mamá: mamá, mamá, quiero una novia. Pero Pepito, ¿cómo? ¿Por qué? ¿Y eso? ¿Por qué quieres una novia? Es que todos mis amigos tienen una novia. Ah, sí, o sea que, ¿y si todos tus amigos se tiran a un puente, tú también te vas a aventar? Dice, no, ni que fuera tan menso. Yo me quedo con todas.

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1: Ándale pues, amigos, son las 9 de la mañana con 36 minutos. Saluditos. A ver, vámonos al WhatsApp. ¿Qué dice? Hola, soy Cristinita. Quiero un chistitito. Ah, chihuahua, a ver. Soy Cristinita. No, Cristinita. Ajá, sí. Quiero un chistititito. Cristinita, ¿qué tal? ¿Cómo estás? Ahorita voy a ver qué te platico. A ver, déjame ver qué, cuál puede ser para ti. Algo, ah, chihuahua. A ver, uno de niños, uno para niños, o uno que no esté tan fuerte, o algo así, que de todos modos, pues. En eso no me paso porque esto es un programa familiar y no quiero que nadie le cambie. No quiero que nadie diga, ¿sabes qué? No andes escuchando el show del Panda, porque es muy pasado. No, compadre, no. Eso es para todo, para niños y para todo. A ver, Cristinita, ay, Dios mío. Ahorita voy a ver cuál te puedo platicar, Aquí tiene otro, toda la familia Ortiz. ¿A qué? ¿A Arisa? A ver. Bueno, familia Ortiz, allá en Ampliación Moderna, le mando un saludito, muchas gracias. Sí, ahorita les platico uno. Sí. Ahorita les platico uno, sí, cómo no, claro que sí, Híjole, pero como para Cristinita, no sé cuál. Bueno, este no es para ti, Cristinita, de todos modos, escúchalo. Ay, caramba, uno de parejas. A ver, dije, es que ya la verdad, las pocas neuronas que me quedan a veces no funcionan muy bien, pues, pero pues ahí le va, compadre. A ver, ¿cómo dice? Hay una pareja. La señora le dice a su marido. Le dice, amor. Amor, me está dando un infarto. Llámale al 911. Le contesta el camarada. No traigo mi celular. ¡Ey! ¡Ay, qué bárbaro! No, si yo los cuento como me da mi gana, Recuerdo que no era así la onda, fíjense que... No era así la onda. Es que, ¿saben qué? La verdad, pues no, yo nomás por cumplir, ¿verdad? Pero no, ese chiste no es así, déjeme ver, ahora me tengo que acordar, son las 9 de la mañana con 39 minutos, amigo. Ah, sí, ya me acordé. Sí, la señora le dice a su marido, mi amor, me está dando un infarto, y le contesta el camarada, no tengo datos. esa sí era así, así que bueno. Bueno, pues amigos, nos vamos a ir amigos, ese es el show del Panda. ¿Qué se puede esperar, gente? ¿Qué se puede esperar? Vámonos con una canción que estamos escuchando desde hace ratito también, compadre. A través del 178, déjeme ver aquí, voy a saludar primeramente. Déjeme ver quién anda primero para poderle complacer con la canción. Aquí me están pidiendo otro chiste. No, ahorita no me piden chistes. Saludo para Cleotilde y para toda su familia, pues allá en ¿dónde? En la Popu, ok, en la Popular, saluditos.

Ok, gracias, gracias, gracias. Amigos, estamos listos, vámonos con la siguiente rolita, con todo gusto, con esta canción. Bueno, pues voy a saludar rápidamente a mi amiga Anita, allá por Mañadero, por allá nos acompaña, muchas gracias. Son los 9 con 41 minutos, qué bárbaro, qué rápido. Pero bueno, ni modo, amigos, estamos listos. Y nos vamos bien rancheros, cambio drástico, ¿ah? Bonita canción, Ana Bárbara y Vicente Fernández, La Jugada. Ahorita te consigo uno, Cristinita.

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7: Bien amigos, nos vamos a ir rapidito, como ya saben todos los días después del corte es cuando. Bueno, pues es precisamente cuando pues tenemos por acá ya el sorteo. Y bueno, pues antes que nada, miren, ni chance de las mañanitas ni nada de eso, pero de todos modos ya saben que con mucho cariño, de veras, con todo el corazón y mis mejores deseos para todos los que hoy festejan algo importante. Muchísimas felicidades, vamos a ver, para Chelsea Lencioni Delgado de parte de su abuelito. Ándele pues, que el día de hoy está cumpliendo años, cumpleañeros. También tenemos a, déjeme ver, Richard, bueno, pues también felicita pues a su niña preciosa, niña bonita, órale, cómo no, pues, Alison, que el día de hoy está cumpliendo años también, muchísimas felicidades. Todos están participando, amigos, me voy rapiditamente con el primer ganador, combo de carne asada. Recuerde, el ganador de combo de carne asada, si no me alcanza hoy decir qué es lo que quiere, que es muy seguro, mañana me puede marcar para decirme si lo quiere de asada, lo quiere para un menudo o un pozole o para preparar una polliza, ¿sale? Tengo el primer ganador en este momento, amigos, me voy rapidito, tengo al primero. Este es una docena de ricos y sabrosos tacos cortesía de El Pelícano para... Esto es para... Hasta las lomitas, Araceli Acosta, ¿qué? ¿Campa? ¿Campoy? Bueno, pues Araceli Acosta. Araceli Acosta es la ganadora de... Una docena de ricos tacos de pescado cortesía de El Pelícano. ¡Órale! Muy bien. Y mira nomás, ahora nos vamos a ir con el combo de carne asada, amigos. ¡Rápido es para...! A ver, échale, compa. ¿Para quién? Es para... Antonieta, ¿no? Antoniela. Antoniela. Ya ven cómo soy yo. Pero se apellida Lara y es de Valle Verde, parte alta. Ha de ser Antonieta Lara de Valle Verde. Bueno, si te apellidas Lara, tú eres la ganadora. Ay, ay, ay, estoy de lo peor. Tú eres la ganadora, ¿eh? Antonieta Lara de Valle Verde, parte alta. O Antoniela Lara, como sea. Esos ganadores, Araceli Acosta Campoy de las Lomitas, y también para Antonieta o Antoniela Lara de Valle Verde, son los ganadores. Así que bueno, pues muchas felicidades, muchas felicidades. Y bueno, pues me voy rápidamente con la siguiente canción, no sin antes, recuerden, si tienes problema con el sistema eléctrico de tu auto, Servicio Auto Eléctrico Lolos, Águilas y Primavera en la Colonia Maestros, ¿quién presenta? Ya llegaron los caminantes, gente. Saludo para mi compa, el tremendo Jack, por ahí anda. Gaby Delgado, Beto Vadillo, Reicher, ¿qué tal, Reicher? Araceli. Jolly Márquez, ¿dónde anda?

0: Bien, amigos, quedamos con esta canción bonita. ¿Cómo no? Gracias, mi amigo Gaby. Saluditos para todos, amigos. Gracias por acompañarme. Oigan, pues, hay otra canción bonita para una niña preciosa que el día de hoy está cumpliendo años. Ya son las 9:53. Me voy rapidito. Mi amiga Rachel, para su preciosa y encantadora niña que el día de hoy está cumpliendo años. Y para todos los cumpleaños. Bueno, pues nos vamos rapiditamente con esta canción que dice...
1: Aquí estamos con Chino.
0: Chino y Nacho.
2: Claro que sí.
0: Y... Ahí nomás, mira, ahí está, mira su cancioncita, ¿eh?
3: Chino.

0: Bien, escuchamos esa canción, mi niña bonita, amigos, cuando, bueno, pues ya son exactamente las 9 de la mañana con 56 minutos. Gracias por haberme acompañado, amigos. Y bueno, pues, para todos nuestros buenos amigos, gracias que nos acompañaron dentro y fuera del bello puerto de Ensenada, compadre. Gracias a todos los que pude atender, a los que no pude atender también, mil disculpas. Pero bueno, primeramente, Dios, pues, nos cotorreamos.
1: Ácido hialurónico.
0: El día de mañana nos vamos a cotorrear primeramente. Hay una canción también que nos pidieron desde hace rato, compadre. ¿Dónde quedó Ana Bárbara? Ya le pusimos su canción de Ana Bárbara, claro que sí. La de los caminantes, déjame, estoy checando aquí, también ya la pusimos. Pero tenemos una pendiente todavía, gente. Alcanzo un pedacito.

Ok, amigos, gracias por haberme acompañado. A continuación, Cindy y nuestro buen amigo en Bazar del Aire. Gracias, amigos. Pásenla bien, los cotorreos, si Dios quiere, el día de mañana. Saluditos, pues, para Ernesto y Araceli allá en el Arco Iris. Vámonos, gracias, hasta mañana.

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0: Sí, ¿qué tal, amables amigos? Gusto en saludarles en uno más del Bazar del Aire. Aquí estamos, como de costumbre, en sus servidores, Cindy Oliva, Cindy del Aire, buenos días.
1: Buenos días, señor Villalbazo. Buenos días para usted y todo el auditorio. Bienvenidos al Bazar del Aire.
0: Bienvenidos, acompáñenos hasta las 12, como de costumbre. ¿Qué quiere vender? ¿Qué quiere comprar? ¿Qué quiere regalar, rentar, cambiar? ¿O en qué quiere trabajar? Llámenos, los teléfonos, ándele, los volvemos a decir todos los días, cuantas veces se requiera, 646-178-3979, o bien el 646-190-9123, ya tenemos a una persona en la línea. Buenos días.
2: Hola, buenos días.
0: Buenos días.
2: Señor Villalbazo, ¿me puede poner una de sus canciones?
0: Ah, claro que sí.
2: La de usted.
0: Usted.
2: Ajá, por favor. Para...
0: A ver.
2: Perdón. Para mi hermana María Madrid, que siempre la está escuchando.
0: Ah, muy, muy bien.
2: Por su programa.
0: Gracias, gracias.
2: Aparte que canta muy bonito, ¿eh?
0: Ah, muchas gracias.
2: Muchas
0: muy
2: gracias, señor Villalbazo.
0: Muy amable, gracias, gracias.
2: Bye.
0: La ponemos con gusto, gracias.
2: Gracias.
0: Gracias. Así es, pues aquí estamos para servirles. Nos llama a los teléfonos que ya le mencioné, nos envía los mensajes de WhatsApp, vamos a hablar de los patrocinadores, háganos el favor de visitarlos, compre sus productos o bien utilice sus servicios. Cualquier partecita que nos esté escuchando en este municipio de Ensenada, la gente que nos escucha a través de internet, muchísimas gracias. Vamos a ver, está entrando una llamada aquí. A ver, vamos a ver. Buenos días.
3: Buenos días.
0: Buenos días. Buenos días, señora. Buenos días. Díganos.
3: Hablo para anunciar un pick-up.
0: Ajá.
3: Del año 1977.
0: ¿Qué marca es?
3: Es Chevrolet.
0: ¿Un Chevrolet del 80 y qué? ¿87?
3: De 1977.
0: ¿77? Sí. Muy bien.
3: Están buenas condiciones con llantas, buenas llantas que se acaban de poner.
0: Bueno, ¿en cuánto lo venden?
3: Ese lo dan en 60.
0: Es un pick-up ya... Ya con muchos años de servicio. Del 77 me dijo, ¿verdad?
3: Sí.
0: Ajá. Bueno, ¿y a qué teléfono que le hablen?
3: Mire, también se vende una silla de corte de pelo y una bicicleta camello. Al celular 646-124-9910.
0: Muy bien, gracias por hablarnos,
3: Gracias.
0: Hasta luego, gracias. Sí, nuestro teléfono móvil para llamadas también, mensajes de WhatsApp. Sigan
2: buenos
0: con
2: días.
0: Nosotros, buenos días.
2: Disculpe, te quiero anunciar que se vende un permítame, un extractor de aceite para carros de 15 litros para neumático manual. Nuevo en su caja. Puedo mandar fotos por WhatsApp y mayores informes al 646-107-2752.
0: Muy bien. Escuchó perfectamente y mucho éxito,
2: Gracias, muy amable.
0: Gracias, gracias. Bueno, gracias a Dios hemos llegado a esta fecha que es martes 18 de agosto del 2026. Tanto las de ese día corresponde para Elena o bien para Eleno. Felicidades. ¿Quién está en la línea? Buenos días.
4: Sí, buenos días. Sigo anunciando que tengo un Toyota Camry 2000. Ajá. En muy buenas condiciones. Está enterito, todo muy bien le trabaja. Y un troquecito también tengo. Es un Chevrolet 350. Al teléfono 646-290-83-24.
0: Muy bien, amigo. Gracias por hablar.
4: Gracias, bendiciones. Bye, bye.
0: Hasta luego, gracias. A ver, ¿quién está en esta línea? Buenos días.
3: Mire, se me olvidaba ahorita que anuncié el pickup, se me olvidaba anunciar porque lo otro es de mi hija lo que vende, pero yo vendo 50 bolsas de ropa que son de invierno, o sea, de frío y de calor. Ese es en otro número.
5: Ajá, muy bien.
3: Al celular 646-107-7090.
5: Muy bien, gracias.
3: Especial para personas que quieran vender, la bolsa la doy en 200 de ropa. Y son como 50 bolsas.
5: Correcto.
3: La ropa está buena, es de toda, de frío y de calor.
5: Eso, muy bien. Gracias por hablarnos. Gracias. Hasta luego. 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Nuestros gentiles patrocinadores, que los vamos a estar mencionando durante el transcurso del Bazar del Aire. ¿Tienes algún mensajito, Cindy?
1: Ya tenemos mensajes por aquí. Nos dice, buen día, tengo a la venta un colchón matrimonial en $700, porque lo escribieron medio raro. Pero sí, dice $700. Para más informes, comuníquese al 646-119-1034. Gracias.
5: Muy bien. 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Voy a darle una revisadita a mi mensaje mientras tú puedes leer algo.
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5: Muy bien, tenemos una persona en la línea. Adelante.
6: Buenos días.
5: Buenos días.
6: Miren, hablo para anunciar que tengo a la venta una bolsa de ropa muy buena, en buenas condiciones. Es ropa variada, de mujer, de niña, de niño, pero todo está muy buena. Pido por ella $400. Me pueden hablar al número 646-107-0304.
5: Uh-huh. Muy bien, gracias por hablarnos.
6: Gracias a ustedes, bonito día.
5: Igualmente, gracias. Son 10:15, vamos a la primera pausa. Quédese con nosotros, volvemos en unos instantes.
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0: Bueno, continuamos con el bazar del aire. Hay alguien en la línea. Adelante, buenos días.
1: Buenos días, hola, bueno. Señora Alicia. Ando buscando trabajo en casa, limpieza. Ajá. O cuidar mayores.
0: Ajá.
1: Al 646-139-1347.
0: 139
1: 1347.
0: 1347. Uh-huh. Muy bien, señora. Gracias por hablar.
1: Gracias.
0: Suerte, suerte. Sí, háganos las llamadas. ¿Usted dónde vive? Vive en Maniadero. Está en San Antonio de las Minas, por el lado de Ojos Negros. Uh-huh. Más allá de Maniadero. En cualquier parte, hasta donde ya nos están la señal de nuestra antena,
2: bueno,
0: en celular o bien por internet. ¿Quién está en la línea? Buenos días. Buenos días, buenos días.
2: Señor Villalbato, buenos días.
0: Adelante.
2: Mire, es una labor social. Me encontré una placa tirada.
0: Ajá.
2: Es el número AS4978-A.
0: Uh-huh.
2: Es el número de la placa.
0: A ver, ¿de quién es? ¿Si la quiere recuperar?
2: 4978-A. Mi número es 646-207-8367.
0: Muy bien, amigo. Gracias por hablar.
2: Buen día, saludos.
0: Qué bueno que la reportó. Gracias. Bueno, siguen las llamadas, siguen entrando nuestros amigos al bazar del aire. Adelante, buenos días. Se cortó la llamada, ay, sí, ay. Se cortó. Tenemos unos dos mensajitos. ¿Qué
3: claro
0: te
3: que sí? Dice, buenos días, favor denunciar que se vende una podadora de pasto de gasolina sin bolsa y en buenas condiciones, lista para usarse. Además, se vende vestido de novia de verano color blanco, talla 12, muy bonito. Se venden 4 pantalones de hombre nuevos y de marca de diferentes tallas. Para más informes, comuníquese al 646-102-06-75. Muchas gracias.
0: Dice el siguiente. Hola, buenos días. Ofreciendo mi servicio, señor Villalbazo, servicios en remodelaciones, acabados, pintura, loseta, trabajos de tabla roca, trabajos de herrería y tanto más. Trabajos 100% garantizados, precios accesibles, la experiencia y la responsabilidad en mis trabajos. Que me marquen el teléfono 646-286-3908. Gracias.
3: Otro mensajito por aquí nos dice, buenos días, señor José y señorita Cindy. Por favor, anunciar que rento una recámara en Villa Residencial 2 y también una persona que quiera trabajar en la limpieza de la casa. Por favor, que sí quieran trabajar. Comunicarse al teléfono 646-126-1714.
0: Muy bien. 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Muchísimas gracias. Son las 10 de la mañana con 24 minutos. Te gané al decir la
3: muy bien, muy bien. Así tenemos que estar.
0: Ah, así de veras, para que la gente, como a veces no voltean a ver su reloj que tienen por ahí, o no ven, si lo traen en su reloj en la mano, o su celular, queremos recordar para que no se les haga tarde. A ver, adelante, buenos días.
4: ¿Qué tal? Buenos días, disculpe. Andaba ofreciendo 11 pares de tenis. Llevan marca Puma, sandalias Nike, tenis Under Armour, tenis caros, y la verdad que no les doy uso, pero la verdad pues me están estorbando. Les estoy dando 1,100 pesos por todos esos pares.
0: Ándale, muy bien. ¿A qué teléfono?
4: 646-520 0334. Cualquier cosa, cualquier duda. O mejor oferta.
0: Perfecto, gracias.
4: Gracias, buen día.
0: 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Visíteles. ¿Quién está en la línea? Buenos días.
5: Buenos días, señor Villalbazo. Sí, mire, estamos ofreciendo una moto itálica, es 2025, no, miento, 2024, pero se compró ya en diciembre del 24, prácticamente es 25, no tiene ni 50 kilómetros de uso, okay, la estamos vendiendo en 15,000 pesos con toda la factura y demás, todo en regla. Así que al que le interese nos puede marcar al 646-947-5328. Moto itálica, pues prácticamente nuevecita, ¿no? 646-947-5328.
0: Muy bien, gracias. Amigo. Gracias por hablar. Vamos a leer unos dos mensajes, Cindy.
3: Claro que sí. Dice por aquí, bueno, tenemos una llamadita. Vamos a responder primero.
0: Adelante.
3: Colgaron.
0: Ah, los asustamos.
3: Vamos con el mensaje, dice.

0: trabajo, me urge trabajar. Tengo cartas de recomendación, mi nombre es María. Limpieza de casa o oficina, uno o dos días por semana, al 646-139-6611. Muchas gracias.
1: A usted María, le deseamos mucha suerte, ¿eh?
0: Muchas gracias, gracias, muy amables.
1: Hasta luego, gracias, gracias. 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Buenos días. Se fue la persona, se fue, que nos vuelva a hacer la llamada. 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Buenos días.
2: Hola, muy buenos días, señor Villalbazo.
1: Sí, señor. Buenos días.
2: Conforme y contento que ya lo oímos de vuelta.
1: Ah, muy bien, gracias.
2: Oiga, señor Villalbazo, ayer en su programa un caballero anunció tres llantas, 15, que quería 1,500 pesos. Por si me está escuchando el buen amigo este, yo le ofrezco 1,000 pesos y que me llame por teléfono al 646-208-5399, discúlpeme.
3: Oiga, ¿y no quiere llamarle a usted? Tenemos su número.
2: Ah, bueno.
3: Para que negocie perfecto con él.
2: Ah, ok.
1: Apunte.
2: Permita, es que como dije, como ayer fue, no lo van a tener. No,
3: hombre, aquí tenemos todo archivado.
2: Yo sé, señorita, yo sé. A ver, dígamelo.
3: Ahí es el 646.
2: 646.
3: 204.
2: 204.
3: 58.
2: 58.
3: 81.
2: 81. Perfecto.
3: Muy
2: señorita,
3: bien.
2: Señorita, demasiadas gracias. Y gracias por sus atenciones, A uno le llama mucho hablar porque son unas personas bien finas, lo que sea, cada quien. Hay saludos para los dos y que Dios me los bendiga mucho.
1: Muy amable, señor.
3: Muchas gracias, igualmente.
1: Gracias, gracias.
2: Hasta luego.
1: ¿Nos vamos a la pausa?
3: Vamos a corte. 10:31, regresamos.
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1: Trámites más rápidos, procesos claros y una atención más eficiente son parte de los beneficios que busca garantizar el Instituto de Movilidad Sustentable del Estado con la obtención de la certificación ISO 9001-2025 recibida por la gobernadora Marina del Pilar Ávila Olmeda.
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1: El Ayuntamiento de Los Cabos, a través de la Dirección Municipal de Protección Civil y Gestión de Riesgos que encabeza Francisco Cota Márquez, informa a la población que, de acuerdo con las imágenes satelitales más recientes, se observan núcleos de precipitación que se aproximan al municipio por la costa del Cabo Este.
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1: En las últimas semanas trascendió que dos de los futbolistas mexicanos con mayor proyección, Gilberto Mora y Armando González, fueron aceptados en la Universidad Anáhuac para continuar sus estudios de nivel superior, a la par de sus carreras futbolísticas.
2: Para RCE Noticias, Luis Daniel Rodríguez.
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12: Bueno.
13: También vendemos, bueno, mi hija vende un espejo y vende una bicicleta. Es un espejo decorativo.
12: Ajá, muy bien.
13: Una bicicleta camello y vende un pickup también. Le urge venderlos, lo da muy buen precio. Uh-huh. Al celular 10646. 124-99-10.
12: Muy bien, señora. Gracias por hablarnos.
13: Gracias.
12: Hasta luego, gracias.
14: ¿Tenemos a alguien más acá en la otra línea?
12: A ver, vamos a ver.
15: Sí, buenos días.
12: Buenos días.
15: Ah, buenos días. Oiga, señor Villalbazo, tengo en venta una máquina de coser. Ah, la marca es Kenmore. Y la estoy dando en $500. Está en perfectas condiciones. Si me pueden marcar al teléfono, a mi teléfono 287-2046.
12: Uh-huh. Muy bien, señora.
15: Por favor.
12: Ya se escuchó, ¿sí? Y mucha suerte, ¿eh?
15: Ah, muchas gracias, señor Villalbazo. Que tenga bonito día.
12: Igualmente, gracias.
15: Bye.
12: Gracias. Siguen entrando las llamadas, qué bueno que nos acompañan de diferentes partes de Ensenada. Adelante, buenos días. Buenos días.
14: Siento como que se le remarcó el teléfono a la señora.
12: Yo creo que sí.
14: Vamos a ver.
12: Ahí está entrando otra llamada. Vamos a ver, adelante, buenos días.
16: Soy yo, muy buenos días.
14: ¿Cómo Buenos están? Buenos días, Tere.
16: Ay, mire.
12: Buenos días.
16: Me voy a robar. Es el título de la canción que quiero que por favor me ponga, si no me han ganado.
14: ¿Qué cree que ya le ganaron? La no. Primer llamada que recibimos en el programa fue para eso.
16: Sí. Ah, sí, me están. O sea,
12: sí, pidieron.
16: A ver, dime, Cindy, ¿se las pidieron por nombre?
14: Claro que sí.
12: Sí, pidieron la canción que se llama Usted.
16: ¿Usted? Ah, también la canta usted.
12: Ya, Andrés.
16: Es correcto.
12: Esta canción la compuso una gran figura de la composición, Gabriel Ruiz, de Guadalajara. Y se hizo tan famosa esta canción. Y me tocó grabarla a mí. Y la vamos a insertar al final del programa.
16: Está muy bien, ¿eh?
12: Está bueno, pendiente.
16: Pues yo quería que voy a robar, pero quedará para mañana.
12: Ándele, y luego está pendiente el corrido. El corrido de Fernando.
16: No te la despido, qué bueno, ¿eh?
14: Gracias, Tere, bonito
12: gracias,
14: día.
12: Tere.
16: Bye, que estén bien. Bye.
12: Gracias. 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Buenos días.
14: Nadie.
12: ¿Nadie?
14: Nadie.
12: ¿Ah? A ver, Cindy.
14: ¿Mensajes?
12: Sí.
14: 10:42, vamos a leer mensajito. Dice, buenos días, remato ropa, algunos trastes, unos pocos juguetes y zapatos. Todo por 800 pesos o mejor oferta. Interesados, llamar al celular 646-213-6734.
12: Adelante, buenos días, ¿quién es?
17: Muy buenos días, señor Villalbazo. Para ver, poner un anuncio, por favor.
12: Adelante.
17: Mire, que estoy vendiendo un carro, es un carro seminuevo, es un Jeep Compass, modelo 2022. Lo vendemos ahí por motivo de viaje. Es automático, es la de lujo, es de piel, toda eléctrica, trae cámara, en fin. Nacional de agencia, y estamos pidiendo $18,000 o mejor oferta. Si me pueden, para personas que estén interesados, si me pueden marcar al número 646-137-7487.
12: A ver, otra vez el teléfono.
17: Mande, perdón.
12: Una vez más el teléfono, por favor.
17: Sí, cómo no, es 646-137-6487.
12: Muy bien, amigo. Gracias por hablarnos.
17: Gracias, muy amable.
12: Gracias. 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Atendemos la llamada, Cindy.
14: Vamos.
12: Adelante, buenos días.
18: Buenos días, señor Villalbazo.
12: Sí.
18: Mire, tengo de venta todavía mi triciclo para adulto. Tengo una pulidora para pulir carros nueva. Tengo ropa para caballeros. Y tengo la escalera, toda una escalera grande. Una cortadora para los loseta completa con todo y su base. So, la persona que se interese, a favor de llamarme al 646-120-3355. Y tengo mucha herramienta para construcción. Tengo mucha herramienta. Y para carros también. Tengo eso. Una... ¿cómo se llama? Le dicen para... No me acuerdo. Pero es como un taladro que puedes taladrar el piso.
12: Uh-huh, muy
18: no
12: bien.
18: Me acuerdo el nombre de cómo se llama.
12: Un taladro muy, muy potente.
18: Sí, sí.
12: Para...
18: le dicen, no sé cómo le dicen, pero muy potente y está nueva.
12: ¿No son
18: eléctrica.
12: Rotomartillos esos?
18: Ese rotomartillo.
12: Rotomartillo, sí, es un para el piso, para hacer sí. Garras el piso. A
18: exactamente, para eso bien. Es.
12: A ver.
18: Mire, que me llamen al mismo teléfono, 646-120-3355.
12: Muy bien, señora. Gracias por hablarnos.
18: Gracias a usted.
12: Ahí tenemos una persona más en la línea. Adelante, buenos días. Buenos días, buenos días.
19: Sí, muy buenos días. Señor, gracias. Quiero anunciar que vendo varias cosas, pero son muchas. ¿Puedo dar mi número de teléfono para que me pregunten? Porque estoy vendiendo todo de mi departamento.
12: Ajá.
19: Entonces, mi número es 646-149-2927. Y le voy a mencionar de lo que estoy vendiendo. Es un reticero, tiene 5 estantes. Es como para una casa o para negocio. Una silla para escritorio también. Una, ¿cómo se llaman estas? Ay, Dios mío, para hacer la comida. Es eléctrica. Una parrilla. Parrilla de 4 quemadores.
12: Y muchas cosas más, ¿verdad?
19: Y muchas cosas.
12: Ándele,
19: sí.
12: Pues, señora, pues ya nos dio su teléfono.
19: Sí.
12: Y ojalá que le llamen las personas.
19: Sí.
12: Y ahí le pregunten
19: sí,
12: lo que
19: a lo
12: está
19: mejor
12: vendiendo.
19: Necesitan algo de lo que ya saben que hay en casa, ¿verdad?
12: Ajá, muy bien.
19: Bueno,
12: gracias por hablarnos.
19: Gracias.
12: Gracias por hablarnos, gracias. Son 10:47, Cindy.
14: Vámonos a corte.
12: Vamos al corte, regresamos. No le cambie.
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0: Muy bien, continuamos aquí en compañía de Cindy Oliva, Cindy del Aire, con el Bazar del Aire. Adelante, buenos días. Buenos días.
1: Buenos días, Diosdado.
0: Adelante.
1: ¿Me permiten hacer una cosa?
0: ¿Cómo no?
1: Mire, tengo un arbolito de Navidad, pero es platinado, esos que son brillositos, brillosos. Es un plateado, mide como 1.80 m. Es de los delgaditos, así bien bonito. Puedo mandar fotos por WhatsApp. Si alguien le interesa para prevenirse por la Navidad, ya se acerca.
0: Oiga, ¿y en cuánto lo vende?
1: En 500.
0: Ah, baratito.
1: Es que lo compré yo en el otro lado, me lo trajo mi hermana nuevo, pero lo usé el año pasado, pero la caja se me rompió. Entonces, pues, ajá, lo saqué para armarlo y ahorita le tomé fotos.
0: Ajá.
1: Y pues le voy a regalar una bolsita de esfera. También que me la compren el arbolito, tengo unas esferitas que le voy a regalar a las personas que me lo compren.
0: Porque el tiempo se va rápido.
1: Sí, yo ya puse el mío, Villalbazo, mi pino, ya lo acabo de sacar ayer. Ya me adelanté.
0: Está bien, está bien. Sí, ándele, ¿qué teléfono?
1: Mire, perdón, y también tengo una lavadora, es una Kenmore. Uh-huh. Es de mi hermano me la dio para venderla porque pues me era de él, pero como se fue de aquí, me la dio la lavadora, entonces es una Kenmore. Está muy buena, yo lavo cobijas y todo. También puedo mandar fotos por WhatsApp. Es una Kenmore, muy buena, así todo su ciclo. La lavadora la está dando en $3,500, no menos, por favor.
0: Muy bien.
1: Porque está en buenas condiciones. Al número 646.
0: Ajá.
1: 646, es que sí tengo un número, mire. 646, es que no, 270. 24002.
2: A ver, ¿puedes repetir el número, por favor?
1: Sí, mire, 646-270-2402. Para información de la lavadora y del arbolito de Navidad, mija.
0: Muy bien.
2: Perfecto.
1: Ándale, muchas gracias, que tenga un bonito día.
0: Igualmente, gracias.
1: Gracias, Villalbaz.
0: Sí, concluyo la mención de la Morenita. 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Gracias. ¿Quién está en la línea? Buenos días.
2: Naiden.
0: Naiden se fue. No se desesperen. Cuando llaman... Y le pone, activa el botoncito de espera a Cindy. Aguántese en la línea porque nos está escuchando. Lo vamos a atender luego que terminemos alguna mención o estemos leyendo algún mensaje que nos han enviado. Ahí está entrando una llamada más. A ver quién es. Buenos días.
3: Buenos días.
0: Buenos días.
3: Oiga, le quisiera hablar afuera del aire, ¿se puede?
0: Afuera del aire.
2: ¿En el corte?
0: En el corte. A ver, ¿cómo
3: falta? Lo voy a esperar aquí en el teléfono para cuando esté en el corte.
0: Ándale, pues. No importa.
3: Ándale, pues, bien, vaso. Gracias.
0: O me vuelves a... Márcame.
2: Sí, no nos puede tener la...
0: No se puede tener.
3: A ver. Cuando esté en el corte le voy a marcar, pues.
2: Ok.
0: Márcame el otro teléfono.
3: ¿A cuál es el otro?
0: 646-190-91-23.
3: 23, ahorita le marco, pues.
0: Ándale, pues. Muy bien, gracias. 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Adelante, buenos días.
4: Buenos días, señor Villalbazo.
0: Sí.
4: Gusto porque ya lo tenemos otra vez aquí con nosotros.
0: Gracias, muy amable.
4: Mire, a ver si me pueden dar el número del teléfono de la señora de la lavadora.
2: Con gusto se lo doy.
4: Gracias.
0: Sí, le da el número.
2: Permítame, el número de la lavadora es el 646.
4: Sí.
2: 270. Uh-huh. 2402.
4: 2402. Muchas gracias.
2: Sí, de nada.
4: Señorita, gracias.
2: Buen día.
0: Buenos días.
2: Es la persona. Esa es la persona que quiere hablar con usted. Yo me encargo acá de algunos mensajes. Vamos a ver, dice por aquí, saludos, ofrezco mis servicios de impermeabilizaciones en frío o cartón antorcha, problemas de escurrimientos y filtraciones, trabajos garantizados. Más informes al 646-286-3908. Gracias. Vamos a ver, una llamadita por aquí. Buenos días.
5: Sí, muy buenos días.
2: Diga.
5: Ando para anunciar unas micas para un pickup Ford F-150.
2: Ajá.
5: Del modelo 2004 al 2008, le quedan.
2: Ok.
5: Sí, son las dos luces de frente con su parrilla y las dos luces de atrás, o sea, los stops.
2: Muy bien.
5: Aquí los tengo, para más información, al teléfono 646-194-1466.
2: 194-1466. Perfecto.
5: Ok, muchísimas gracias.
2: Gracias a usted, buen día.
5: Igual.
2: Continuamos en el Bazar del Aire, 10 de la mañana, 58 minutos. Nos llega por aquí mensaje donde nos dicen, hola, buenos días. Vendo pantalón Dickies nuevo color khaki, talla 34x32 en 450 pesos. Llamar después de las 2 de la tarde. Gracias y bendecido día. Comunicarse al teléfono 646-136-7891. 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
0: Ya casi vamos al siguiente corte. Bueno, la persona que me habló en forma privada es el señor que ayer habló para darle una ayuda a la señora que hasta lloró en el teléfono.
2: Ajá.
0: ¿Te acuerdas?
2: Sí.
0: Y él acudió a darle la ayuda y la encontró con otra persona, un hombre. Y vio él que era falsedad, La señora estaba fingiendo que tenía mucha necesidad, Entonces, ¿qué es eso, verdad? Te pones a pensar y hay mucha gente que se aprovecha de los medios o a veces acuden a la casa de uno también y le cuentan a uno que tienen mucha necesidad y eso, y a veces no es cierto.
2: Pero ¿sabe qué es lo más triste de esto, señor Villalbazo? Sí. Que pues, como dice usted, utilizan este medio que mucha gente se entera.
0: Ajá.
2: Acuden a ayudarles y se dan cuenta que no es verdad o que no era tanta la necesidad. Y cuando realmente habla una persona que sí necesita, sí, luego la gente ya no cree.
0: Ya no cree, sí es cierto.
2: Entonces, eso es, la verdad, es un abuso y es quitarle la oportunidad a personas que de verdad lo necesitan de que les brinden la ayuda.
0: Sí. Yo pienso que
2: piensen poquito más.
0: Las personas que necesitan alguna ayuda, den alguna dirección, una dirección para que acude la gente y que realmente se den cuenta que sí necesitan a aquel auxilio, ¿me entiendes?
2: Así es.
0: Entonces, el señor medio decepcionado, ¿me entiendes?
2: Pues porque, claro.
0: Él iba con toda la fe de ayudarles y vio que algo estaba falso ahí.
2: Bueno, pues.
0: ¿Vamos al corte?
2: Vámonos.
0: Vamos al corte.
2: 11:01, volvemos.
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0: Muy bien, continuamos con el Bazar del Aire. Tenemos una persona esperando en la línea. Adelante, buenos días.
1: Muy buenos días, señor Villalbazo. Estaba oyendo el señor que del comentario de la señora que pidió ayuda y que no era cierto. Y me acordé de una película que se llamaba El Infierno. Es bueno confiar, pero lo más seguro es no confiar. Pura falsedad de la gente. Ya no sabemos creer, a quién creerle. Es más, ya ni creemos ni a la sombra de uno. Perdone que lo haya molestado. Gracias. Yo ya no creo nada.
0: Ándele pues. Suerte. Muy bien. 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Buenos días.
2: Sí, buenos días, señor Villalbazo.
0: Sí, señor.
2: Sí, mire, para anunciar una recámara compartida, incluida todos los servicios, está en el fraccionamiento Valle Dorado. Y el teléfono se puede comunicar al 646-139-5684.
0: Muy bien, amigo. Gracias por hablarnos.
2: Gracias a usted, señor.
0: 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Aproveche. Adelante, Cindy.
3: Ay, vamos con mensajes. Dice por aquí. Dice. Buenos días. ¿Me puede hacer el favor de mencionar que se venden cuatro llantas en muy buen estado, medida 265-70, RIN 17? Para más información pueden mandar mensaje al WhatsApp 646-144-3848, 646-144-3848.
0: ¿Qué dice el siguiente mensaje? Hola, buenos días, vendo un carro Hyundai Elantra, es del año 2010, automático, cuatro cilindros, en excelentes condiciones, en 48,000 pesos. Más información se la proporcionamos al número 646-190-7868. Muchísimas gracias.
3: Muy bien, vamos con otro mensaje. Nos dicen, hola, buenos días, señor Villalbazo y Cindy. ¿Me pueden poner un anuncio, por favor? Vendo un tambo grande en 800 pesos, un tambo, yo creo que más chico, en 200 pesos, y dos tinas en 500 pesos cada una. Llamar al 646-267-9362. Gracias, saludos y que tengan buen día.
0: Vale la pena comprar eso porque se está yendo el agua otra vez.
3: Exactamente.
0: En diferentes colonias. Y cuando llega el agua, los llena, los tapa para que no le caiga tierra. Y ahí tiene su agüita para...
3: Una reserva.
0: Una reserva, sí. 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Adelante, buenos días.
4: Buenos días, señor Villalbazo.
0: Buenos días.
4: Sí, abro para anunciar que sigo vendiendo un mueble de televisión. También vendo una alacena grande blanca y un mueble de cocina también blanco. Puedo mandar fotos y también para ofrecer mis servicios en limpieza de casa. Informes en el 646-208-7701.
0: Uh-huh. Muy bien, señora.
4: Muchas gracias.
0: Gracias por hablarnos. Me llegó esta cartita, la pusieron en el buzón. Dice lo siguiente: buenos días, señor Villalbazo y Cindy. A ver, atendemos primero la llamada que está entrando. ¿No entró?
3: No entró.
0: A ver, vamos a ver. Buenos días, señor Villalbazo y Cindy. Favor de anunciarme estas cosas. Vendo tostador de pan nuevo en 300. Un extintor o extinguidor tipo comercial en 350. Una escuadra metálica con bola para la instalación, para instalarla, quiere decir. Una escuadra metálica con bola, dice, para instalar. Bueno, gracias, bendiciones, gracias por todo. Mi teléfono es 646-177-8882. Gracias.
3: Un mensaje por aquí nos dice: buen día, vendo una motoneta automática itálica motor 125 con placas dadas de baja. Corre bien, tiene detalles estéticos, su precio es de 7,000 pesos. Para más informes, comunicarse al 646-237-0211.
0: Muy bien, Cindy, dice el siguiente: hola, buenos días, señor. Vendo servicio funerario en 15,000 pesos. Los interesados, marcar el teléfono 646-273-7730. Gracias.
3: 11:15, señor Villalbazo. Hora de irnos a la siguiente pausa.
0: Volvemos, no le cambie. Gracias.
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0: Muy bien, vayamos adelante con el Bazar del Aire, aquí en compañía de Cindy Oliva, Cindy del Aire. Nuestro Bazar del Aire, participe con nosotros. ¿Quién está en la línea? Buenos días.
16: Hola, buenos días, señor Villalbazo. Mira, es para anunciar que vendo un refrigerador panorámico muy bonito. Está trabajando muy bien. Es para que pasteles, para exhibir postres o lo que tengan ahí. Se va a hacer muy bonito. Es muy buen precio, es de marca. Lo tengo en 15,000 pesos. Las personas interesadas pueden llamar al 646-192-82-44. Está en muy buenas condiciones.
0: Muy bien, señora. Gracias por hablarnos. Ya se escuchó.
16: A usted, gracias.
0: Hasta Bye. Luego, gracias. 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Les digo las direcciones y más detalles después de atender esta llamada. Buenos días.
17: Sí, buenos días, señor Villalbazo.
0: Buenos días, señor.
17: También, señorito Cindy, muy buenos días.
3: Gracias, muy buenos días.
17: Es por favor, señor Villalbazo, a ver si me hace el favor de anunciar que estoy vendiendo una traila. Estoy vendiendo una traila grande, es de 11 metros. ¿La estoy vendiendo o la estoy rentando porque alguien quiere rentarla? Estoy cerca del área de las maquiladoras aquí en el Salitral, de la IQ, y hay varias maquilas. Hay personas que si hay alguien, una pareja que le interese, pues estoy rentándolo. El teléfono para pedir informes es el 644-140-2612. Para toda persona que quiera informarse, aquí con mucho gusto informamos.
0: Muy bien.
17: Que le interese por comprarla, traerla o por rentarla.
0: Muy bien, señor.
17: Muy bien, muy amable, señor. Un señorita. Un buen día.
0: Hasta
3: igualmente,
0: luego.
3: Gracias.
0: Bonito día, hasta gracias. Hasta luego. Gracias, gracias. 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Buenos días.
18: Buenos días, señor Villalbazo. Saludos por usted para la señorita Cindy.
0: Gracias.
3: Gracias.
18: Permítame anunciar, señor Villalbazo, que tengo a la venta, perdón, una televisión de la marca Samsung, de 32 pulgadas. Es de las modelos viejitas, pero estaba funcionando al 100. Lo único que le falta es el control remoto, pero trabaja muy bien. Me voy a poner a mi teléfono celular. Sí, personas interesadas, hablar al 646-132-3104. La voy a dar en 1,200 pesos para que se la lleven de volada.
0: Muy bien.
18: Se mira muy bonita y está muy buena.
0: Ándale, pues. Gracias.
18: Gracias, señor Villalbazo, que tengan un excelente día.
0: Igualmente.
3: Igual, gracias.
0: Igualmente, gracias. Gracias por sus llamadas, gracias por sus mensajes, toda su participación en nuestro Bazar del Aire. ¿Quién está en la línea? Buenos días.
19: Sí, buenos días, señor Villalbazo.
0: Sí, sí.
19: Mire, para anunciar, por favor, que estoy vendiendo una cocina integral color chocolate usada. Está en buenas condiciones, le estoy dando muy baratísimo a personas interesadas. Voy a enmarcar al 646-128-7602 y también tengo una mesa de jardín con lo de arriba es de vidrio y es de herrería. Muy barato y una silla.
0: Ajá.
19: Si interesa, me pueden llamar al 646-128-7602.
0: Muy
19: muchas
0: bien.
19: Gracias.
0: Gracias a usted por hablarnos. Bien, suerte, gracias. 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Buenos días.
20: Buenos días, señor José Luis Villalbazo.
0: Sí, señor.
20: Permita anunciar la venta de un kayak.
0: Ajá.
20: Medida de 2 pies de ancho por 6 de largo. De marca Webet. Está nuevo, está. Pues esto es para un chamaco de entre 10, 12 años, 8. Lo voy a rematar en 1,500 pesos. Y lo tengo aquí en Manero Parte Alta. Me puede llamar al número 646-107-1401, señor.
0: Muy bien, amigo. Gracias por hablarnos.
20: A usted, señor. Muy amable.
0: 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No se les olvide. ¿Quién está en la línea? Buenos días.
1: Muy buenos días, señor Villalbazo. Ahorita la señorita que aclava, o señora, habló que vende un mueble, pero dijo el teléfono como que estuviéramos grabando. No lo alcancé a agarrar. ¿Me lo podría dar, señorita Cindy?
3: ¿La cocina integral?
1: Esa.
3: ¿Es el 646?
1: ¿El 646?
3: ¿128?
1: 1, 2, 8.
3: ¿76?
1: 76.
3: 02.
1: 02. Voy a aprovechar. ¿Vamos a tener béisbol ahora?
3: Sí, señor. Misma hora de ayer, 4 de la tarde.
1: Muy amable. Gracias.
3: Hasta luego.
0: Hasta luego. 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A ver, ¿quién está en la línea? Buenos días.
21: Sí, buenos días, señor Villalbazo. Bueno.

0: 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Adelante, buenos días.
1: Buenos días, señor Villalbazo. Mire, hablamos para anunciar la casa en renta en el ejido Chapultepec. Una casa amueblada, grande, de 4 recámaras. Puede ser para estudiantes, puede ser para, no sé, se puede compartir ahí la renta, ¿no? También un departamento en Playas de Chapultepec, ahí mismo, también amuebladito, de 3 recámaras. Tenemos a la venta también unos zapatos, tenis nuevos de hombre, pero es número 11 americano. Tenemos el teatro en casa, tenemos las rejas están muy buenas, es para un cerco. Tenemos pues artículos varios. La gente me puede marcar 646-213-3058.
0: Muy bien, gracias por hablarnos.
1: Buen día.
0: Hasta luego, bonito día. Son 11:30, Cindy, nos vamos a una pausa más. Quédese con nosotros y llama, por favor. Gracias. No le cambie.
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1: El senador con licencia Armando Ayala Robles recorrió Ensenada, visitando la colonia Morelos 1 y 2. Allí dijo a las familias que sigue defendiendo la transformación y soberanía del país, por lo que visitará cada rincón de Baja California.
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1: El gobierno de Tecate informa que el incendio registrado en el centro de transferencia ubicado en la zona del Paso del Águila se encuentra controlado y presenta un avance aproximado del 60% en las labores de liquidación, gracias al trabajo continuo de los elementos de la Coordinación Municipal de Protección Civil y Bomberos.
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1: La temporada 2026-2027 de la Liga comenzó este fin de semana con 5 partidos disputados hasta el lunes, aunque el arranque del campeonato español quedó marcado por la ausencia de Barcelona, Real Madrid y Atlético de Madrid. Los tres clubes recibieron un descuento adicional después del Mundial 2026 debido a la participación de jugadores de sus plantillas en las fases de finales del torneo.
2: Para RCG Noticias, Luis Daniel Rodríguez.
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4: Muy bien, continuamos con el Bazar del Aire y hay una persona en la línea. Adelante, buenos días.
5: Buenos días.
4: Buenos días.
5: Quiero anunciar que tengo una bolsa de ropa grande y un biotá, hay más de 100 prendas para dama en buenísimas condiciones. La estoy dando en 300 pesos. Al teléfono 646-258-9444.
4: Muy bien, señora. Gracias por hablarnos.
5: Gracias a ustedes.
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6: Estos teléfonos.
4: Yo creo que tiene algún defecto este teléfono.
6: ¿Cree usted?
4: De repente habla. el del defecto soy yo. A ver. 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
7: Sí, buenos días.
4: Buenos días.
7: Anuncio que tengo un tanque para soldador, acetileno, y también tengo una minita, un tanquecito chico para una montacarga, para de las que usan para las montacargas. Es chiquito, es una minita chica. Y tengo también un juego de llantas medida 18 con todo el rin. Las llantas no están demasiado buenas, pero todavía aguantan. Si alguien se interesa, también tengo la bocina de 15 pulgadas, es americana, está en su mueble, está pesado el mueble, está el cajón grande. Y si alguien se interesa, a favor de llamar en la área 646 137-6656. Muchas gracias.
4: Muy bien, a usted, señor. Gracias por hablar. Sí, gracias. 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Adelante, buenos días.
7: No se cortó, soy yo mismo.
4: ¿Qué pasó?
7: Sí, yo anuncié que tengo el tanque, pero como no se cortó la llamada.
6: Ah, muy bien, ok, gracias.
7: Sí, disculpe, sí. Disculpe, sí.
4: Ah, ojo. Entonces
6: es que se regresa la llamada.
4: Pues. Se regresó la llamada, muy bien. 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Gracias.
7: Al carro que le quede.
4: ¿Quién está en la línea? Buenos días. Adelante.
7: Están las cinco.
6: Un nombre, creo que.
4: La persona se le devolvió.
6: No sé si está hablando con nosotros o con quién.
4: Ajá.
6: A ver,
4: vamos a ver. Está entrando una llamada más. Adelante, buenos días.
7: Sí, no sé, se oye mucho. No sé si tenga el radio muy cerca, pero se oye mucho el radio ahí.
4: Aléjate.
6: ¿Usted
4: aléjate.
6: Tiene el radio? ¿Hay que bajarle el volumen, por favor?
4: Bájale el volumen al radio.
7: No, pues el radio lo tengo apagado.
6: Ay, luego. Se oye demasiado ruido. ¿O tiene activado su altavoz?
7: Por ella se están pidiendo 10 mil pesos.
6: ¿Qué cosa? ¿Qué vende, perdón?
4: Está metiendo otra llamada por ahí. Sí, eso.
7: Quedan en una Chevrolet también, como le digo, pero de 6 vilos.
6: ¿Pero qué vende, perdón?
4: No.
6: No, ni nos escucha, ni lo escuchamos.
4: No, no le entendemos nada. 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Buenos días.
6: Nos colgaron.
4: Nos colgaron, pues. Se vengaron.
6: 11:43 de la mañana.
4: Sí, ya. Ya
6: casi nos vamos.
4: Ya casi nos vamos, ya. Ya merito entramos a la última. El último corte del Bazar del Aire.
6: Así es.
4: 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Allá nos vemos. ¿Quién está en la línea? Buenos días.
8: Buenos días. Es que lo que pasó ahí era que eran dos llamadas.
6: Valga.
8: Estaban dos llamadas entrando al radio. Alguien quería llamar y el señor no pudo llamar porque alguien estaba interviniendo. Eran dos llamadas que estaban juntas.
4: Uh-huh.
8: Fue lo que pasó. Estaban hablando que vendían no sé qué y era un ruidajo. Y el señor decía lo mismo, pues, pero el señor no era. Él estaba bien.
4: A ver.
8: Entraban dos llamadas a la vez. Ándale, pues.
4: ¿Qué se te ofrece, entonces?
8: Es todo, gracias.
6: Nomás estaba aclarando.
4: Aclarando. Muy bien.
6: Ya vámonos al corte. Último corte, señor Villalbazo.
4: Son, sí. 11:45. Vamos al corte. Regresamos.
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2: Sí, cómo no. Gracias por acompañarnos a Cindy Olivas y un servidor. Adelante, buenos días.
3: Sí, buenos días.
2: Buenos días.
3: ¿Me permite poner un anuncio?
2: Claro, claro, adelante.
3: Que para anunciar que estoy vendiendo un carro, un Neón 5 estándar nacional. Uh-huh. Se entrega dado de baja, lo voy a poner en 16,500 pesos. Para mayor información, llamar al 646-101-3999.
2: Uh-huh. Muy bien. Gracias por hablar.
3: Gracias, buen día.
2: Hasta luego, bonito día, gracias. Gracias, sigan llamando, porque ya estamos por irnos. Son 11:51, tienen 6 minutos de programa. A ver quién está en la línea.
4: Buenos días, señor Villalbazo.
2: Buenos días,
4: Cindy.
5: Buenos días.
4: Aquí anunciando mis servicios de arreglos y ajustes de ropa para la gente que se le ofrezca. Aquí de maniadero, pórticos, villas, y a veces hasta salía a la bahía, voy por sus cosas y hasta allá se las entrego. Con mucho gusto. Y también para darle mi teléfono. A ver. Es al 644-140-2612.
2: Muy bien, señora, gracias.
4: Si me llaman, pues ya nos ponemos de acuerdo y yo voy por su ropa y yo mismo se las entrego, yo misma.
2: Perfecto, ¿sí? Muy bien.
4: Ander, muchas gracias, que tengan un excelente día.
2: Igualmente
5: usted. Gracias.
4: Ok, bye.
2: Hasta luego, gracias.
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2: Vamos a ver, está entrando una llamada más al Bazar del Aire. Adelante, Buenos días.
6: En su famoso programa estoy anunciando pantalón, chaleco, suéter, chamarra, la chalequito de la Escuela Xochicalco.
2: Ajá.
6: En 300 pesos todo. Están seminuevo. Hay unas cosas nuevas.
5: Son talla de...
6: Small.
5: ¿De hombre o de mujer?
6: De muchachita.
5: Ok.
6: Talla small.
2: Uh-huh. ¿Qué teléfono tiene?
6: 646-177-80-89.
2: Muy bien, señora. Gracias por hablar.
6: Que pase buen día.
2: Igualmente.
6: Muchas gracias.
2: Gracias. Ahora vamos a ver el nuevo desarrollo que dice la señora Carmen Figueroa que tiene. Nuevo desarrollo que se llama Las Bugambilias. Se encuentra en la colonia Buenos Aires, pasando la gasera que está yendo para Ojos Negros. Los terrenos son de 250 metros cuadrados. 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Más informes con la señora Carmen Figueroa al 646-127-2345. ¿Quién está en la línea? Buenos días.
7: Sí, buenos días, señor Villalbazo.
2: Sí, señor.
7: Oiga, una preguntita, a ver si de pura casualidad tenga el número del señor uno que arregla máquina de coser. El que, según que arregla las viejas, dice que dice, ¿no?
5: El viejero.
2: Oh, el viejero.
7: Ándale, ese
2: viejero. Ya tiene mucho que...
7: Ah, que ya nos anuncia, ¿verdad?
2: Que no nos habla.
7: no lo tendrá por ahí.
2: A ver, vamos a ver si me acuerdo, a ver si le atino.
7: A ver si se acuerda, ajá.
2: Muy bien, es 646.
7: Ajá.
2: 191.
7: Sí.
2: 30.
7: Uh-huh.
2: 75.
7: 75, ok.
2: Ok.
7: 191, 30, 75, ¿va?
2: Así es.
7: Ah, ok, el viajero, ¿no?
2: El viajero.
7: Ándale, pues. Ándale. Muchas gracias, señor Villalbazo. Bonito día.
2: A usted, gracias.
7: Gracias.
2: Gracias, leemos mensajitos.
5: Sí, pues ya antes de irnos, dice, sí. Hola, buenos días, ¿me podría pasar un anuncio? Busco trabajo de limpieza de casa, oficina, patios, departamentos, 2 días a la semana, lunes y jueves. Tengo cartas de recomendación, comunicarse al 646-194-5636.
2: Perfecto, Cindy. Dice, buenos días, señor Villalbazo y Cindy, para anunciar un sillón chico y un mueble para computadora, para hacer tareas de estudiantes. Para mayores informes al teléfono 646-102-2750. Gracias.
5: Uno más dice, buen día, ¿me puede hacer el favor de anunciar un pickup Toyota 86 automático importado, placas y seguro vigentes? Comunicarse al 646-385-7544.
2: Dice este mensaje, buen día, ofrezco pantalón, chamarra, suéter, chaleco de Xochicalco, talla S, nuevas y otros usados, todo por 300, al teléfono 646-177-8089. Mil gracias y que Dios me los bendiga. Nos vamos,
5: Cindy. Momento de despedirnos con música.
2: Nos vamos con la canción Usted, dedicada para la persona que creo que cumple años, su hermana, la felicita. Gracias. Hasta mañana. Con
5: bonita
2: permiso.
5: Tarde. Hasta la próxima. Hasta mañana.

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0: hoy.
1: ¡Vientos! ¡Qué cosas! ¡Qué buena onda, amigas, amigos! ¡Qué gustazo saludarlos aquí a través de la Rancherita 89.1 y Radio Ranchito 1470! Allá en Tijuana, Ensenada, Tijuana, Rosarito, San Diego, Chulavista, conectados, Tecate también, conectados a través de Radio Cadena Enciso. ¡Vientos! ¡Qué buena onda! Aquí estamos ya listos. Oye, ayer tuvimos muchas peticiones, donde me dio mucho gusto. Nos quedamos con algunos pendientes por ahí. Algo hasta de Chayanne me pidieron también el día de ayer, oye. Y quedó pendiente, pero con mucho gusto hoy vamos a tratar de sacar todas esas peticiones que nos hicieron llegar a través del WhatsApp aquí en cabina. El WhatsApp en cabina, por si quieres hacer tu petición, ya sabes, el 646-178-3979. Repito, 646-178-3979. Nos está llegando un mensaje por acá, dice: hola amigo Danny Boy, buenas tardes, ¿cómo está? Amiga, igualmente, gracias a Dios, bien, espero que usted también, mi buena amiga. Dice: ¿me puede poner la canción de Ana Bárbara, No Lloraré? ¿Cómo no? Ahorita la vamos a apuntar por aquí, sacando las peticiones. Con gusto también hacemos la suya. ¡Vientos! 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Llegando ustedes también en redes sociales como La Rancherita Ensenada. En línea, online, estamos como larrancheritaensenada.com. ¡Bien! Gustazo saludarlos, amigas. Arrancamos con esto, amigas, amigos. Es nada más y nada menos que el señorón de allá de Morelia, Michoacán. Que por cierto, esto es su casa. Ya ves que estuvo casado con Adriana, Beatriz Adriana, ¿verdad? Tenía su casa frente a una de la otra, igualita las casas, oiga. Ahora es un hotel. Aquí está el señor Marco Antonio Solís. Esto es Antes de que te vayas. Arrancamos, vientos.

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1: Todos, qué buena onda, amigos. Ya 12 del día con 12 minutitos aquí en la rancherita 89.1 y por supuesto en Radio Ranchito Tijuana. Llegando allá, agradecemos el amable, la amabilidad de nuestro compañero también allá en Tijuana, de Jesús López en controles técnicos. Llegando hasta San Diego, Chulavista. Me dice mi amigo Villalbazo, José Luis Villalbazo, que escuchó hasta Santana, ¿verdad? La señal, qué bueno. Saludos a mi buen amigo José Luis Villalbazo, aquí presente, excelente. Nos da mucho gusto poder saludarlo también. Y a usted, gente bonita, ahí está para que nos pida su cancioncita con mucho gusto, ¿eh? Ok, el teléfono en cabina y también WhatsApp al mismo tiempo, el 646-178-39.
2: Lo escuché a usted en San Juan Capistrano.
1: San Juan Capistrano, amigo. Uh-huh. ¿Por dónde queda más o menos San Juan Capistrano?
2: Adelante de San Clemente.
1: Adelantito de... De San Clemente.
2: San Clemente.
1: Ah, sí, mire que
2: San Juan Capistrano.
1: ¿Como cuántos kilómetros, millas o tiempo será de aquí para allá? Oiga, allá en San Clemente, San Juan Capistrano. Que enviamos un saludo a la gente bonita de allá, por supuesto.
2: Yo creo que de la línea son como 60 millas.
1: Ya, a partir de la línea allá en Tijuana, ¿verdad? Tijuana, 60 millas sí, hacia sí. Arriba. Pues enviamos un saludo bonito, enorme, y luego, con mucho cariño.
2: Lo he escuchado hasta en Santana también.
1: En Santana, California. Santana. Qué bonito. Saludos a la gente.
2: Allá son como 70 millas.
1: Ok, saludos a la gente bonita también allá en Santana, California, que nos escuchan. En línea o a través de las frecuencias de Radio Ranchito, la rancherita. Mil gracias. Gracias por eso, por ese comentario y por esa observación, mi buen amigo.
2: Y le quiero decir, ¿sí?, que usted tiene competencia allá, porque hay muchas estaciones AM allá.
1: Señorón, la verdad es que...
2: Y si llega usted por medio de Radio Ranchito, ajá, o no, de Radio Bahía, ¿verdad? Que es la 1470.
1: Estamos a través de la 1470 AM, 1470. La XCWX.
2: Ándele, que es AM. Exacto, tiene, sí, un gran alcance.
1: Sí, sí, sí. Sí, sabemos que tiene un gran alcance. Y sinceramente, mis respetos a los compañeros locutores, comunicadores de allá. Sé que son grandiosos, la verdad. Y no me considero yo a la medida de ellos. La verdad es que sí, pero sí les admiro muchísimo. Como platicábamos hace ratito fuera del aire, amigo, siempre se está aprendiendo algo, ¿verdad? Sí. Siempre es bonito aprender en la vida. Vientos.
2: Para mí no le llegan, ¿eh?
1: No me diga eso, amigo. Me va usted a chiviar, oiga. Me va usted a chiviar. Sí, oiga, luego me chive. Me está diciendo usted, se está burlando de mí, amigo. No. Usted es un maestro.
2: No, yo lo admiro.
1: Usted es un maestro
2: admiro,
1: de la...
2: Mierda,
1: fíjese nomás. Usted es el maestro de la locución, de la dicción, de la elocuencia. No. Gran caballero José Luis Villalbazo. Más aplausos, por favor, a mi amigazo Villalbazo.
2: Ya me devolvió el halago.
1: No es por compromiso, es sincero y de corazón, mi buen amigo, ¿eh? Es sincero y de corazón. Vientos.
2: Vientos,
1: oiga, de allá.
2: Usted es único,
1: ¿eh? Gracias, amigo, ¿eh? Un abrazo fuerte. Nos habían pedido algo de los Montes de Durango por allá precisamente la semana pasada. ¿Qué le parece si les complacemos con los Montes de Durango? Y esta se va, señores, hasta allá. Hasta Santana, California, ¿cómo no?
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1: Vientos.
3: Encontrarás.

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0: quedé cantando la canción, oiga. Me quedé cantando la del beso, sí. Con la trompa así. En serio. Oye, qué padre cuando son canciones de besos, ¿no? Hay varias canciones de besitos, ¿no? Está la del beso cachichurris. Está la de besitos de los humildes, creo, ¿no? Si es con los humildes. A ver, por favor, aquí producción, checa si hay una canción que se llama, creo que es con los humildes, ¿no? La de besitos o algo así de besos, no sé. Está la de besos y copa, ¿verdad? Si es con los humildes, a ver, ponme un cachito, por favor, acá de esa canción de los humildes. Esta es. Ándale, sí, exactamente. La de besos, besitos. Qué cosas, me emociono. Bueno, ahí está. ¿Pero dónde dice besos? A ver. Pon donde dice besitos. Donde dice besitos. A ver, venga.
1: Tal vez muy pronto.
0: No, donde dice besitos. ¿Dónde dice besos? No dice nada. Ya, los besos ya, de una. Ahí está.
1: Besitos.
0: Eso.
1: Besitos que yo te di.
0: ¡Ah, Reda!
1: Que
0: ¡qué rolón! ¡Bien! ¡Qué canción! ¡Onón! Oigan nada más. Besos. Besitos. Besitos. Areda, vientos. Me sentí como Cantinflas cantando. Qué buena onda. Pues ahí está. Ahorita la ponemos completa. Ahorita la ponemos completa. Claro que sí, con los humildes. Y bueno, hay canciones de besos. Muchísimas canciones que se llaman así o que hablan de besos, ¿verdad? Pues la de besos y copas. Y si le pones allí, por ejemplo, no sé, si le pones a ver, producción, ponle ahí nada más de pura cura en el buscador. Ponle nada más besos en canciones. Ahí en. Y vas a ver cuántas, vamos a ver cuántas aparecen. Así nada más, a ver. Besitos con los humildes, besos y copas, Yayito Valdés, besos al aire. Besos en guerra, besos de ceniza, besos de papel, ¿no? Un chorro de besos, ¿eh? Una besadera aquí. Pero bueno, ya, ahí están. ¡Qué buena onda! Amigas, amigos, ¿qué les parece si vamos a desayunar, comer o cenar al mesón? Los invitamos, por supuesto, te invito. Vamos a regalar en este momento, vamos a regalar en el programa, antes de la una, un vale por $350 para comer en el mesón de...

En Radio Ranchito me gusta más. Desde, me acuerdo cuando iba para Tijuana y escuchando Radio Ranchito, siempre muy bonita programación. Allá Radio Ranchito, pues que también nos escuchan en Rosarito, Tecate, Chulavista, San Diego, etcétera, ¿verdad? Y como dice mi amigo Villalbazo, hasta allá, hasta Santa Ana, también llegando, con mucho gusto. Radio Ranchito, 1420 AM, XEX, allá está nuestro amigo Jesús López. Gracias Jesús por el apoyo, allá en Controles Técnicos, Vientos, y a toda la gente bonita que nos escucha y nos sigue. Ok, espero tus mensajes para participar por este vale para el mesón de Ensenada. Mientras me voy con esta petición que nos acaban de hacer, dice, por favor, la canción de Ana Bárbara, la de No Lloraré. Ah, nene. ¿Vamos con esa? Ándele, pues vamos con esta para, ¿quién es? Para María del Carmen. Ándele, Mari Carmen, gracias por escucharnos y pedir tu canción aquí en La Rancherita y el Ranchito. Ana Bárbara.

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1: Con una inversión superior a los 340 millones de pesos, la planta de Naranjo, planta que fue construida hace 25 años, ahora está rehabilitada, informó Alonso Centeno Hernández, director general de Comisión Estatal de Servicios Públicos de Ensenada, quien dijo:
2: nos encontramos en la rehabilitada planta de Naranjo, una planta que fue construida hace 25 años. Un logro histórico que protege nuestro entorno y beneficia a las familias ensenadenses.
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1: El gobierno de Ensenada impulsa acciones deportivas y recreativas como parte de los festejos por el Día de los Abuelos y las Abuelas, que se conmemorará el 28 de agosto. La presidenta municipal, Claudia Agatón Muñiz, precisó que a través del Instituto Municipal del Deporte y Recreación de Ensenada, el próximo viernes 28 de agosto a las 9 horas, se realizará una actividad de matrogimnasia y patrogimnasia.
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1: El jardinero derecho Carson Beige eliminó a dos corredores de los Padres de San Diego en un plato en jugadas consecutivas en la primera entrada. Su compañero novato A.G. Ewing eliminó a otro desde el jardín izquierdo momentos después y los Mets de Nueva York se aferraron a una victoria 2-1.
0: Para RCE Noticias, Luis Daniel Rodríguez. 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
10: Dani, también hay otra rolita con los bondadosos que se llama La Canción. ¿Qué tal si me das un beso? Ya sabes, la rolita es una del recuerdo ahí por los años 70, 80, por ahí más o menos.
3: Bien, todos, aquí la canción que nos pide el buen Mike, por acá comunicándose con nosotros al WhatsApp en cabina 646-178-3979, con gusto complaciendo. Hablando de besos y besitos, ¿verdad? Son los bondadosos, como dice Mike. ¿Qué tal si me das un beso? Vientos.

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1: Ahora se quedó la canción de Los Bondadosos. ¿Qué tal si me das un beso? Muy padre, muy sabrosona. Gracias por pedirla, mi estimado Mike. Oye, vamos rápidamente con mensajes. Es que hace rato que se me iba el avión con el que dije mal la frecuencia. Me mandó este mensaje. Oiga, oiga.
2: Muy buenas tardes.
1: Buenas tardes, Mike.
2: Feliz martes por la tarde.
1: Igualmente.
2: Oye, ¿eh? A ver si puede poner la rolita.
1: Ajá.
2: Soy un borracho.
1: Otra vez. Nada, cierto.
2: Con el grupo.
1: ¿Con quién?
2: Venga.
1: Ándale, Grupo Vega.
2: Dani Boy, se te van las cabras para el monte.
1: Se van las cabras. Se me va el avión y se van las cabras al monte. Yo creo que sí, Mike, ¿quién sabe? ¿Qué onda? Ha de haber sido el desayuno, yo creo no sé qué. Mejor voy a ir a desayunar allá, ¿sabes qué? ¿A dónde se desayuna sabroso? 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Oye, tengo más por acá, nos están pidiendo más canciones, qué buena onda. Tengo un cumpleañero, vamos a enviarle saludos a nuestro buen amigo. Por acá nos envía el mensaje mi buen Martín. Dice, saludos para el tremendo Jera, que cumple años el día de hoy. Felicidades, mi Jera. El buen Bélica. Vamos con un cachito de las mañanitas para el buen Jera y para todos los cumpleañeros, ¿eh? Vientos. A ver, mi Jera, si sacas los chisperos de una vez. Venga. Ahí están. Vientos. ¡Qué buena onda! Muchas felicidades a buen Jera hoy en su cumpleaños y a todas y todos los cumpleañeros el día de hoy. Vientos, qué bonito. Aplausos para todos ellos. Que la pasen bonito, de lo mejor. Eso. Ahí está. Los chisperos, ¿qué pasó con los chisperos? A ver, Jera, venga. Ahí están. Vientos. Excelente. Ahí está, y aprovechamos para saludar a toda la gente bonita cumpleañera el día de hoy que están en sintonía. Bien, qué buena onda, nos da mucho gusto. Órale pues, y después de las mañanitas, señores, amigas, amigos, nos vamos con más música, más peticiones, más rolitas que tenemos por acá listas para ustedes. Nos hablan desde Tijuana, se comunican con nosotros, dice, buenas tardes, Dani Boy, una de duelo, la de Malabares, saludos para Juan Carlos Ramírez, escuchando a través de Radio Ranchito 1420 AM XEWX, y con mucho gusto, complacemos con eso que se llama Malabares, duelo.

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1: Estamos de vuelta, amigas, amigos, y este bloque musical lo arrancamos con los jovenazos de Grupo La Esencia. Esto es la canción La del Malecón. Así se llama, La del Malecón, de aquí en Ensenada. Vamos a escucharla y bailarla sabroso. Gracias, Grupo La Esencia, por el... No, no, no, no, no, no, no. Venga, pues.

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1: ¡Vámonos! ¡Qué buena canción esta! ¡Qué sabrosona! La del malecón se llama, con grupo La Esencia de aquí de Ensenada. Vientos, qué rolo. No, muchachos. ¡Eso! Grupo La Esencia, aquí en la rancherita 89.1. Bien, vamos con mensajes rapidísimamente, mensajes que nos llegan WhatsApp. A ver, este es audio, adelante, venga producción, sí.
2: Danny Boy, buenos días, buenos días. Yo quiero participar por el pase del mesón del Ensenada. Muchas gracias, mi nombre es Antonio
1: Corona. Igualmente. Villa 7. Eso.
2: Bye.
1: Hasta luego, amigo. Oiga, me dijo chamacón, me dan ganas de que se lo lleve. Producción, pues me dijo chamacón. Qué buena onda. Oiga, pues ya me hizo sentir más jovenazo. Viento, señor Corona, saludos enormes. Tengo por acá otro mensajito que nos... ok, son peticiones para anotarse en la lista. Claro que sí, pues anótemelos por favor todos, porque ya vamos, de hecho, vamos, te voy a dar un minutito nomás para que me los registres, porfa, me los pases toda producción, porque vamos al aire ya. De hecho, ya en este momento vamos a saber quién se va a llevar este acceso por 300, no es acceso, es vale por 300 pesos, 350, ¿verdad? 350 pesos para comer en el mesón, ya sea desayunar, comer o cenar en el mesón de Ensenada, Primera y Alvarado. Órale, vamos, en este momento. Ya merito, ok, gracias pues a toda la gente bonita por acá comunicándose con nosotros. Nos dice este mensaje, Danny Boy, buenos días, te estamos escuchando. Deja completa la canción de Besitos con los Humildes. Claro que sí, con gusto la vamos a dejar. De hecho, con eso nos vamos a despedir ya. ¿Ya tienes la lista lista? Ahora sí que sí, ya tienes la lista lista. Órale, pues venga, entonces, señores. A mis amigos, compañeros de la secundaria que están celebrando sus cumpleaños también. Muchas felicidades, muchachos, ¿eh? Muchísimas felicidades a las compañeras y compañeros. Vientos. Bueno, vamos rápidamente. A ver, alguien que me llame y me diga un número o que me mande un WhatsApp con el número del 1 al 32. Ándale, del 1 al 32, por favorcito, ahí por WhatsApp o llamada telefónica, porfa, que nos llame, que nos diga un numerito del 1 al 32. ¿Quién dijo? Yo. Dice, ¿me puedes anotar? Sí, de ya... Ya no alcanzamos a anotar, Yolanda. Ya se nos vino el tiempo encima. Ya tenemos aquí el número. Ahora, el 27, gracias por comunicarse. Número 27, vamos rápidamente. Por favor, producción, díganos cuál es el número 27 en la lista. Ya tenemos, gracias. Ok, es ganadora. La ganadora del día de hoy por este vale para el mesón de Ensenada. Y los aplausos son para Cintia Altamirano. ¡Viento! Cintia Altamirano, muchas felicidades. Muchísimas felicidades, Cintia Altamirano. Aquí se inscribió, se anotó. Cintia Altamirano, tenemos, es WhatsApp. A ver, ponme el audio, porfa.
3: Danny Boy, buenas tardes.
1: Hola, buenas tardes.
3: Yo quiero ir a comer al mesón de Ensenada. Mi nombre es Cintia Altamirano.
1: Ahí está, muchas felicidades a Cintia. Vientos, mija, usted es la ganadora. Para que venga, por favor, por su vale aquí en la rancherita en Séptima y Ryerson. Aquí la vamos a esperar. Muchas felicidades. Gracias también, por supuesto, a El Mesón de Ensenada. Gracias también a Inue Universidad. Por eso me despido hoy. Gracias, amigas, amigos. Muchísimas gracias. Soy tu amigo Dani Rodríguez, Dani Boy. Gracias a mi amigo, a mi compañero Jesús López en los controles técnicos de Radio Ranchito XEWX 1420 AM. A toda la gente bonita de Tijuana, San Diego, Tecate, Rosarito, Ensenada, El Valle, Maneadero y alrededor. Mil gracias, tu amigo Dani Boy. Hasta el jueves.

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2: Tras haber caído al agua al norte de Huntington Beach el domingo, un hombre de 53 años, motociclista acuático, fue rescatado con vida. Informó ayer lunes el cuerpo de guardacosta de Long Beach. Mientras se llevaba a cabo una toma de control de calle ilegal en el área de Bellflower, en el condado de Los Ángeles. Una licorería fue saqueada por decenas de personas, explicó en un comunicado al departamento del sheriff del condado de Los Ángeles. El departamento de Aguacil del condado de Los Ángeles informó que una inspección realizada en un negocio de sal del monte llevó a recuperar varios fragmentos de cable de cobre presuntamente robado, perteneciente a una importante compañía de telecomunicaciones. En la Casa Blanca, el presidente Donald Trump reconoció al salvavidas Ryder Williams, de 16 años, después de rescatar a Nathaniel Ray, de 10 años, del oleaje en una playa de California el mes pasado. Esta es la voz de Marcia Enciso desde San Diego.
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0: gracias, Diego. Muchas gracias.
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0: una llamadita tan rápido. Hola, buenas tardes. Hola. Hola. Lía, ¿cómo estás? Lía, ¿me escuchas? Lía. Creo que algo nos pasó. Bueno.
1: Adiós.
0: ¿Me estás escuchando, Lía? Hola.
1: Aquí
0: Ay, aquí estás, mi vida. ¿En qué puedo servirte, Lía?
1: una canción, por favor.
0: Claro, dime cuál.
1: La de Abejita
0: La de Abejita Chiquitita. Ok, aquí te la busco, ¿eh?
1: Chiquitita.
0: De nada, Lía. ¿Quieres colgar a las tres?
1: Gracias.
0: Ah, ok. A la una.
1: Una, a las dos y a las tres.
0: Tres. Y rápidamente cuelga Lía, preciosa. Oigan, gracias por estar con nosotros. Soy Victoria Aguiar, la profe Vicky. Me da tanta alegría estar con ustedes hoy iniciando nuevamente, igual que ayer a las 2 de la tarde, bueno, 2 con 8 el día de hoy, porque tenemos el juego de béisbol y los comentarios previos al juego inician a las 3:30 aproximadamente. Entonces, a las 3:30 cerramos aquí el salón de clases y me voy a otra cosa. Vamos a ver quién está en la línea. Hola.
2: Hola.
0: Hola, Mariela, ¿cómo estás?
2: Bien.
0: Qué bueno, Mariela. ¿En qué puedo servirte, mi amor?
2: Una canción.
0: ¿Cuál?
2: La de El Rey de Chocolate.
0: Ah, Bombón o el rey de chocolate con Cricri. Ok, aquí te la voy a buscar, ¿eh?
2: Y la voy a dedicar.
0: ¿A quién, mi vida? ¿A quién se la va a dedicar?
2: A mi mamá.
0: ¿A tu mami? ¿A quién más?
2: A mi abuelita.
0: ¿A tu abuelita? Ok. Bueno, ya están ahí está la dedicatoria, ¿eh?
2: Todavía no.
0: Ok, todavía no. Tú dime, mi amor, ¿qué más hacemos?
2: Quiero dedicarla para otros más.
0: Dedícalos, ¿para quién más?
2: Para mi tía,
0: Ajá,
2: para mi tío,
0: para tu tía, tu tío.
2: para Octavio,
0: Para Octavio. Ajá. Nada más. ¿Te falta decir a alguien?
2: a mi abuelo,
0: A tu abuelo.
2: a mi primo Damián.
0: A tu primo Damián. Ok.
2: A ti.
0: A mí, mi amor, gracias. Y para ti también, ¿verdad? ¿Sí?
2: Sí.
0: Ok, pues también para ti, mi vida, con mucho cariño. Entonces, la voy a buscar, ¿ok?
2: ¿Qué es ese teléfono que suena?
0: Ay, mi celular siempre está sonando, pero si no conozco la llamada, el número telefónico, no lo contesto, mi amor. Por protección. Oye, entonces, ¿colgamos a las 3? ¿O
2: Te
0: quieres?
2: quiero decir algo. Te
0: ¿Qué?
2: quiero decir algo.
0: A ver, ¿qué me quieres decir?
2: Que mi mamá está trabajando.
0: Está trabajando, yo sé.
2: Sí, ya sé. Ya sé que está trabajando, pero
0: Pero,
2: me abro.
0: ay, qué bueno, qué linda tu mami, te ama mucho.
2: Sí.
0: Qué bueno, mi amor, me da gusto. ¿Quieres que colguemos ya?
2: Te quiero decir algo.
0: ¿Qué?
2: Algo más y colgamos a las tres.
0: Perfecto, tú eres la que mandas. ¿Qué más?
2: Estoy armando un rompecabezas de las K-pop y me lo compró mi mamá.
0: ¡Wow! ¡Qué bueno! Los rompecabezas son muy, muy importantes, nos ayudan mucho.
2: Son de 300 piezas.
0: 300, o sea, no, son, las piezas no son muy chicas, ¿verdad? ¿O sí?
2: No.
0: Ajá. Ay, qué bonito, mi amor. Perdón. Me da mucho gusto. ¿Ahora sí colgamos?
2: Pues sí.
0: Pues sí, sí, así me dijiste. Ala, ¿quién cuenta, tú o yo?
2: Pues yo.
0: Ah, pues cuente. Estoy lista. Ala.
2: Ala. A bebés en español.
0: Muy bien.
2: Tres. Dos.
0: Dos.
2: Uno.
0: Uno.
2: Tres.

0: Son las 2 de la tarde con 16 minutos. Gracias, niños, por llamar, por escucharnos, por participar, por supuesto. Recuerden que todavía tenemos la dinámica, de leer en voz alta, mis amores. Todo este periodo de vacaciones hemos estado reforzando ese hermoso hábito de la lectura, apoyando a sus papis, porque quienes primero enseñan todo, principios, valores, el ser respetuosos, con permiso, por favor, todo eso se enseña en casa. Y dentro de ello también los hábitos, por supuesto, como el excelente hábito de la lectura. Así que no se les olvide, pueden llamar, pedir una canción, pueden llamar y leer, o como hacen algunos niños, como Mariela, platicar sus aventuras, si así les dan permiso, en su casa, por supuesto. Teléfono 646-178-3979. Vamos a la pausa comercial.
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4: ¿Quién es el que anda aquí? Es Cricri, es Cricri.
5: Un muy lindo y caluroso saludo para la profesora Vicky y el programa Fantasía en la Bahía de Ensenada, de parte de Tiburcio Gabilondo, encargado de la oficina de Cricri, el grito cantor. Así que muchos saludos, un abrazo y ojalá los podamos ir a visitar pronto.
4: ¿Quién es el que anda aquí? Es Cricri.

0: estamos de regreso. ¡Qué rápido! Oigan, niños, quiero animarles porque ya es para ir preparando la maleta, revisar los cuadernos, revisar los libros, revisar también, obviamente, uniforme, la ropa, el calzado, tener lavados los tenis, bien limpios los zapatos, etcétera, etcétera. Y que no vaya a ocurrir que el día que entren a clases, todo mundo corriendo y desesperados, ¿dónde? Si aquí lo dejé y que... No, todo con calma, mis amores. Vamos con esta cancioncita solicitada por nuestra querida Lía, que fue la primer llamadita el día de hoy. Aquí está Lía para ti, abejita chiquitita.
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nuestra línea telefónica 646-178-3979. Niños, sé que les mencioné que a partir del día de ayer íbamos a hacer la rifa de los paquetes escolares, pero por los cambios en el horario, mis amores, solamente hoy y mañana es el cambio, así que permítanme que mañana miércoles haga de una vez ya la rifa. Tenemos 300 y tantas llamaditas. ¡Wow! Ya saben que pueden seguir marcando, que cada llamadita va a participar en la rifa de estos paquetes escolares. Teléfono 646-178-3979. Oigan, me encontré una canción con Barney que habla de la familia. Vean qué linda canción.

esta, esa hermosa canción. Abrazos para todas las familias. Me encanta cuando los niños mandan saluditos, dedican las canciones a su familia y allí les escuchamos y nos damos cuenta quiénes son los integrantes de las familias o cuál de esos personajes, de la abuela, la tía, el tío, quiénes son como figuras centrales en la vida o emociones de los niños. Mis amores, gracias por estar con nosotros. Les recuerdo nuestra línea telefónica 646-178-3979. Me dio una risita porque recordé que anoche revisando unos papeles me encontré la publicidad de que agradeceré siempre al licenciado Armando Ayala que me apoyara en la televisora y con él pues empecé en esta faceta o retomamos esta faceta de estar ante pantalla grande, como luego dicen, y mandó a hacer una publicidad en el periódico y todo, y anoche estaba viéndola, dije, wow, ¿cuánto hace? No había ninguna canita en ese cabello, y luego recordé también que leí el eslogan, el Club de la Familia, un programa para chicos grandes y grandes chicos, ese eslogan me lo dio mi hija Nidia Murillo Aguiar, que también es locutora, y también es integrante de la familia de Radio Cadena Enciso. Y entonces, pero en la parte, una parte un poquito más abajo, con letras más chicas, decía, el programa que une a las familias. Y dije, sí, ese es el trabajo que hacemos. Bueno, ahí está. Quería recordarlo y compartírselos. Vamos con una adivinanza. Esta es muy sencilla. Traca que traca tras la petaca. Y pan o queso todito traca. Otra vez, traca que traca tras la petaca y pan o queso todito atraca. ¿Quién será? Uy, ¿quién será? ¿Quién será? Vamos a ver si tienes la respuesta correcta. Por lo pronto, aquí está Mariela para ti con Cri Cri Bombón.

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1: Arrancamos este espacio el día de hoy con una gran historia de superación, enfoque y resiliencia dentro de la organización de los Padres de San Diego. El camino hacia la consolidación en las grandes ligas suele ser un auténtico reto mental. El joven jardinero Jace Bowen lo experimentó en carne propia tras su debut el pasado 2 de junio. El novato atravesó por un bache ofensivo considerable, bateando para 158 milésimas en sus primeros turnos. Sin embargo, el deporte de revanchas y las da, vaya que inolvidables. Durante la serie de Cleveland, muy cerca de su natal Norwood, en Ohio, Bowen brilló con luz propia al realizar una atrapada espectacular en el jardín de la izquierda y conectar un cuadrangular solitario que aportó al buen momento del equipo. Pero ¿cómo logró darle la vuelta a la página? El propio pelotero reconoció que además del cobijo de los veteranos en el vestuario como Manny Machado, la clave fundamental ha sido el trabajo constante con un entrenador mental, mediante una comunicación diaria, llamadas y el uso de técnicas de relajación para lidiar con la presión. Bowen entendió que entrenar el cerebro es tan vital como trabajar el físico. Hoy los Padres están firmes en la pelea por los puestos del comodín de la Liga Nacional y sumando 9 victorias en sus últimos 12 compromisos. La recuperación anímica de Jace Bowen llega en el momento exacto de la temporada. Santiago Jiménez está cerca de cambiar de aires. El Porto prepara una oferta formal al AC Milán, un préstamo con opción de compra para fichar al delantero mexicano este verano. Aunque el acuerdo personal entre el Bebote y el club portugués ya está listo, el futuro del atacante depende de que la directiva rosonera acepte las condiciones de la operación. Tras 15 años de ausencia, la WWE regresa a nuestro país con SmackDown. La cita imperdible será el próximo 11 de septiembre en la Arena de la Ciudad de México. Para esa gran velada, la empresa confirmó un cartel estelar con figuras de la talla de CM Punk, Randy Orton, Cody Rhodes y Charlotte Flair. Además de muchas estrellas, una noche histórica para todos los amantes del pancracio. Buenas noticias para el básquetbol mexicano. Gracias a una modificación en la normativa de la FIBA, Jaime Jaques Jr., el alero de los Milwaukee Bucks, podrá jugar con los 12 guerreros sin ocupar una plaza de naturalizado. Este cambio reglamentario le permite al coach Omar Quintero contar con el talento de Triple J, sin tener que sacrificar al pivot George Ibarra, aunque su participación para las eliminatorias de finales de agosto luce complicada por los tiempos de la NBA. El camino queda abierto para ver a Jaques comandando a la selección rumbo al Mundial de Qatar 2027. Prueba de fuego para el orgullo mexicano. El próximo 24 de octubre en San Antonio, Texas, Emmanuel "El Vaquero" Navarrete buscará hacer historia al unificar 3 cinturones de las 130 libras frente al monarca del CMB, Oshaki Foster. Una auténtica guerra sobre el ring que promete echar chispas. 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

0: Ya regresamos, no crean que nos habíamos ido, aquí estábamos, pero sí, estuvo un poquito extenso el corte comercial, pero ya estamos aquí, mis amores, vamos con una cancioncita, pero mencioné que iba a decir la adivinanza, ¿verdad? A ver, el teléfono está bien, todo está bien por acá, creo yo que todo está bien. Vamos a ver, esta adivinanza dice así, traca que traca, tras la petaca y pan o queso, todito se traca. ¿Qué será? Traca que traca, tras la petaca y pan o queso, todito atraca. Me di cuenta que estos, porque es un animal, estos animales son mega, super, archirrequete inteligentes. Y miren, yo sin querer, pero subo los pies aquí en la silla porque me dan cosa. Vamos con esta canción que se la voy a dedicar a nuestra querida Evelyn. Ella fue la primer niña que la pidió. El twist de los ratoncitos.
1: Con ratoncitos, bailando en el twist. Cinco ratoncitos.
0: Tengo una llamadita. Vamos a ver quién está en la línea. Hola. Hola. Ay, a ver, que entre la llamada. Hola.
2: Hola, Kimberly.
0: Hola, Kimberly. ¿Cómo estás?
2: Bien, gracias a Dios.
0: Qué bueno, mi vida. Dime, Kimberly, ¿en qué puedo servirte?
2: De la adivinanza.
0: Ay, de la adivinanza. No me digas que tienes la respuesta, Kimberly.
2: Creo.
0: A ver, me encanta, mira qué prudente. Voy a repetir la adivinanza para ti. Traca que traca tras la petaca y pan o queso todito atraca. ¿Quién será?
2: Creo que es el ratón.
0: ¿Por qué piensas que es el ratón?
2: Porque se come todo y come queso.
0: Y come queso y todo lo que encuentra se come.
2: Sí.
0: Exactamente, mi amor. A ver, estoy buscando aquí para ponerte, pero no la encuentro, las fanfarrias. Pero esa es la respuesta correcta, mi vida. Muchas gracias. Ya tienes dos premios, Kimberly, de adivinanzas, o tres, creo, ¿verdad? Kimberly,
2: dos.
0: ¿Colgamos a las tres?
2: Sí.
0: ¿A la una? ¿A las
2: a
0: dos?
2: Dos?
0: ¿Y?
2: A las tres.
0: ¡Eso! Sí. ¡Bye!
1: Cuatro ratoncitos, bailando bien.
0: Sí, los ratones, uy, me dan cosa.
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1: Tres ratoncitos, bailando bien el twist. 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
0: Tengo una llamadita más. Espero que no sea un ratoncito allí. ¿Qué estás hablando de mí? A ver, con un trozo de queso entre los dientes enormes. Vamos a ver quién está en la línea. Hola.
4: Muy buenas tardes, profa.
0: Buenas tardes, señora. Diga usted.
4: ¿Cómo estás?
0: Muy bien, gracias a Dios. Aquí con los pies arriba de la silla porque me dan cosa los ratones. Fíjese.
4: Sí,
0: de buena, verdad, profa. Es de verdad. No crea que aquí no estoy jugando.
4: Ahí sí, es verdad.
0: Sí, sí, sí. Ay, pues la abuelita de Kimberly desde el estado de Guerrero. ¿Cómo está el clima por allá?
4: Muchísima calor, profa.
0: Sí, pero el calor es húmedo, ¿verdad?
4: Sí.
0: Ajá. Ay, qué molesto.
4: Sí, muchísima sí. Calor, que quisieran andar desnudos.
0: Ajá, no, pero no se puede, no se puede.
4: No, pues no, no. Pero sí, la verdad, hace demasiada calor.
0: Mucho calor. ¿Y en sí. qué puedo servirle, abuelita
4: quería...
0: Ama?
4: Ajá.
0: Abuelita Ama, la abuelita de Kimberly.
4: Ahora, hijo, ve con Dios, que Dios te guarde, te libre.
5: Oye, ¿qué pasa, hermano? ¿Qué pasa?
4: Bueno. Quería enviar unos saludos para mi niña Kimberly Carolina.
0: Sí.
4: Díaz Hernández.
0: Muy bien.
4: Que la quiero mucho con todo mi corazón. Bueno, quiero con todo mi corazón a todos mis nietos.
0: Sí.
4: A mis gemelitas, a mi Victoria y a mi Jennifer Hernández.
0: Mire.
4: A mi Ángel Ezequiel Martínez. Ajá. Y a todos mis nietos. Los quiero mucho a todos.
0: Qué bonito.
4: Y también quiero mucho a todos mis hijos, mis hijas.
0: Uh-huh.
4: Qué y linda. Quiero enviar unos saludos para mi hija que está allá en Ensenada, Adriana, la mamá de Kimberly, sí. Y a su papá, Magdiel Díaz.
0: Muy bien, qué bonito sí, nombre, Magdiel.
4: Y unos saludos para usted y para todos sus compañeritos.
0: Gracias, señora, qué linda. Pues
4: me encanta mucho su programa, profe. Gracias. Me gusta mucho cómo lo hace, cómo actúa todo.
0: Ay, gracias a Dios.
4: Gracias a nuestro Dios, sí, la verdad.
0: Por él estamos aquí.
4: Sí, gracias a nuestro Dios estamos aquí y estamos escuchando.
0: Gracias, pues abrazos para todos hasta el estado de Guerrero. Abuelita de Ama, qué bonito que se unan las familias a través del programa.
4: Sí, quería enviar, si me puede enviar un tema, por favor.
0: Sí, dígame cuál.
4: El Patito Juan, por favor.
0: El Patito Juan. Aquí lo vamos a buscar.
4: Por favor.
0: Muy
4: profe.
0: Bien, con gusto, señora. Vamos a contar a las 3, ¿verdad?
4: Sí, gracias.
0: A la
4: 1.
0: Ajá.
4: A las 2.
0: Sí.
4: Y a las 3.
0: Eso.
4: Gracias, profe.
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esta es hermosa canción, el twist de los twist, porque finaliza con T, el twist de los ratoncitos. ¡Ay, qué cosa! Oigan, bueno, no voy a hablar mal de los ratoncitos, pero hay que tener cuidado y prevenir que tengamos, porque se van convirtiendo en plaga, ¿eh? Se reproducen como no sé cuántos ratoncitos tendrá una ratita, pero ay, ese es otro tema. Mejor voy a irme a la pausa comercial. Ay, sentí cosa. Voy a ir a la pausa comercial, pero tengo una adivinanza antes de irme al corte. Esta, a ver, ¿dónde está? ¿Dónde? Aquí está. Es el cruce de dos líneas que un párrafo usa con arte. Y dándolo al concluir, es más que punto y aparte. ¿De quién estamos hablando? Esto está relacionado con la escritura y, por supuesto, las reglas al escribir. La repito, es el cruce de dos líneas que un párrafo usa con arte. Y dándolo al concluir, es más que punto y aparte. ¿De qué estoy hablando? Vamos a la pausa comercial y volvemos.

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7: Ya estamos de regreso, niños. Quiero recordarles que tenemos dos actividades y ya casi vamos a empezar la tercera. La número uno es que estamos todavía con la actividad, la dinámica, que esa no me gustaría quitarla. Es sobre la lectura en voz alta. ¿Qué quiere decir? Que tú puedes escoger tu libro y el libro que tú quieras, la receta de que tengas en casa, o la lista del mandado de tu mami, no sé, lo que tú quieras, mi amor, y puedes leernos dos o tres renglones. Eso es en voz alta. ¿Para qué lo hacemos? No es un concurso, no nada, pero sí estamos dando premios, por supuesto, a los niños. Y además estoy regalando libros, porque me encanta regalar libros, me encanta la lectura. Y estaba leyendo, me sentí muy triste, niños, porque leí dos cosas que me dieron así mucha tristeza como mexicana. Y una persona que he trabajado en iglesias, en campamentos, he sido conferencista, me han invitado a campamentos muy, muy grandes para ser la conferencista de niños, de adolescentes y sus maestros. He dado cursos, he viajado a otros lugares. No estoy diciéndolo esto por ninguna otra cosa más que en gratitud, porque todo se lo debemos a Dios. Y este don de ser maestra me lo regaló Dios, porque son dones. Y entonces, por eso dicen, es maestro por vocación. Y bueno, iba a decir otras cosas, pero no las voy a decir. Entonces, mis amores, yo quiero reforzar mucho la lectura, los buenos hábitos, todo lo que pueda apoyarles, pues. Porque fíjense que decía que estaba muy triste porque leí que de 100 mexicanos, a ver, el 1% ha leído un libro al año. Yo dije, pero ¿cómo es posible que un libro al año? Si podríamos leer cuando menos un libro al mes, no al año. Si no leemos, mis niños, entonces tenemos un conocimiento muy básico en todo. ¿Qué es muy básico? Pues pobre, es poco. Pero depende de nosotros el tomar un libro y leer una revista, un periódico, estar leyendo, mis amores, y no precisamente lo que encontremos en las pantallas. No, para eso existen estos maravillosos libros que gente que algunos viven todavía han escrito y han dejado como herencia para los que seguimos adelante. Por ejemplo, miren, este libro lo quiero compartir con ustedes y regalárselos también. Se titula El Amigo Nuevo. Es un librito grande extra. En el mismo libro crea y decora una cometa y lee información sobre Japón. Eso es lo que dice. Está escrito por María Puncel y las ilustraciones, o sea, los dibujos, son de Ulises Wenzel. Está bellísimo. O sea, y como leí el título, El Amigo Nuevo. Ahora que van a regresar a clases, obviamente que se van a encontrar con amigos que estuvieron otros años y que ya no están, o que cambiaste de escuela y vas a tener amigos nuevos. Y también allí encienden las alertas para estar atento, atenta, y esa plática la tienen en casa. Mira, ten cuidado, observa bien y no te dejes llevar por todos. Seguro que en casa ya están trabajando sobre esa área también, más ahora que se habla pues tanto de ese problema tan feo y tan triste llamado el famoso bullying o la burla y todo. Así que, bueno, miren, yo ya tomando tiempo aquí de más, pues les digo que me encanta, ¿cómo se dice? Me suelto platicando. Quisiera contarles tantas cosas, pero le pido a los maestros, a los papás, que por favor hablen estos temas con sus niños. Y bueno, punto y aparte, ya voy a repetir la adivinanza, luego pondré la canción solicitada desde el estado de Guerrero por la abuelita de Kimberly. A ver, aquí está la adivinanza que está en al aire, que dice es el cruce de dos líneas que un párrafo usa con arte y dándolo al concluir es más que punto y aparte. ¿De qué estoy hablando? ¿Qué será? Aquí está el patito Juan con Viper.
8: ¡Viper! ¡Mira! ¡Allá va el patito Juan!
9: ¡Sí!

0: Obedece a tu papá.
1: De vuelta.
0: Obedece a tu mamá.
1: Está bien.
0: Y si lo haces el señor, larga vida te dará.
1: Eso está buenísimo, ¿eh?

0: estamos de regreso. Muchísimas gracias por estar con nosotros. En unos minutos más nos estaremos enlazando a todo el estado de Baja California. Y gracias porque a quienes se han comunicado al 646-178-3979. Tengo una cancioncita porque ya ven que estoy insistiendo en el regreso a clases, ¿verdad? Bueno, allí dentro del regreso a clases de ese tema, les quiero recordar que el día de mañana estaremos haciendo ya el sorteo entre todas las llamaditas. Cada llamada que entra va a participar en la rifa de estos paquetes escolares, una actividad que nuestra asociación hemos realizado por años y años. Así que vamos a el día de mañana, si Dios quiere, porque mañana ya empezaremos con nuestro horario de 2:30 a 4 de la tarde. Yo sé que con los niños esas cosas es un poquito difícil. Los niños son muy como a esta hora, aquí, en este punto, ¿no? No puedes dar como doble mensaje y todo. Pero bueno, mis amores, aquí estamos en la radio y vamos estoy tratando también de adaptarme. Entonces, mañana es la rifa, pero déjame que te lea antes de poner la cancioncita con Gabilondo Soler Cricri, que se llama El Caminito de la Escuela. Voy a leer un poquito sobre este libro que es el que te voy a regalar. Leeré un poco y luego, en cuanto termine de leer, la llamadita que entre se va a llevar, por supuesto, este hermoso libro que habla de la importancia de hacer nuevos amigos. Así se titula el libro, El Amigo Nuevo, de María Puncel. Las ilustraciones son de Ulises Wenzel y la editorial parece que es Houghton Mifflin. ¡Ay, qué raro! Y son de los libros que nos donó una escuela de Estados Unidos, State Street School, de Santa Ana, California. Y bueno, viene allí más información sobre ellos. Nos regalaron muchos libros para nuestros niños y dentro de ellos está este. Así que empiezo. Al lado de la casa de Luis, Juana y Martín, había otra que estaba cerrada. Nadie había vivido en ella desde hacía mucho tiempo. La llamábamos siempre la casa vacía. Un día llegaron unos hombres, montaron un andamio y empezaron a pintarla. A la semana siguiente llegó un camión enorme con muebles, cestos, paquetes. Alguien venía a vivir a la casa vacía. Dentro de la casa había unos señores que no conocíamos. Seguramente habían llegado mientras estábamos en la escuela. Tito se acercó hasta la puerta del jardín y encontró a un niño. El niño nuevo vino con él. Nos dijo que se llamaba Makoto y que tenía 7 años. Todavía no hablaba nuestro idioma, pero le entendíamos bastante bien por señas y era muy simpático. Enseguida vimos que jugaba estupendamente al fútbol y que era muy listo. En poco tiempo aprendió los nombres de todos nosotros. Después de un rato, vimos a los padres de Makoto que sacaban cajas vacías para que se las llevara el camión de la basura al día siguiente. La madre de Makoto le dijo algo que no se entendía. Habla de una forma muy rara. Makoto nos explicó que sus padres se iban al supermercado a comprar comida y que su madre le había dicho que los esperara jugando con nosotros. Luego vimos a los padres de Makoto venir cargadísimos. Juana, Makoto y yo fuimos a ayudarlos. Hasta aquí lo voy a dejar, mis amores. En la llamada que entre en este momento se va a llevar este hermoso libro titulado El Amigo Nuevo, que es un regalo que nos enviaron desde Santa Bárbara para algún niño o niña de Ensenada. Allí tengo la llamadita, vamos a ver quién está allí. Hola.
1: Hola, profe Vicky.
0: Hola, ¿Kimberly?
1: Sí.
0: Bravo, Kimberly, tú te vas a llevar el libro. Muchas felicidades.
1: Gracias.
0: Muchas felicidades, Kimberly. Cuando puedas, nos compartes más para saber qué ocurrió con esta nueva familia, ¿sí?
1: Sí.
0: Ok, mi amor, pues todavía no encuentro aquí entre mi material para ponerte las fanfarrias, mi vida. Así que
1: para mandar saludos.
0: Sí, manda los saludos, mi amor.
1: Para mi abuelita Ama. Para todos mis tíos de Atoya.
0: Sí.
1: Para todas mis tías.
0: Ajá.
1: Para mis hermanitas.
0: Sí.
1: Para usted.
0: Gracias.
1: Para todos tus compañeros.
0: Gracias,
1: Y
0: Kimberly.
1: para mi abuelito.
0: Muy bien. Pues ya están, mi amor, los saluditos y felicidades, Kimberly. Me da mucho gusto que te hayas ganado el libro, mi amor. Es un regalo que viene desde Santa Ana, California, de una escuela de allá, para alguno de los niños. Y mira, te tocó a ti, mi amor. Gracias, Kimberly.
1: Gracias.
0: Bye
1: ¿Puedo
0: bye. Sí, dime. ¿Y?
1: dedicar una
0: Ah,
1: canción?
0: dime cuál.
1: El ropero.
0: El ropero, ¿para quién, mi amor? Ya,
1: Para
0: para.
1: mi abuelita Ama,
0: Ajá, me
1: que la
0: imaginé.
1: quiero con todo mi corazón.
0: Muy bien, mi amor. Aquí te lo voy a buscar, ¿eh?
1: Gracias.
0: Gracias a ti, Kimberly. Hasta luego.
1: Bye.
0: Bye. Ay, qué bonito. Miren nada más un obsequio de una escuela primaria de Estados Unidos para algún niño o niña. Ya, pues ya es para Kimberly. Felicidades, Kimberly. Vamos a ir a la pausa comercial. Regresamos rapidísimo. Además, nos estaremos enlazando a toda la región de Baja California. ¿Qué tiene?

0: un muy lindo y caluroso saludo para la profesora Vicky y el programa Fantasía en la Bahía de Ensenada, de parte de Tiburcio Gabilondo, encargado de la oficina de Cricri, el grito cantor. Así que muchos saludos, un abrazo y ojalá los podamos ir a visitar pronto.
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0: gracias por seguir con nosotros. Muchísimas gracias. Y gracias por comunicarse al 646-178-3979. Gracias también a mis compañeros que ya miren de Radio Ranchito. Ya me dicen, estamos al aire, ese sonido que escuchan. Es también quien nos están avisando que estamos en Mexicali, en Tijuana, a través de Radio Bahía, tu mejor compañía, en el 1470 AM de tu radio, en Radio Ranchito, en Tijuana, en 1420 AM. Me da risa porque recordé la ustedes tienen un lo que se le llama jingle, ¿verdad? Radio Ranchito, na, na, na, na. Ay, ¿qué más dice? A ver si me lo pones allí, Jesús, si me lo escribes, y te mando un abrazo también, obviamente. También quiero enviar saludos a quienes nos escuchan a través de la Grande de Mexicali en el 1050 AM de tu radio. Aquí en Ensenada estamos a través de la Rancherita 89.1 FM, teléfono en cabina. Ay, ¿cómo estoy hablando hoy? 646-178-3979. Es que me venía acordando. Dije, tengo que, aunque sea unas dos veces, tengo que decir despacio el número telefónico, porque luego ya les platiqué de la señora que me regañó, ¿verdad? En el mercado. Y otra señora también que me dijo, usted casi no dice el número de teléfono. Y la otra señora me dijo, usted dice el número de teléfono muy rápido. Y yo, pero ¿por qué, señora? Si yo trato de decirlo no tan rápido, pero pues los niños sí me entienden, porque si no, no llamaran. No, no es cierto, no le dije nada. Dije, está bien, señora, está bien. Vamos a continuar, 3:07 PM. Oigan, pero ¿cómo que no tienen la respuesta a la adivinanza todavía? Es el cruce de dos líneas que un párrafo usa con arte. Y dándolo al concluir es más que punto y aparte. ¿Quién será ese señor que dice, hasta aquí? Tengo una llamadita. Vamos a ver quién sabe allí de ortografía, gramática y los... Vamos a ver quién está en la línea telefónica. Hola.
1: Hola.
0: Ay, ay, ay, ¿quién eres? ¿Quién eres? Ay, mejor dime tu nombre. ¿Quién eres?
1: Dana Scarlett.
0: Ay, Dana, pues con razón. Yo digo,
1: ¿cómo estás?
0: Yo muy bien, Dana. ¿Te digo algo? Yo digo, esa vocecita la conozco. Pero pues, Dana, llámame todos los días para aprenderme tu voz.
1: Okay,
0: ¿qué canción te voy a poner, Dana? ¿O vas a leer o vas a decir la respuesta a la adivinanza?
1: Lo voy a pedir después porque voy a hablar de algo.
0: Adelante, por favor.
1: Después voy a leer un cuento que se llama Malena Ballena.
0: Ay, qué bonita.
1: Y hablas sobre el bullying.
0: ¿De veras?
1: Ajá.
0: El tema que estoy tratando, curiosamente.
1: La leí en el concurso de cuentacuentos.
0: ¡Wow!
1: Cuando iba en el kinder.
0: De mira nada más, Dana. Pues yo estoy lista para cuando tú lo quieras leer, ¿eh? ¿Y hoy qué vamos a hacer?
1: Ahorita no lo tengo en la mano. Pero cuando ya lo tenga,
0: ajá.
1: Cuando ya lo tenga aquí, a la mano,
0: sí,
1: lo voy a marcar para leerlo.
0: Perfecto. Dana Scarlett, ¿tienes seis o siete años?
1: Acabo de cumplir los 8.
0: Ay, los 8, mi vida. Pues qué va.
1: En agosto.
0: En agosto. Hablas fluido, correcto. Sin trabas, sin miedo, qué seguridad tienes. Y qué bonito que puedas leer también, mi amor, con nosotros, compartir este material. Pero hoy, ¿qué me dijiste?
1: Gracias.
0: De nada, mi vida. Hoy vamos a hacer, ¿vas a responder la adivinanza o qué vas a hacer hoy?
1: La respuesta es el punto.
0: ¿Es el punto?
1: Sí.
0: Pero el punto y coma, el punto y seguido, ¿o cuál? Mira, escucha. Es el cruce de dos líneas que un párrafo usa con arte.
1: Punto final.
0: y dándolo al concluir es más que punto y aparte. Entonces, Dana y su mami dicen que es
1: punto final.
0: Exacto. Exacto.
1: Es cuando comienza el otro párrafo.
0: Ah, bueno, cuando finaliza una idea, claro, por lo regular, o cuando finalizamos un escrito también, ¿verdad? Te estaba diciendo que, ajá, y luego ya decimos, y bueno, te veo la próxima ocasión, o hasta luego, punto final. Oye, mi amor, muchas felicidades, ya te puse la fanfarria, voy a esperar con ansias esa lectura, y ¿quieres escuchar una canción?
1: Sí.
0: ¿Cuál?
1: Todo tiene tambor de Lara Campos.
0: Ay, Dios mío, todo tiene tambor de Lara Campos. Ok, aquí lo voy a buscar, ¿eh?
1: Gracias.
0: Gracias a ti, Dana Scarlett. Hasta luego. Colgamos a las tres, a la una,
1: a dos. A las dos y a las tres.
0: Ya, a las tres. Y la canción que yo quiero poner no es esa, la que quiero poner es esta para decirles, niños, que hay que prepararnos para este regreso a clases, para que empieces tu primer día de clases así tranquilo, relajada, relajados, nada de que, ay, apenas llegué porque es que no encontraba el tenis, no encontraba el calcetín. No, ¿qué es eso, niños? Todo hay que ordenarlo con tiempo, ¿sí?

0: Va todo el reino animal, el ratón con espejuelos de cuaderno el
1: pavo. Tengo una llamadita más. Hola, ¿quién está allí?
2: Hola.
1: ¿Quién habla?
2: Sebastián.
1: Hola, Sebastián. ¿Qué pasó? ¿En qué puedo...?
2: Voy a leer.
1: ¿Vas a leer? Oh, espérame, Sebastián. Me encanta cuando me dicen voy a leer. Ay, me emociono. Adelante, por favor, pero primero nos dices el título, quién escribe y luego dos o tres renglones, ¿verdad?
2: Sí.
1: Ok. Adelante.
2: El título es La gallina y el zorro y el quien lo escribió fue Susaeta.
1: ¿Susaeta?
2: Sí.
1: Ah, ok. Muy bien. Adelante, por favor.
2: Un astuto zorro, deseando saciar su hambre, se metió en un gallinero en busca de alguna pieza que llevarse a la boca. Descansado sobre un madero, para cerca del techo había una hermosa gallina. El zorro, al ver que no podía alcanzarla, decidió poner en juego toda su astucia. Y ya voy a dejar esto por aquí.
1: Hasta allí lo detenemos la lectura y el día de mañana nos leerás la siguiente parte, ¿o cómo?
2: Sí.
1: Ay, qué bueno, para que podamos saber qué ocurrió y qué fue lo que hizo también, ¿verdad?
2: Sí. Mi hermano Uriel va a pedir una canción.
1: Espérame, Sebastián, espérame. Esto es para ti. Qué valiente, Sebastián, qué bonita lectura. Gracias por participar. Y ahora hacemos un punto y aparte. ¿Y qué nos va a pedir tu hermano?
2: Una canción.
1: Muy bien. Hola, Uriel.
3: Hola.
1: ¿Cómo estás?
3: Bien.
1: Qué bueno. ¿Qué canción vas a pedir?
3: La del teléfono carpintero.
1: ¿La del teléfono carpintero con Pánfilo o con...?
3: Sí,
1: ¿verdad?
3: Con Pánfilo.
1: Ok. Aquí te la busco, ¿eh?
3: Sí.
1: Bueno, colgamos.
3: Quiero mandar saludos a mi Abby Cannon y mi Abulelia.
1: Ajá.
3: Y mi tío.
1: Ah, ¿y cómo se llama tu tío?
3: Mi tío Jonathan.
1: ¿Jonah?
3: Ah, sí, Jonathan.
1: Se llama Jonathan. Bueno, ok. ¿Algo más?
3: Y a ti y a todos tus compañeros.
1: Gracias. Ok, Uriel, entonces colgamos a las tres, ¿verdad?
3: Sí.
1: A la una.
3: A las dos.
1: Y a las...
3: Tres.
1: Sí.

0: vamos a la pausa comercial. Gracias a mis compañeros. Jesús, lo que te decía es que si me puedes escribir aquí en el grupo de WhatsApp, si me puedes poner el eslogan de ustedes. Ya ves que tienen una canción, ¿verdad? Radio Ranchito, me gusta más. ¿O qué es lo que dice al final? No lo recuerdo, solo una vez lo escuché cuando fui a visitarles y me gustó. Vamos a ir a la pausa comercial. Regresamos rapidísimo todo el equipo de Baja California de Radio Cadena Enciso. ¡Oh!
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0: Estamos de regreso. Gracias por estar con nosotros. Gracias por sus llamaditas. Les aviso, niños, que el día de mañana, si Dios quiere, empezamos nuestro programa desde las 2:30 de la tarde, como siempre. Solamente ayer y hoy sí hubo un cambio porque tenemos el juego de béisbol, lo cual significa que en unos minutos más el programa se termina a las 3:30 de la tarde. Hoy se termina, pero mañana no. Mañana es de 2:30 a 4 de la tarde, como lo dije. Vamos a ver quién está en la línea telefónica. Lo que, reitero, mañana se hará la rifa de los paquetes escolares. ¡Ah, qué emocionante! Le pido a Dios que los niños que... Es que son muchas llamadas, muchas, más de 300 llamadas. Dios mío, por favor, que es... Bueno, siempre Dios es muy sabio y va a ser para el niño o la niña que lo requiera. Vamos a ver quién está en la línea telefónica. Hola.
1: Hola.
0: ¿Quién habla?
1: Soy Sinaí.
0: Hola, Sinaí. ¿Cómo estás?
1: Es que soy otra.
0: ¿Cómo eres otra?
1: Sí.
2: Un guerrero,
1: mira tu nombre. Es que soy Sinaí Guerrero.
0: Hola, Sinaí Guerrero, ¿cómo estás?
1: Bien.
0: Qué bueno, gracias por escucharnos. ¿Quién está allí contigo?
1: Mi tata.
0: ¿Tu tata? Ah, mira. Ah, bueno, mi amor. Oye, ¿y qué canción te voy a poner? ¿Quieres leer? ¿Quieres una adivinanza? ¿Qué quieres hacer?
1: Una adivinanza.
0: ¿Quieres que te diga una adivinanza?
1: Sí.
0: ¿Segura? Ah, ¿y te va a ayudar tu abuelito?
1: Sí.
0: ¿Sí? Bueno, ay, se escucha mucho eco, está muy recio el radio, ¿verdad? Mira, esta adivinanza está muy fácil. Agua pasó por aquí. Kate me dio la razón. El que no me lo adivine, pues dice ahí otra cosa que...
1: Es burro cabezón.
0: Eso, pero yo no lo quise decir. ¿Y cuál será la respuesta correcta, Sinaí, a la adivinanza?
1: El aguacate.
0: ¿Y por qué piensas que es el aguacate?
1: Porque dice agua y escate.
0: Ah, eso me gustó. Hay que razonar. Bueno, mi amor, esa es la respuesta correcta. Y aquí ando buscando, es una locura mi carpeta, ando buscando para ponerte tatara, tatara, tatara, tatara. Ay, no la encuentro. Mi amor, muchas felicidades. Y gracias por participar también, mi vida. ¿Colgamos a las tres?
1: Una.
0: Ajá. Dos.
1: Tres.
0: Tres.

Berly pidió esta melodía para sus abuelos, para toda su familia, hasta nosotros nos la dedicó. Gracias, Kimberly, a nombre de todo el equipo también, muchas gracias porque siempre nos consideras.

las 3 de la tarde con 24 minutos. Ya casi cerramos el programa el día de hoy, pero mañana de 2:30 a 4 de la tarde, igual que siempre, mis amores. Vamos a ver esta cancioncita solicitada también. Todo tiene tambor, que me la pidiera Dana Scarlett. La música, yo...

0: bonita canción, pero ya nos vamos, mis amores. El día de mañana, si Dios quiere, 2:30 a 4 de la tarde. Por favor, no se lo pierdan porque estaremos haciendo la rifa de los paquetes escolares. Eso será una locura porque son más de 300 llamaditas. Imagínate nada más. Vamos a ver quiénes ganan y cómo nos va, por supuesto. Por allí mire que hay unas mochilas y... pues sobre todo cuadernos, lápices, colores. Vamos con esta cancioncita casi, casi para cerrar ya el programa.
1: ¿Dónde está ese teléfono?
2: No puedo, jefe. 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
1: ¿Tú, Demetrio?
2: 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Estoy haciendo mi tarea.
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3: ¡No puedo, jefe! ¡Me estoy bañando!
1: ¡Sálgase y contéstelo!
2: 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Tiene el número equivocado. Ese

nombre de todo el equipo de Radio Cadena Enciso, a nombre de cada uno de mis compañeros en las diferentes cabinas, a nombre, por supuesto, propio. Gracias, niños, gracias, abuelos, tíos y maestros. Gracias por haber estado aquí. Gracias que desde Spring Valley, California, recibimos también mensajitos y solicitudes de melodías. Hasta mañana, si Dios quiere, a las 2:30 de la tarde. Besitos, hasta luego. Compañeros, gracias, fue un trabajo en equipo.

Escúchanos mañana con la profe Vicky de 2:30 a 4 de la tarde.

0: 36 de la delegación Otay Centenario, donde se llevaron a cabo acciones de pavimentación y rehabilitación del sistema pluvial, beneficiando a más de 19,000 personas.
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0: Los deportistas nacionales lograron una contundente actuación en la Serie Mundial de Paranatación México 2026, que se realizó en el Centro Acuático Metropolitano de Zapopan, Jalisco, luego de concretar 17 medallas de oro y un total de 39 preseas al finalizar las 4 jornadas de competencias multiclase.
1: Para RCE Noticias, Luis Daniel Rodríguez. 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
1: Doble pichoque y vimos en la apertura de la serie ayer, Padres en contra de los Mets. Y el triunfo para Nueva York, 2-1. Los Padres hoy saltarán al diamante buscando nivelar las acciones de la serie aquí en la Gran Manzana, con el zurdo Robbie Ray subiendo al montículo por tercera ocasión como miembro de los Padres. Tenemos hoy béisbol de Grandes Ligas, Padres y los Mets, a continuación.
2: La bola

0: Muy buenas tardes, muy buenas tardes. Hoy es martes, es 18 de agosto y les doy la bienvenida al béisbol de Grandes Ligas, al béisbol de los Padres de San Diego. Estamos en Citi Field. Hoy tenemos comentarios previos al juego número 127 de la temporada. Padres en contra de los Mets, el segundo de los tres encuentros. Mientras tanto, la gira para los Padres. Hoy tenemos ya el penúltimo juego, 6 en total. Y acá se extiende esta mañana miércoles. Jueves descansan los Padres. Mientras tanto, será el próximo viernes cuando los Padres sean de regreso en Parque Petco, recibiendo los mellizos en viernes de Citi Connect. Con la coordinación en cabina de Susy Q, servidor Pedro Gutiérrez, placer estar acompañándolos hasta el momento cuando se cante el play ball. Y con el primer lanzamiento, la voz en español de los Padres, Eduardo Ortega, en el play by play, acompañado por un servidor. En cuanto a los invitados, hoy en los comentarios previos tendremos la oportunidad de escuchar al manejador Craig Stammen dando su reporte del día. Y una charla hoy con la voz en español del equipo de los Mets, Max Pérez Jiménez, nuestro invitado aquí en la antesala del béisbol. Padres inician con récord de 67-59, incluyendo la derrota de ayer. Padres han ganado 7 de los últimos 9, están en un muy buen momento. En la carretera una marca de 30-33, mejorada para los Padres. Y el triunfo de los Mets ayer, segura cuando menos para Nueva York, la perspectiva de empatar la serie anual. Padres ganando hoy y mañana serían entonces dividiendo la serie de temporada entre estos dos equipos. Actualmente Mets al frente ganando 3 de los 4 encuentros. Y el zurdo Robbie Ray es quien sube la loma hoy por los Padres. La campaña militando con los Gigantes, al igual que con los Padres, combinando récord de 17-328 de carreras limpias, 24 juegos y 23 aperturas, 113 ponches en 131 entradas y 2 tercios. Sin embargo, con San Diego ha lanzado 2 juegos, 9 entradas, 6 carreras limpias, 6-0-0 de efectividad en solamente la pequeña muestra de 2 actuaciones. Su última salida, sólido, sin decisión, y los Padres ganaron el 12 de agosto en contra de los Cerveceros. 4 entradas, 2 hits, 2 carreras, fueron limpias, 3 bases, 4 ponches, y así en la temporada. Robbie Ray, militando con Gigantes y con los Padres, en 24 juegos, en 20 de ellos ha permitido 3 carreras limpias o menos. Tiene un historial extenso en contra de los Mets, a quien los ha derrotado en la mitad de sus actuaciones. 10 juegos, 5 victorias y solamente 2 derrotas. La efectividad excelente en 3-14. Ya los enfrentó esta misma temporada y los derrotó en Oracle Park en San Francisco el 2 de abril. Inicio de temporada, claramente ya los derrotó para sumar la quinta victoria de por vida en contra de los Mets. En tanto que en Citi Field, aquí ha lanzado la mitad de sus actuaciones en contra de los Mets. 5 juegos, 2-1 de récord y 4-21 efectividad. La última vez que lanzó aquí fue dominante, el 1 de agosto del 2025, 7 entradas, una sola carrera permitida. Robbie Ray subiendo al montículo por los Padres en esta su tercera actuación, ya como miembro de los Padres de San Diego. Sus rivales, los Mets, una marca de 57-69, y el triunfo ayer 2-1, los ha colocado con 6 juegos ganados de los últimos 8, y específicamente han ganado 4 encuentros de manera consecutiva. Se mantienen con récord negativo en casa, 29-34, cuentan con el zurdo, el novato, pitcher de primer año, Zach Thornton, a la loma, 3-3 de récord para Thornton, 2.78 de efectividad en 8 actuaciones, 45 atrás de un tercio solamente, con 29 ponches, es decir, más que ser un pitcher de velocidad explosiva, utiliza más el comando y el control alrededor de la zona de strike. Y los Mets han colocado récord de 3-5 en sus 8 actuaciones. La última fue calidad, a pesar de ser una derrota para Thornton, pasado 12 de agosto en contra de los Bravos en Atlanta. 6 entradas, 7 hits, 3 carreras que fueron limpias, una base con 7 chocolates. Bueno, esta misma temporada 2026, la mayor parte del año lo ha celebrado en ligas menores, 5 juegos en clase AA, dando paso, con efectividad de 360, a su brinco a AAA. Mientras tanto, en AAA, 9 juegos, 4.30 de carreras limpias, y ahora recibiendo este brinco a los mayores para hacer su novena actuación. Para la primera de ellas será en contra de los Padres de San Diego en su carrera. Se meten los Padres por primera vez. Su debut en los mayores apenas viene el pasado 20 de mayo en contra de los Nacionales en Washington. Sin embargo, aquí en casa, tiene la mitad de sus actuaciones, 4 juegos. Aquí los números impecables, 2.63 de carreras limpias en esas 4 actuaciones. La experiencia, el zurdo Robbie Ray, pitcher de primer año, por lo tanto viene un poco de inexperiencia. Zach Thornton completando el duelo de pitcheo para este segundo juego de la serie. Padres debajo en la misma tras la victoria de los Mets ayer, 2 carreras 1. Y los Padres de San Diego ayer combinan con la derrota de los Diamondbacks, de igual forma con la victoria de los Phillies. Desde la perspectiva divisional, los Padres se han colocado 8 juegos detrás de los Dodgers por el liderato. Padres en segundo lugar con el juego de ventaja sobre los Diamondbacks. En cuarto lugar son los Gigantes a 23 juegos de los Dodgers. Quinto y último los Rockies a 24.5. Mientras tanto, para los Mets, a pesar de ese gran momento que viven, las 4 victorias consecutivas, ganando 7 de los últimos 10, Mets continúan en el sótano divisional dentro del este de la Liga Nacional. 17 juegos y medio detrás de los Bravos, quienes están en el liderato. Y para los Mets, su rival más próximo son los Nacionales, quienes tienen 3 juegos de ventaja sobre Nueva York. De igual forma, 7 la diferencia entre los Mets y los Marlins, quienes están en tercer lugar. Y están 11 juegos detrás de los Phillies, quienes se mantienen en el segundo lugar. Y para la posibilidad de wildcard para los Padres de San Diego, llegando a esa jornada martes 18 de agosto, los Padres inician con el tercer boleto comodín en la Liga Nacional. Solamente por dar el ejemplo, si la campaña finalizara hoy, los Padres estarían enfrentando a los Bravos en Atlanta a ganar 2 de 3 juegos. Los Phillies estarían visitando a los Cachorros en Wrigley Field, también a ganar 2 de 3. Sin embargo, toda esta ecuación puede cambiar. Padres con el tercer comodín se colocan 1 detrás de los Phillies por el segundo wildcard y 6 detrás de Cachorros por el primer comodín. Padres conservando un juego de ventaja sobre los Diamondbacks. 3 al frente sobre Cardenales y los Marlins. De igual forma ya a mayor distancia tanto los Rojos como Piratas a 6 juegos y medio. Solamente por el punto de vista de los Mets y el camino a recorrer, solamente la diferencia entre esos equipos. Mets inician entonces 10 juegos precisamente detrás de los Padres por el último boleto wildcard dentro de la Liga Nacional. Claro, el ejercicio es solamente por situar la condición actual que se le presenta a los Mets. Vamos a ir nosotros a nuestra primera pausa y cuando estemos de regreso, con nosotros estará la voz en español del equipo de los Mets de Nueva York, Max Pérez Jiménez, acompañándonos en los comentarios previos a este encuentro. El segundo de la serie, Padres en contra de los Mets. Duelo de picheo, duelo de zurdos, Robbie Ray, Zach Thornton subiendo a la loma para este encuentro. Padres con récord 67-59, los Mets con marca de 57-69, y todo lo sintoniza a través de nuestra señal en la cadena oficial en español de los Padres de San Diego. Vamos a una pausa, regresamos con más desde Citi Field en Queens, Nueva York.
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0: Los Padres de San Diego continúan con esta visita a Nueva York enfrentando a los Mets. Serie se extiende hasta mañana miércoles, hoy con el segundo juego de la serie. Y los Padres regresan a casa este viernes, cuando en Viernes City Connect reciban a los mellizos de Minnesota Baseball de Interligas. Hoy tenemos la oportunidad de conversar con nuestro colega, gran amigo y una persona de mucho respeto detrás del micrófono. Su profesionalismo siempre le distingue en cada jugada con el equipo de los Mets de Nueva York. Hoy tenemos la oportunidad de conversar con Max Pérez Jiménez, la voz en español del equipo de los Mets. Hoy nos acompaña previo a este encuentro. Max, como siempre, placer tenerte con nosotros. Gracias por tu tiempo y una vez más, tengo la dicha de robarte 5 minutos de tu atención.
5: No es robo, al contrario. Gracias por darme la oportunidad de estar contigo. Gracias de poder hablar con tus fanáticos. Es un honor verte de nuevo aquí en la ciudad de Nueva York. Siempre es un placer, Pedrito, compartir contigo y que vengas en este momento el que los Padres de San Diego están jugando buen béisbol y los Mets de Nueva York por igual. O sea que las oportunidades están ahí para los Padres de San Diego, los Mets cuesta arriba, pero es un tremendo placer compartir contigo otra vez.
0: Bueno, te tengo que confesar que más allá de lo del diamante, el placer que yo tengo es siempre llegar a la cabina alterna con ustedes, dar un par de golpes al vidrio, tú lo haces también, y de esa manera llamamos nuestra atención siempre gratamente justo al inicio de una serie. Max, lo mencionas ahorita, ¿no? Para el equipo de los Mets, año no necesariamente de transición, sin embargo, lleno de retos. De los retos y los errores se aprenden, y eso mismo es algo que va a fortalecer la organización viendo hacia el 2027. Tal vez los movimientos, unos no acertados, algunos cambios ya de peloteros que han salido de la organización, sin embargo, mucho talento. Y cuando tienes en un lineup a Francisco Lindor, a Juan Soto, sabes que el futuro, no necesariamente el futuro, mejor dicho, el presente, será brillante.
5: Sí, no hay duda. El equipo de los Mets de Nueva York, un equipo donde hicieron grandes impresiones, grandes movimientos. Teníamos el talento, por no decirlo, lo tenemos todavía, pero desgraciadamente las lesiones ha sido nuestro peor enemigo. No nos benefició, no hemos tenido los dos hombres fuertes de este equipo, Lindor y Soto, juntos por más de 10 juegos este año. Ahí pues ya tú puedes sacar determinación. El equipo de los Mets de Nueva York ha tenido que jugar o con Soto o con Lindor. Y entonces llega Bobby Chet y no se encuentra. Hemos tenido que estarlo moviendo a principio de temporada y a mediado de temporada de la tercera que iba a jugar para el shortstop. Y entonces, pues, ahí también nos retrasamos porque perdió tiempo para acostumbrarse a lo que hoy es en tercera base Bobby Chet. Y el Lindor regresó después de casi 2 meses y ahora es que está tomando su timing. Ahora yo diría que estamos viendo al Lindor acostumbrado.
0: Bueno, y quien le toca dirigir a los Mets en este momento es una figura que hicimos de cerca con el ejemplo de los Padres, San Diego, manager por los Padres por 4 temporadas. Sabemos que él solamente toma las riendas para cumplir con el resto del calendario. No será candidato a largo plazo como manager del equipo de los Mets. Hablo de Andy Green. Lo recordamos con el equipo de los Padres de su llegada a la organización en el año 2016. Ya llega con un manager más experimentado, de mayor conocimiento, sabe cómo presionar botones indicados, lo indicada que han visto con la transición que han vivido ahora para Andy Green, porque él siempre destacó que se trata de buscar al equipo, tenerlo alineado para cuando den el siguiente paso, volteando el próximo año.
5: Mira, Pedro, no hay dudas. Todo el mundo sabe que Andy Green es una cara importante en la front office de este equipo de los Mets de Nueva York. Un hombre que ha hecho un tremendo trabajo en Liga Menores para los Mets de Nueva York. Y el tenerlo aquí como manager interino, yo diría, si a mí me preguntan ahora mismo, yo diría, hey, cuidado que Andy Green puede ser un candidato para manager, si no de esta franquicia, de cualquier franquicia. El hombre ha enseñado que puede hacer el trabajo. El hombre está enseñando que puede ser un manager ganador. Y como tú dices, cuando llegó a los Padres de San Diego no tenía mucha experiencia. Aquí lo vemos más refinado, más determinante, tomando decisiones. Y lo que le ha tocado, tú sabes que no es fácil. Nos desarmaron el bullpen y estamos trabajando con piezas inventadas y él se la ha arreglado para colocar cada dama en su lugar. Y el equipo está jugando buen béisbol. De los últimos 12 hemos ganado 9. Entonces, no es por casualidad. Hay que darle crédito a alguien y yo se lo doy a Andy Green.
0: Bueno, es cierto que ha tenido inclusive las últimas semanas con Kodai Senga, primero de relevo, luego en relevo en situaciones importantes, pero cerrando juegos inclusive como una pieza que tal vez si cumple en esas próximas semanas puede ser candidato a tomar ese rol la próxima temporada. Max, solamente te pido alrededor de tu análisis un poco sobre el equipo de los Padres, mejor en los momentos, las últimas semanas, el equipo ha repuntado ya en la pelea de un boleto wild card. Sin embargo, tú los conoces, son los sospechosos comunes, los que vinieron a enfrentar a los Mets en la serie de playoff en el 2022. Hablamos del equipo encabezado por Machado, por Jake Cronenworth, por varias figuras estelares que se mantienen dentro de esta roster.
5: Mira, Pedro, yo lo felicito porque el equipo de los Padres, después de haber cambiado de propietarios, estaba como indeciso, no se sabía realmente exactamente a qué dirección iba. Y todo el mundo decía, serán vendedores, serán compradores. Y al final los padres se agacharon y dijeron, pero ven acá, tenemos todo el talento del mundo. ¿Por qué no emplearlos en nosotros? Y eso es lo que están haciendo los padres ahora. Los padres están jugando tremendo béisbol. Los padres tienen tanto talento que, cuidado, si hay menos de 5 equipos con tanto talento como el que tienen los padres en las grandes ligas, un bullpen envidiable, piezas envidiables que todo el mundo la estaba buscando antes de la fecha límite del 3 de agosto. Entonces, ¿por qué no? Yo creo que el equipo de los Padres de San Diego se vislumbra para grandes cosas en esta temporada. Y cuidado, cuidado si optan todavía hasta por la división.
0: Veremos entonces qué depara el destino para los Padres en el 2026. Max, como siempre, un placer tenerte con nosotros. Gracias por tu tiempo. Una vez más podemos compartir, conversar, cruzarnos en el camino de esto que tanto disfrutamos. Sé que nos queda mucho por recorrer todavía dentro de ese mejor béisbol del mundo.
5: Pedrito, que Dios te bendiga, hermano. Gracias por pensar en mí. Cuando vienes a Nueva York siempre nos da el placer de verte y compartir contigo. No te mueras nunca, como dicen los argentinos. Un abrazo.
0: La voz en español del equipo de los Mets de Nueva York nos acompaña previo a este encuentro, el segundo de la serie Padres en contra de los Mets. Max Pérez Jiménez, nuestro invitado aquí en los comentarios previos en la antesala del béisbol. Vamos a una pausa, regresamos con más desde Citi Field en Queens, Nueva York.
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0: Diego se enfrentan a los Mets de Nueva York. Padres buscan empatar la serie con el zurdo Robbie Ray en la loma, enfrentando al novato Zach Thornton por parte de los Mets. Ayer la victoria para Nueva York, 2-1. Padres colocados con esta marca de 67-59. Hoy, martes 8 de agosto, tienen el tercer boleto wildcard dentro de la Liga Nacional. Juego de ventaja sobre los Diamondbacks de Arizona, su rival más próximo. Y ahora ven los Padres, uno detrás de los Phillies por el segundo comodín. Y en ese momento José Iglesias, candelita, está subiendo al montículo, el ex padre de San Diego, que no militó con los Padres durante la campaña pasada. Un ex Met de Nueva York, también hoy lanzando la primera bola, previo a este encuentro y claramente recibiendo todo el apoyo y cariño de la afición. Tenemos el reporte del manejador de los Padres con nosotros, Craig Sammy, nos habla de detalles sobre lo que se presenta actualmente para los Padres. Y con ello nos habla sobre el zurdo Robbie Ray y la responsabilidad que toma hoy subiendo al montículo buscando empatar esta serie.
1: Yeah, Robbie's an accomplished major league pitcher and has shown the ability to go deep in games. That's why we acquired him, to be one of those guys that can go deep in games and give us a quality start and then hand it over to the bullpen.
0: Bueno, Robbie Ray es un abridor consagrado en grandes ligas, ha demostrado una y otra vez que tiene el brazo para caminar lejos en cada juego y precisamente por eso es que lo adquirimos, para ser uno de esos abridores capaces de comer muchas entradas, darnos una salida de calidad y entregar el juego al resto del cuerpo de relevo. Y manteniéndonos en el tema del picheo, nos habla Craig Stammen también sobre los retos que anticipa hoy para el bateo de los Padres en contra del novato el zurdo Zach Thornton, quien sube la loma por los Mets. Apenas será la novena actuación en Grandes Ligas para Thornton.
1: Every starting pitcher presents their own, you know, attack plan towards our hitters and issues that we have to overcome. And, you know, we try to come up with a game plan ahead of time and do our best to handle that. But every pitcher is a little bit different. You can bucket them into similarities, but, you know, all pitches are different once you get in the box and see what's coming at you.
0: Bueno, cada abridor trae su propio plan de ataque contra nuestros bateadores y presenta retos distintos que debemos descifrar. Nosotros trazamos una estrategia previa para dar batalla, pero cada pitcher es un mundo y una propia historia. Puedes agruparlos por similitudes, pero la realidad es que todo cambia una vez que te paras en la caja de bateo y ves qué es exactamente lo que te están mostrando. Y enfrentando al zurdo Zach Thornton significa que los Padres hoy están presionando el botón de Austin Hayes, colocado en la lineup para los Padres debido a su presencia en su bat derecho a poder en contra de un lanzador zurdo.
1: Yeah, we brought him on our team to hit against lefties, so you know, you'll see him a lot against some lefty starters, and tonight's one of them, so he's in there, and I think he showed that first at bat that he had against the lefty what he can do, and hope for more of that over the course of the rest of the season.
0: Bueno, lo trajimos al equipo para enfrentar a los zurdos y es lo que se verá seguido en el lineup. La presencia de Hayes cuando nos enfrentemos a abridores de ese mismo perfil, como hoy, esta noche, son esos casos y por eso mismo es que está dentro del lineup. Creo que en su primer turno frente a un zurdo dejó en claro de lo que es capaz y esperamos ir viendo un poco de mayor producción en él en lo que resta de esta temporada. Y por último nos habla Craig Sammen también sobre cuál es el próximo paso en la continua rehabilitación para el lanzador derecho Joe Musgrove.
1: I believe his next step is throw his bullpen in between starts and then see how that bullpen goes and then determine when he's going to pitch after that in the game. But so far so good with Joe, everything's kind of, you know, on the up and up.
0: Tengo entendido que su próximo paso es lanzar una sesión de bullpen entre aperturas. Estaremos hablando cómo es que se siente para definir cuándo vuelve a subirse a la loma en un juego oficial. Pero hasta ahora todo se encuentra viento en popa para Joe Musgrove. Todo sigue evolucionando de manera positiva. Nos habla el manejador de los Padres, Craig Stammen, quien nos da su reporte del día, lo que se presenta para los Padres de San Diego llegando a este encuentro. Y dando un recorrido por el resto del mundo de los mayores, para el martes 18 de agosto, ¿qué tenemos en otros frentes? Pues en curso actualmente, vamos a la parte baja de la segunda entrada en Baltimore, Yankees y los Orioles en cero carreras. De igual forma, en la parte alta de la tercera entrada en Pittsburgh, en PNC Park, Tigres y Piratas sin anotar. Guardianes ya al frente 3-1 sobre Gigantes. En la parte alta de la segunda entrada, Joe Adell conectó jonrón en el primer capítulo con dos a bordo, tomando la ventaja. Fue jonrón número 19 de la temporada para Joe Adell, mientras tanto Gigantes contestan con el jonrón solitario de Bryce Eldridge dentro del segundo episodio. Vamos a la baja de la segunda entrada en Cincinnati. Cardenales y los Rojos se mantienen en cero carreras. Y en la parte baja de la segunda entrada en Tampa Bay, Azulejos al frente sobre Rayos, 2-0. Han sido productor de George Springer, parte de las contribuciones de Toronto en la primera entrada. Phillies y los Marlins empatados a una carrera, son en la parte baja de la segunda entrada. Griffin Koenig conectó con jonrón solitario, empatan del juego en el segundo episodio. Mientras tanto, apenas arranca la actividad en Fenway Park, juego que seguiremos de cerca. Los Diamondbacks continuarán su serie en Boston en contra de los Medias Rojas. Más adelante, Mason Sider reciben a los Bravos de Atlanta. Atléticos en Kansas City en contra de los Reales. Marineros estarán en Milwaukee enfrentando a los Cerveceros. Nacionales y los Rangers se enfrentan en Arlington. Tanto que la batalla de Chicago tiene los Medias Blancas visitando Wrigley Field en contra de los Cubs. Por iniciar también en la casa de los Astros, los Astros de Houston reciben hoy a los Angels de Anaheim. Por otro lado, los Dodgers de Los Ángeles están enfrentando a los Rockies de Colorado. Eric Lauer, el expadre, lanzando hoy por los Dodgers. En las actuaciones de esa misma jornada, y de nuevo daremos el recorrido por los mayores a lo largo de este juego y a la conclusión del mismo durante nuestra edición de hoy de Pizarra Final. Haremos una pausa cuando estemos de regreso. Lineups, el play ball, el primer lanzamiento del juego de hoy. Padres en contra de los Mets, con la voz en español de los Padres. Eduardo Ortega en el play by play, acompañado por un servidor, Pedro Gutiérrez. Son los Padres, son los Mets. Robbie Ray, Zach Thornton, duelo de picheo. Tenemos béisbol de Grandes Ligas a continuación.
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0: buenas tardes, buenas noches. De costa a costa, les saludamos desde el Atlántico hasta el Pacífico. Es tiempo de pelota. Major League Baseball, el mejor béisbol del planeta, presenta juego número 2, la serie Padres de San Diego en el City Field de Nueva York, la casa de los Metropolitanos. El equipo Metros debutantes de 1962, la misma temporada de expansión con los Astros de Houston. Están celebrando 65 años en la Liga Nacional. Poseedores de 5 campeonatos de la Liga Nacional, 2 títulos de Serie Mundial. Saltan al terreno ya los dueños de la casa. Estamos todos listos en una noche con temperatura agradable, alrededor de los 78 grados Fahrenheit. Mañana se espera el día más caliente de la semana y es béisbol bajo el sol. Alrededor de los 87 grados a la hora del juego se espera, que será rondando los 30 grados centígrados. El umpire principal hoy, el buen amigo, el Marine, Lázaro Díaz, en su año de despedida, se retira con otros 6 árbitros de Grandes Ligas. En el centro del diamante, el novato Zach Thornton. Thornton es su apellido, así como aquel pelotero de Cleveland de época 80s, Andre Thornton. Este es un brazo zurdo del sistema de los Mets de Nueva York. Es norteño, nació en Minnesota, en la frontera más pegado a Milwaukee. Lanzamiento, palo, Tatis tiene noticias. La va a sacar al primer pichón de la noche por todo el izquierdo. ¡A la calle! ¡Ta! ¡Ta! ¡Tatis! Conquistando los rascacielos, la gran manzana. New York, New York, en el bolsillo de Tatis. Home run número 14. 58 remolcadas y así le dan la bienvenida en esta primera confrontación a Thornton, a quien nadie conoce del line-up de San Diego. 1-0 ganando los Padres. Y para el novato, la quinta bomba que recibe el norteño pitcher zurdo, firma de los Mets de Nueva York, quinta ronda selección 2023. Hace apenas 3 años se hizo profesional. Lo firmaron los Mets de la Universidad de Phoenix, donde fue a estudiar después de haber estado en el colegio comunitario de Grand Canyon, en la Tierra del Cobre. Viene a batear Luis Rengifo y aquí la gran colonia dominicana también se embulla con los colores de los Padres, viendo un equipo que tiene esa gran dinastía que han formado los peloteros de Quisqueya, particularmente los que encabezan al equipo en producción. Machado, Tatis, Tatis, Machado. Va a lanzar Thornton para el venezolano. Le quiebra el bate, vuela la madera hacia atrás, las astillas también. Una línea floja atrás del pitcher. Marcus Semien se mete a los terrenos de la almohadilla para capturar de aire con relativa facilidad porque la pelota tomó un globito sin mucha fuerza, siempre dentro del infield. Línea al 4, han retirado a Rengifo, que ahora está bateando segundo. Vimos a Rengifo, parte del trabajo el fin de semana en contra de Cleveland. Y anoche batió noveno. Anoche conectaría un sencillo de los 7 que dio San Diego. Hay un out, gana Padres. Están empezando, por cierto, en esa categoría que es siempre también distintiva para quienes empiezan el juego con home run en lo particular y en lo colectivo. Y este lead-up home run, Tatis, que está encabezando la alineación casi todo el año, tiene esa marca también en el primer lugar del equipo 2026. Está bateando Manny Machado. El hombre estaba alerta. El instinto de un gran bateador que identifica el picheo y que trae un plan ha quedado de manifiesto. Para Machado, el segundo strike. Zach Thornton, un serpentinero de 7 picheos. Tiene un arsenal variado, amplio. Y Thornton, dentro de su actuación, trabaja mayormente con la recta cortada. Viene el lanzamiento, línea por el medio. Machado dice, yo también voy. Y el segundo hit de los Padres en esta primera entrada arrancando la fiesta. Con un récord de 500, el pitcher novato Thornton, 3 victorias, 3 derrotas. Machado levanta números, 212. Un imparable en Cleveland. Y aquí está, su segundo de la serie en Nueva York. Ayer la gira de los Padres se colocó en 500, 2-2 en resultados. Corredor en primera, viene Ty France, cuarto cañón, zurdo para la goma. Alto, dice el umpire, y ceñido, indica Lázaro Díaz. Los 9 Padres de San Diego están así, amigos, en los 9 que menciona hoy en su lineup inicial. El manager, Craig Stammen, lanza el zurdo. Línea flotada lejana al terreno. Foul. Jaló demasiado por el lado. La tercera base a la grada. Detrás de Fernando Tatis, el right fielder. Rengifo batea segundo. Jardín izquierdo. Machado, tercera base. Cuarto bate está en el turno en este momento. Ty France en una bola y un strike. Y bateando 2.92. No ha podido establecerse en los 300, pero mantiene la consistencia alrededor de la cifra mágica. El nativo de Downey, California, de los Aztecas de San Diego State. Ty France. Un año muy sólido. Esto ha sido clave para que los Padres compitan otra vez en estos últimos dos meses. En la temporada regular. Detrás de Ty France, Jackson Merrill. Lanza el zurdo. Thornton le quitó velocidad y lo hace fallar. Después de Merrill, Sander Bogart, shortstop. Austin Hayes regresa. El veterano utility, jardinero principalmente. Lo vemos regresar a line-up. No había participado desde Cleveland. Hayes está de designado hoy. Freddy Fermín de catcher y de noveno, Cronenworth. Los nueve Padres. Lanza. Sac ZAC. Sac como Zacarías. Foul, la pelota hacia atrás. Detrás de su lanzamiento en la famosa recta cortada, ese Carter que en él es su arma primaria. Estamos viendo que presiona también. Lanzando como segunda herramienta dentro de su repertorio una recta más fuerte, una de cuatro costuras. 24% de su repertorio es recta alta. Un elevado. Franz está sacando el palomón a los terrenos del jardín derecho. Carson Bench. Y ha caído el segundo out. Machado no se puede mover de la primera base. Aparece en velocidad promedio 88 millas su recta cortada. La recta de 4 la tiene 91 millas por hora. Pero tiene después una variante muy importante. Su slider es el tercer lanzamiento más utilizado, un 25%. Ahora bien, con el que más poncha, el mayor número de chocolates lo consigue con su arma número 1, el car. Poncha el hombre. 72% de todo el repertorio con ese lanzamiento, cortado. Va a lanzar aquí para Merrill, que abanica el segundo strike. Estamos aquí pegado al aeropuerto La Guardia y pasa el tráfico aéreo constantemente, como es ya una costumbre, donde estaba el Chase Stadium anterior también aquí. Va a lanzar el zurdo, la recta misma, alta y afuera, se lo llevó, abanicando, sorprendido completamente Jackson Merrill. El primer ponche para el novato Zach Thornton. Los Padres mandaron la carga desde el arranque. Primer lanzamiento del juego. First pitch swing. Y la sacó al jardín izquierdo. Importante recapitular el momento de Fernando Tatis. La forma en que desapareció la bola en el horizonte por el jardín izquierdo. Al detalle lo que hoy ha hecho con su jonrón 14. 452 pies. Velocidad en el radar, 113 millas de salida. Padres una, los metros vendrán a batear.
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0: Como su oponente, los dos abridores tiraron de calidad. Y Walker Buehler le sigue dando oportunidad a San Diego en cada salida para ganar. Todo está listo, el montículo ocupado ahora por Robbie Ray. La esperanza de Robbie Ray es volver al camino que dejó en San Francisco en la buena época donde estaba asistente. Y al final tuvo un tremendo junio y julio lanzamiento. El zurdo strike. Los nueve Mets de Nueva York presentados por el amigo ex-manager de los Padres, Andy Green. Manager de 51 años de edad, 4 con los Padres. Y esta temporada interina, cuando termine la temporada, regresa a la oficina de los Mets, Andy Green, y buscará nuevo manager. Lanzamiento de Robbie Ray, y ya haciendo travesuras a su estilo. El hombre que tiene un tremendo cambio de velocidad, y ha manejado en este turno frente a Paquito Lindor para rematarlo. Le tiró tres cambios y un sinker. Lo acabó con la recta de dos costuras. Vámonos. Lindor llega bateando 243. El primer out de los Mets. Enseguida viene Bobby Chet, el antesalista. Seguido de Luis Robert Jr., el jardinero central cubano. Carson Bench, jardinero derecho. Primer envío del zurdo. Refuerzo de los Padres. Lanza adentro la primera bola. Bichet batea 267. Después de Carson Bench, el right fielder. Cuarto bat, Francisco Álvarez, el receptor ayer. Está bateando quinto. Carson limpia bases. Y ayer está dándole continuidad a lo de Carson Bench. Llegó a 3 días consecutivos sacando corredores en home plate. El fin de semana aquí lució imponente desde el jardín derecho. Sábado y domingo, y ayer sacó dos. Lanzamiento en dos y nada, le tiró. Línea al izquierdo, el jardinero está profundo. Adelanta Rengifo, ¡oh no! No la puede capturar, trataba de tomar al bote pronto. La bola le pega en el guante y la desvía. A sus espaldas la pelota, le queda lejos. Aprovecha Bichet para llegar parado a segunda. Y los Mets empiezan a emboscar a Robbie Ray, colocando la carrera del empate al contestar pronto. En el mismo primer episodio, doblete. La pelota estaba a punto de ser tomada de bote pronto. Entró con el guante de revés y Rengifo no tuvo el tino en la precisión de fildear de pickup. La bola estaba en los pies, en el bote más difícil. Tenemos el doble. Y va a batear Luis Robert Jr. Conecta el cubano de foul. Para Bichet, cuenta personal de este tipo de batazos de dos esquinas. En 126 juegos, Bobby Chet. 267 en promedio. Y acaba de llegar con esto a 20 dobletes. Lanza Robbie Ray. Pichó alto. Una bola on strike. En el line up de los Metropolitanos. Vemos la adición de el expadre receptor en este duelo que tenemos de catchers venezolanos. Hoy abre Freddy Fermín bateando octavo por San Diego y está de noveno en el line up por los Metros. Luis Torrens, rola tercera, Machado, está profundo, le pasa el corredor enfrente y ahora hace el tiro. Out en primera. No tenía alcance para buscar quemar a Bichet, lo tenía que tocar. No había en ningún momento situación para ir por él. Estaba un par de metros lejano el corredor entre bases. Llegó a tercera Bichet en el avance tras el doble. Luis Robert, la pantera cubana, muere 5-3, van dos outs. Mets está tocando la puerta, el empate a 90 pies. Viene Carson Bench, el jardinero derecho, este también pelotero de reciente ingreso y con buena presentación. Lanza Ray, se engolosina y le está lanzando rápidamente para un contacto. Muy corto el fly. Se va metiendo Jackson Merrill delante de Rengifo. Y será este el tercera. Bastó un picheo para detener a los Mets corriendo en la tercera base. No hubo carrera. Un ponche, un doble. Y no pasaron de ahí. Batearon cuatro. Los Padres mantienen la ventaja con el home run lead off de Fernando Tatis. 1-0 comerciales.
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0: Ligas, 6 juegos. Esta gira va 2-2 y los Mets están tomando ventaja en la temporada contra los Padres. Ganaron 2-3 en Petco y ganaron el primero anoche aquí en Nueva York. Lanzando Zach Thurston, pitcher zurdo novato de los Mets, para Xander Bogaerts. Este eleva, lejano al terreno por la primera base hacia el dugout de los metros. Sale el catcher, viene el primera base y nadie. Batea de foul. Christopher Morel es la novedad en el line-up de los Mets. Lo acaban de adquirir. No tuvo éxito con los Marlins de Miami. Pocos turnos, cierto. Pero no pudo batear como cuando empezó su carrera con los Cachorros de Chicago. Y ahora está con los Mets y el contrato en su mayoría lo absorbe Marlins. Lanzamiento, le choca la bola a Bogaerts. Un rodado a segunda. Marcus Semien. Out en primera, 4-3. Bogey, primer tercio de la segunda entrada. Y recapitulando como estábamos hablando del home run inicial del juego para Fernando Tatis, esa categoría que ha logrado avanzar y avanzar para acercarse a Willy, el manager actual de los Medias Blancas de Chicago. Primer lanzamiento, Austin Hayes, derecho para batear. Conecta mismo camino, un elevado al techo de la cueva Azul Rey, la casa de los Mets. La bola termina en un regalo para el público. Es un souvenir. Will Benable, que fue un gran jardinero, se le recuerda mucho su defensa, pero producto del sistema de Liga Menor de los Padres, en donde se convirtió en un coach muy exitoso, muy observador, muy estudioso, un hombre académicamente también muy desarrollado, inteligente, egresado de Princeton, su universidad de mucho prestigio, y de inmediato recibió cobijo de la gerencia, donde estuvo con Theo Epstein, trabajando en la oficina, con los Cachorros, coach de primera, coach de tercera, su familia original que tuvo en los Padres, y luego encontró ese apoyo de Messier Bruce Bochy. Ya Bruce Bochy, amigos, es muy probable que el próximo año sea entronizado al Salón de la Fama como manager. Cuestión de tiempo nada más, pero tiene un lugar asegurado ahí. Una bola con 2 strikes, lanza. And aquí está sack de Zacarías, Zachary Thornton. Foul la pelota por la tercera. Se defiende el veterano. Austin Hayes platicaba sobre su incursión siendo de la Florida y los años que ha tenido con los Medias Blancas, con los Orioles. Y ahora es un refuerzo importante por la experiencia que posee para batear en el stretch, los juegos importantes de un equipo. Línea fuerte por tercer base. Adelantó el swing y la bola se abrió un par de metros de la almohadilla. Está en el segundo strike todavía. Lo está trabajando ahora con más pelota lenta. Le ha tirado un par de curvas, un sweeper. Y el veterano está luciendo buena vista. Estuvo a punto de ir a la pelota invernal en el Caribe. Tenía 2 proyectos con él, su equipo de los Medias Blancas, cuando él empezaba. Lanzamiento, conecta retrasado, la bola en globo, pega en la red, la malla protectora del público. Atrás de la primera base, rumbo al jardín derecho, mitad de camino. Siguen 2 strikes, ¿qué turno está dando? Pero le vinieron lesiones. Las 2 veces que tenía ya su pasaje, el plan para ir a jugar al Caribe en el territorio del béisbol latino. No se le dio, pero siempre se quedó con la espinita. Dice, algún día voy a ir, cuando menos, antes de retirarme. Tenía esa inquietud, pero en ese momento era una necesidad de su equipo de llevarlo a desarrollar a las ligas invernales. Fernando Tatis, que acaba de conectar su cuadrangular abriendo un juego, el número 18. En el último momento para ganar un juego con jonrón, el walk-off, él tiene dos jonrones walk-off para decidir juegos en la última bateada de su equipo. Y este se le acomoda también como un jonrón para darle ventaja a su equipo. Ya es el jonrón 60 que batea Fernando Tatis para dar ventaja a los Padres. ¡Lanza la sorpresa! La recta que no había tirado de 91 millas por hora. Lo ponchó después del gran batazo en este turno por el left field. El chocolatazo. Ha conseguido Zach Thornton su segundo ponche. Y lo da en los últimos tres bateadores. Dos outs, Hayes bateando 2.41 con par de jonrones. El hombre que se presentó pegando jonrón en Petco el domingo antepasado y que fue precisamente con el rol de emergente recién desempacado. Firmó en la mañana el domingo con los Padres y ya estaba jugando en el juego Televisión Nacional a las 4. Lanzamiento para Freddy Fermín. Le toca la pelota hacia afuera con el barril del bate. Y la manda de foul a la tribuna derecha. Primer strike para Freddy. Freddy batea en dos, casi 200. En los últimos días ha perdido algunos puntos. En este momento, 193 es su promedio. Lleva cuatro jonrones y gran defensa. Choca la bola por la tercera, el contacto es flojo. Rodó la pelota lento, se abrió de foul. Bobichet la desecha. No hay jugada. Atrás de Fermín, Jay Cronenworth. Y en categoría de los jonrones abriendo, como saben, Ricky Record, Ricky Henderson, nuestro querido inmortal, en paz descanse. Estábamos en Mexicali cuando ya nos dan la noticia de su fallecimiento hace un par de inviernos. Súbitamente a todo mundo estremeció. Un elevado de Fermín al jardín derecho, está dominado. Endereza la nave el novato zurdo Zach Thornton, cuyo récord es 3 victorias, 3 derrotas y 2.78. Hoy tira su noveno juego en la temporada y en Grandes Ligas. Fermín muere, fly 9. Batearon 3 Padres. Seguimos en entrada y media de juego. 1-0 ganando San Diego.
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3: Carrera de Tatis en general, pero particularmente contra el equipo que hoy enfrenta, estadística ante los Mets de Nueva York. Lo de Fernando Tatis simplemente manteniendo números y un regreso muy importante en el área del poder. 14 jonrones, recuerden que batió su primero hasta finales del mes de mayo. Sí, le tomó 2 meses dar el primero. Hoy le ha bateado a los Mets de carrera en 7 años en las mayores. El niño de la película, el nativo de San Pedro de Macorís. Home run número 4 de Tatis ante los Mets. 4. A los Yankees les ha bateado 3 por aquello de la misma ciudad. El próximo año los Padres tienen gira 2 veces a la Gran Manzana. Visitarán a los Mets y visitarán a los Yankees. Próximo mes de septiembre, Yankees en Petco Park, la primera semana. Estarán allá viernes, sábado y domingo. Vamos al segundo inning, parte baja. 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Francisco Álvarez, el designado. El catcher venezolano está bateando en primer turno. Y Robbie Ray, con un primer episodio, retiró en 4 bateadores, ponchando a Lindor. El de la eterna sonrisa de la Isla Bella de Borinquen. Y luego pegó doblete Dante Bichet al jardín izquierdo. 2 bolas, un strike. Ray, con uniforme de los Padres, la esperanza esta noche para empatar la serie. Se prepara el zurdo, lanza, swing, saca la brisa, abanicando el segundo strike. Ray lleva en el año, de manera combinada entre Gigantes y Padres, 24 juegos lanzados. 10 triunfos, 7 derrotas y 3.28 de carrera limpias, que es muy bueno, muy aceptable a estas alturas ya del calendario. Mediados de agosto. ¡Choca la bola! Francisco Álvarez por la tercera base, donde sale Machado, no play, no hay jugada. Particularmente con los Padres, Robbie Ray llega en San Diego, hoy al montículo para su tercera aparición. Con los Padres todavía no ha ganado y viene de una derrota. Lanzamiento es alto. Lanzó, como saben, Robbie Ray contra los Astros de Houston. Lo vimos en aparición en el Edén del béisbol en Parque Petco. Y ahora se presenta por primera vez en uniforme de Padres en la Gran Manzana. Lanzamiento es alto y adentro. Lo tenían 3-2. Lo perdió. Pasaporte. Las últimas horas han sido, amigos, de mucha emoción, de una gran fiesta para la historia de nuestra franquicia Padres de San Diego. Y ustedes que forman parte de la tradición, de una afición muy fiel, fieles frailes, se les conoce siempre a los seguidores de los Padres, unas grandes generaciones que nos acompañan y tenemos la dicha de contar con su audiencia, su apoyo en Parque Petco. Padres llena todos los días en Petco. Rumbo a un nuevo récord de asistencia, se romperá el récord de los 3 millones otra vez, tercer año consecutivo en que sea una nueva cantidad de boletos vendidos año con año. Pasaporte a Francisco Álvarez, está bateando Christopher Morel, el dominicano, primer turno con los Mets de Nueva York. Apenas lo activaron ayer a Morel. Batea a la derecha y juega la primera base. Christopher ha jugado Grandes Ligas desde el 2022. Es cibaeño el hombre, de los Caballeros de Santiago. Tiene 27 años, talentoso, muy joven todavía. Lanzamiento es alto. Debutó en el 2022, cuando lo conocimos también en contra de los Padres. Su presentación en las Grandes Ligas hace 4 años con los Cachorros de Chicago. Con los Cachorros jugó 3 años. Aguanta el picheo, bola 3. Se descontrola un poco Robbie Ray. El empate en primera, no allá. Lanza el zurdo. Encuentra el pentágono. Strike con recta bajita. 3-1. Slider, sinker, lo que está trabajando. Aquí tiene una recta de 2 costuras que se movió. Después de 3 años en los Cachorros, Morel pasó 2 años con Tampa Bay. Y viene de Miami ahora. Lanzamiento. Le cantaron strike. Él se fue corriendo pensando en la cuarta bola. Y va a retar al umpire. Aquí está un desafío para el cubano Lázaro Díaz. Veremos la repetición en el sistema de ABS. Si la gana o la pierde Morel. La ganó. Se confirma que Lázaro Díaz tenía razón. Fue bola. La cuarta. La transferencia. De esta forma. Le gana el caso el bateador al umpire. Y son dos boletos consecutivos de Robbie Ray. Va a batear Marcus Semien. Cuidado, tocan la puerta. Ya están en posición anotadora y se va a reunir rápidamente la batería. Pide tiempo Fermín, el catcher venezolano, para irle a hablar a su pitcher. Y se reúne el cuadro completo en torno a ellos en lo alto del cerrito. Base por bolas, back to back. Viene Marcus Semien, mucho cuidado. Un mundo de experiencia para este longevo camarero. De contrato grande, por cierto, Marcus Semien. Ha jugado pelota desde el 2013. 14 años en Grandes Ligas. Él es nacido en San Francisco. Ahora tiene 35 años de edad. Segunda base, shortstop. Con los Rangers de Texas, ese contrato grande que firmó. Y que ahora divide con los Mets. Le dieron 7 años los Rangers. Por 175 millones. El contrato termina en el 2028. Primer envío de Robbie Ray. Le tiró. Semien está elevando. Tati se descuelga. También va el segunda base. Ahora se aparta Cronenworth. Y le deja la jugada al jardinero. Tatis corriendo captura. Mitad de camino hacia el infield. Fly. Al 9. Y aparece el primer tercio. Marcus Semien se embarcó al primer picheo. Batea en temporada Marcus Semien. Números ofensivos de 210, 14 jonrones con 41 remolqueadas. Claro, se nota la gran ausencia en la producción. El problema de los Mets es el slam colectivo. Dieron mucho tiempo a Paquito Lindor. Han tenido ausencias por ahora de Mar Vientos, el dominicano, puertorriqueño, nicaragüense. Esas son sus raíces en el árbol genealógico. Por ahora está fracturado de una muñeca. Y claro, la pantorrilla también, que ha sacado muchos juegos al gran Juan Soto. Lanzamiento para AJ Yuen. Yuen, el novato jardinero izquierdo, conecta foul, se dan un pie. La bola sale rodando, él se va a desprender del protector en el zapato derecho para atender un poquito y mitigar el dolor. El umpire también condescendiente con el momento, se sale para hablar con el bad boy y que el bateador se recupere. Ese ha sido siempre el estilo de Lázaro Díaz, como la mayoría de los umpires. Lázaro Díaz conversa mucho con los catchers, con los bateadores. Eso sí, que no le piquen la cresta porque bota a los umpires rapidito. Le gusta la disciplina, el orden. Ya saben, cuando un umpire mantiene un juego sin que se note su trabajo, protagonismo, es cuando un umpire tiene éxito. Lanzamiento para Ewen. Aguanta Robbie Ray. Pichó afuera. Y está par de sliders fuera de la zona, el segundo. Uno y uno. Trampa para doble play. Está jugando la defensa para zurdo. El short está Bogarts atrás del pitcher. Gran hoyo entre tercera y short está. Machado está metido. Lanzamiento para Ewen. Zurdo contra zurdo aquí. Pitcher bateador. Bola afuera. Dos y uno. El juego de mañana lo va a tirar para los Padres Michael King. Los Mets anuncian a un conocido del béisbol mexicano, Robert Starr. Lanza King. Aguanta. Ewing la deja pasar. Y ahora bola 3. Va a lanzar contra Michael King Robert Starr. Robert Starr que se va a reencontrar con los Padres porque él debutó en Grandes Ligas con San Diego. Y hace un par de años ganó la triple corona en la Liga Arco Mexicana del Pacífico, en el béisbol invernal de México. Lanzamiento, piconazo, se defiende. Ewing sigue bateando, es foul. Y el público se calienta metiéndose a upar a su equipo. La tradicional expresión aquí en la pantalla que acapara todas las dimensiones. La enorme pantalla, esta es considerada, amigos, la pantalla más grande de ligas mayores en tamaño. En dimensión, en pulgadas diagonales. Y venimos de la más grande de la Liga Americana, la número 2 en todo Major League Baseball, en cuanto al tamaño de la pantalla central, que es la de Cleveland. Así que esta es la de Grandes Ligas, número 1. Lanzamiento, lo ponchó, pero no está de acuerdo y lo va a retar. AJ Ewing quiere el ABS también. Y si lo gana, se llenarán las bases con un out. ¡La ganó! Dos jugadas consecutivas en turnos sucesivos que pierde el Marine Lázaro Díaz. El caso de Morel marcó strike para ponche. Le dio la base por bolas. La tecnología ganando la apelación en el desafío al árbitro. Y ahora con AJ Ewing, el novato, jardín izquierdo, consigue también apoyarse en el ABS, la zona automatizada de bolas y strikes, con los sensores que tiene todo Grandes Ligas en todos los estadios, el sistema G5. Están las bases llenas de metros, no hay dónde poner más corredores y sale Mr. Niebla, el cachanilla. Allá va el mexicalense Don Rubén Niebla Ortega a darle un poco de paz, un poco de orientación a Robbie Ray, que se ha perdido aquí. Tres bases por bolas en esta entrada. Y entre las bases sacó un out con el fly de Marcus Semien al jardín derecho. Termina la visita ya del coach de picheo. Cuidado, hay líos aquí. Noveno bat, viene Luis Torrens, que también conocimos con los Padres, llegado de los Yankees de Nueva York, debutaría en Grandes Ligas como padre. Le ha ido muy bien a Torrens a prolongar su carrera. Está listo el zurdo para bateador derecho. Primer envío. ¡Hola! Siguen los problemas de comando, sobre todo manejándose con el cambio de velocidad. No lo trae afilado como la vez anterior. Sale una rola. Va a ir a home Machado. La jugada es forzado. Termina primera tarde. Iban y por el camino. 5-2-3. Logran quitarle la carrera del empate a los Mets. Out and home. Francisco Álvarez. En jugada de contacto. Rodado arrastrado para Machado. De Luis Torrens. Que se queda en fielder choice. Jugada de selección. Safe en primera. Álvarez muere. 5-2. Avanzaron los otros corredores. Morel en tercera. Ewen está en segunda. Y Torrens se queda en la inicial. La misma amenaza. Pero ahora con dos outs. Tres bases por bolas. Ya una de ellas eliminada. La amenaza sigue. Francisco Lindor. Aquí viene Sunshine. El torpedero boricua se presenta a su segundo turno abriendo Lindor la alineación de los metros. En el juego de anoche, abriendo la serie, Lindor bateó segundo. Se fue en blanco de dos nada y le dieron dos bases por bola. Suelta el zurdo. Lindor conecta. Un elevado. Va al rincón peligroso. En el right field. Frente al poste. ¡Salta Fernando! Y esa bola parece que Tatis la ha capturado. Perdimos el ángulo. ¡Sí! ¡Sí! ¡Sí! De Grandes Ligas. Jugadón robando, amigos. Este trueno a Francisco Lindor y elimina la entrada de los Mets. ¡Qué espectáculo, Fernando, redondeando su noche! Ahí está la jugada. Estamos viendo en la repetición, pero con la pantalla más grande de Liga Mayor. Robó el jonrón por encima de la barda. Ahora lo vemos perfectamente. ¡Qué curioso! Justo en el momento en que se nos fue la señal del monitor, hay un ángulo que no alcanzamos a ver muy claramente de aquí. Pero vemos en la pantalla más grande de Ligas Mayores, Fernando tenía el brazo y a la altura del antebrazo, el filo de la barda, se trajo la bola del otro lado, robó un home run, Tatis, pega home run, roba home run y tiene ganando a San Diego. Se quedaron las bases llenas, atrapadón, marca, llorarás, y está ganando San Diego 1-0 después de dos entradas completas.
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3: De un cuadrangular que tenía todo el territorio ganado hasta que estaba el guante de Tatis sobre el filo de la barda en el brinco. Una jugada inolvidable. El turno del noveno va, Cronenberg conecta en 2 bolas, un strike, un rodado por primera base para Christopher Morel. Ahí está una vez más en escena que estamos teniendo de Padres TV ya la producción. La enorme estatura de Tatis le da facilidad de hacer el brinco atlético y en el guante arriba sobre el filo de la barda, repito, la marca de la franja color naranja que delimita ya el terreno de home run. Fernando lo gozó, se quedó parado, la muestra sacándola del guante a su mano limpia. Pierde la cachucha en la caída, pero queda el hombre como una estatua que ha disfrutado sin duda este gran momento. Y ahora viene a batear y el público aplaude al equipo visitante. Unao sale corriendo con el bat. Le van a cargar el primer strike. Tatis tiene ya 14 jonrones y llegó a 58 carreras empujadas. Lanzamiento del novato zurdo Zach Thornton. Le pasa el segundo strike. El juego, amigos, es joven. Hay mucho béisbol todavía por delante. Lanzamiento picado, la primera bola. Sale Torrens buscando la bola en territorio de foul por la primera base. La historia de Lindor en esta temporada con 12 jonrones, el número de su uniforme. Se quedó a nada de llegar a 13. Lanzamiento, lo poncha Lázaro Díaz en su criterio de la zona de strike. Pero Fernando no está de acuerdo y lo va a retar al cubano. El desafío para Lázaro Díaz. Se lleva la mano al casco y viene la repetición del ABS. ¿La gana o la pierde? La ganó Fernando. Tenía razón. La pierde el umpire. ¡Bola! Se revoca el fallo original. De esta forma Tatis mantiene el turno. Ahora 2 bolas y 2 strikes. Thornton ha ponchado 2 hasta el momento. Lanza el zurdo. Tatis le tira. Foul, rozó la pelota. En categoría de jonrones lead off para Fernando, en lo de hoy, por ejemplo, que fue aquí en Nueva York, está alcanzando su 7º jonrón lead off fuera de casa. Ya saben que los lead off igual cuentan en el cierre de la primera entrada cuando se está en casa. Va a lanzar en 2 y 2. Ahora sí, le tiró y es el out número 2. Abanicando, ponche número 3 de Zach Thornton. Robert Stock, un veterano de mil guerras que ha ido a Corea, que ha lanzado en el Caribe, que lanzó con los Naranjeros de Hermosillo, será el pitcher mañana de los Mets. Y se ha puesto otra vez en el plano de su carrera resurgente. Hace 2 inviernos ganó la triple corona con Hermosillo, de las pocas que hay en la historia de la Liga Arco Mexicana del Pacífico. O sea, primer lugar en triunfos, primer lugar en carreras limpias admitidas, el ERA, y primer lugar en ponches de toda la liga. Abanicando Rengifo. Rengifo fue dominado en una línea al segunda base atrás del pitcher que capturó Semien. Eso en el primer inning. Ahí viene Thornton. Muy adentro. Estamos en la tercera entrada. En este arranque de juego donde hemos tenido ya a todo mundo atentos, disfrutando de buenos momentos. Un home run de Tatis y un home run robado de Tatis también. Lanza adentro. Ese home run, el primer hit del juego. 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Thornton ahora se pone wild. Está llevando todo su repertorio en este turno. 5 picheos, 5 lanzamientos distintos. Tiene 7. Cuarta bola y pasaporte. Después de 2 outs. Envasa Rengifo. Es la primera transferencia para el novato. Un serpentinero de Winona. Winona como Winona Ryder, pero con I latina. Se escribe el nombre de esta pequeña ciudad. Que está en la frontera ahí. Como que va usted a... de Minnesota a cruzar la línea estatal a Wisconsin. Ahí está Winona. Está más cerca de Milwaukee que de Minneapolis o St. Paul, las ciudades gemelas. Al sur de Minneapolis. Lanzamiento. Viene Machado con corredor en inicial. 1-0 ganando los padres. Robbie Ray ha tenido tremenda defensiva porque se puso wild. Regaló 3 bases seguidas. Fueron 2. Y luego viene el juego de Machado forzando en home. Y la atrapada de Tatis con 2 outs para terminar el problema. Robando el home run en la barra. Lanzamiento. Línea arriba del tercera base. Machado. Le tira en 0-1 y pelota de hit. Va de 2-2. No se detiene Rengifo. Hay jugada en tercera. Viene el tiro de Ewing. De cabeza el venezolano. Safe. Nagua lo reclama. Al valenciano venezolano. Costeño. Está haciendo Rengifo un gran avance. De primera a tercera. Con la línea de Machado. Y para San Diego. El tercer imparable. Quedan corredores en las esquinas después de 2 outs. Para el Frenchy, el turno de Ty France. Está la tercera entrada. 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El zurdo va de lado. Y me refería, amigos, en estos días de alegría, en estos días de evolución, tiempos de cambios, en que los padres van a tener la conferencia el lunes próximo a mediodía en el Parque Petco para la presentación oficial ante la comunidad de San Diego, los medios, la afición obviamente, y su mensaje de posesión en la plana ejecutiva de los principales accionistas de los padres. Todo esto en que ayer a las 11 de la mañana... de forma unánime, se aprobó la compraventa de los padres. La familia Seiler, encabezados por el principal accionista del grupo, John Seiler, que van a pasar a el nivel de accionista minoritario, le ceden pues la franquicia a estas 2 grandes personalidades ahora en grandes ligas del béisbol. Roletazo, lento. Dominado, Fran, la bola pasa de botes a el pitcher y Semien juega en segunda. Le pasa la bola a Lindor del 4 al 6, bola ocupada para el cuarto bata y Franz. Se quedaron en el camino los padres, una base, un sencillo, no hubo más. Seguiremos platicando, amigos, de el gran acontecimiento que viene para la familia Padres de San Diego en el año 58 de nuestra franquicia. Padres de San Diego desde el año 69. La nueva directiva... encabezada por el caballero puertorriqueño de origen, José E. Feliciano. Y Kwanza Jones, su distinguida esposa, tomarán las riendas del equipo. Y todos estamos emocionados, atentos y sobre todo con la gran expectativa que la comunidad y el público de San Diego está esperando, lo que ellos mismos han manifestado. La misión, la meta, llegar a ganar, llegar a darle por primera vez a la afición de los padres un título de serie mundial. Vamos a una pausa. 2 innings y medio en Nueva York. Padres 1, los Mets 0.
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3: Ahí. Descanso para el pitcher abridor de los Padres. Le da un trueno tablazo que va clareando la frontera del izquierdo central. Contra la barda, toma el pie de la cerca. Rápidamente Rengifo. Y tenemos hasta segunda repitiendo color. De 2-2, los dos son dobles. Bobby Chet, el hijo del legendario Dante, y su mamá de origen brasileño, ya la trayectoria que dejó de 6 años con los Blue Jays de Toronto quedó atrás, y ahora con un nuevo contrato, grande por cierto en lo económico con los Mets. Bateando el cubano, Luis Robert Jr., la pantera antillana. Choca la bola por tercera, el contacto es flojo. Un rodado que abre de foul, segundo strike. La oficina de prensa de los Padres nos nutre más de detalles sobre el jonrón de Fernando abriendo el juego que tiene ganando a los Padres. Hace la diferencia, es el lead off. Lanza una recta a Robbie Ray. Foul, la pelota al público por la derecha. Cayó en segundo strike. Hoy Luis Robert Jr. conectó un rodado a Machado que lo puso fuera en la primera entrada. Así que sintetizando, séptimo jonrón fuera de casa para Fernando Tatis. Ha dado en el Parque Petco el resto de su carrera en casa, que son 11 jonrones en Petco abriendo ya en 7 años. 11 lead-off jonrones en casa. Y en gira, había bateado en junio la visita de Padres a la Hiedra Venenosa en el Wrigley Field. El 30 de junio, el último, el anterior, el número 6 de visitante. Suelta Robbie Ray, se mantiene ahora con algodones después de los cambios que no los trae como acostumbra, es decir, con buen control, buen nivel, sobre todo de sorprender al bateador. Le tira una curva de nudillos, el knacker curve, lanzamiento, y ahora imprime velocidad y se va precisamente huyéndole en la esquina de afuera, flota el cambio y lo poncha. Este es el segundo chocolate para Robbie Ray. Vámonos. El primer out de la tercera entrada. Viene el cuarto cañón. Se trata de Carson Bench, el jardinero derecho. El juego se mantiene. Padres ganando. Una carrera, 3 hits sin error. Mets en problemas. 0 carreras, 2 hits sin error. Bench tiene un fly al jardín central. Su único turno de hoy. Recuerden que mañana el juego de los Padres en Nueva York, la despedida de la serie y de nuestra gira, está anunciada a las 10 de la mañana con 10 minutos, hora del Pacífico. 10:10 al amanecer del béisbol. Le tiró machoconcito, la bola estaba frente al catcher, dominado Bench. Ataca rápidamente Freddy Fermín, la bola va muy lenta, el hombre levanta. Sin embargo, el hombre al quedarse con la pelota al final está tratando de detener el caso. Con la mirada al hombre de tercera, realiza buen tiro a la inicial con Franz para sacar seguro el segundo tercio. El hombre de tercera se tiene que quedar ahí. Bobby Chet, el doblete, avanzó a tercera base. Y Freddy Fermín con esa ya distinguida defensa, que es agresivo, pero sobre todo inteligente, para jugar esa posición en todas las áreas, fildeando, tirando, retando al umpire en el ave.